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11: Con una de las mejores voces de América Latina, la del tenor peruano Juan Diego Flores, y de su disco Bésame Mucho, les ofrecemos los siguientes temas. Bésame Mucho, Sombras, Cucurrucucú Paloma, Contigo en la Distancia, La Malagueña y Si Vas para Chile. Es la voz de Juan Diego Flores.

0: Les hemos presentado en la voz del tenor peruano Juan Diego Flores, Bésame Mucho, Sombras, Cucurrucucú Paloma, Contigo en la Distancia, La Malagueña y Si Vas para Chile.
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0: Enseguida les presentamos Guerrero en la Filarmónica, con la Orquesta Filarmónica de Acapulco, con los siguientes temas: Acapulqueña, Alingo Lingo, El Negro de la Costa, La Sanmarqueña, Fresquerita de Iguala y Taxco de Mis Amores.

0: Con la Orquesta Filarmónica de Acapulco les hemos presentado Acapulqueña, Alingo Lingo, El Negro de la Costa, La Sanmarqueña, Refresquerita de Iguala y Taxco de Mis Amores.
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1: Enseguida les ofrecemos, en la voz de Martirio y su hijo, el guitarrista flamenco Raúl Rodríguez, Un Mundo Raro, Cantes por Chavela, canciones que interpretó Chavela Vargas. Les ofrecemos Luz de Luna, En un Mundo Raro, El Andariego, La Noche de Mi Amor, Las Ciudades, Sombras, La Sandunga y Las Simples Cosas.

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0: palabras para llegar a puerto. Con luz propia.
1: En los naufragios de la vida, recuerda las palabras de Galeano. Cada persona brilla con luz propia. Y ven, y busca las palabras para llegar a puerto. En voz de María Eugenia Márquez.

Las historias son como faros que nos guían en la ruta de navegación, igual que las estrellas. Y las palabras son el fuego de esos faros. Hay fuegos grandes, fuegos chicos y fuegos de todos los colores, dice Galeano de los Hombres.

0: Y también sabemos que hay historias, palabras y hombres de fuego sereno que ni se enteran del viento.
1: Me dice el corazón que no soy de este planeta, que caí de algún cometa fuera de circulación.
0: También cuentos, palabras y hombres de fuego loco que llenan el aire de chispas. Y los hay bobos también. Están igual los fuegos fatuos, esos pálidos fantasmas que arden sobre lo desconocido de los pantanos y nos cuentan que debajo de ellos hay arenas movedizas.

0: Cada historia, cada palabra, cada hombre guarda su propio fuego.
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2: Y hay algunos, pocos, pero son, que arden con tanto ímpetu que no se les puede mirar sin parpadear. Y quien se acerca a ellos se enciende.

La aventura del príncipe Florizel y el detective. Robert Louis Stevenson. El príncipe Florizel acompañó a su hotel a Mr. Rolls. Mucho hablaron de camino y mucho se conmovió el joven por la severidad y la ternura que se daban a un tiempo cuando el príncipe le afeaba su conducta. «He arruinado mi vida», dijo Mr. Rolls. «Solo usted me puede ayudar». Dígame qué debo hacer. Confieso no poseer las virtudes de un sacerdote ni la sabiduría de un pícaro. Ahora que ha reconocido usted con tanta sinceridad sus errores, yo no tengo que decirle, respondió el príncipe. Quien muestra arrepentimiento solo debe responder ante Dios, pero jamás ante un príncipe. Así y todo. Y si de verdad le interesa conocer mi opinión, le recomiendo que ponga rumbo hacia Australia. Búsquese allí una ocupación manual. Trabaje al aire libre y olvídese de que en un tiempo fue más religioso. Y olvide también que tuvo la desgracia de poner los ojos y sus manos en esa maldita piedra preciosa. Y tan maldita, sí, dijo Mr. Rolls. Por cierto, ¿quién la tiene? ¿Qué maldad reserva esa piedra a sus nuevos dueños? No, descuide. Ya no causará más daño a nadie, dijo el príncipe. Mire, aquí la tengo, en mi bolsillo. Ya ve usted que, a pesar de su juventud, confío en su bondad y en su arrepentimiento. Permita que le estreche la mano, le pidió Mr. Rolls. Aún no, dijo el príncipe. Varias horas estuvo el príncipe paseando a solas por calles poco concurridas. Absorto en sus pensamientos, la verdad es que no sabía qué hacer con el diamante del rajá. Si devolverlo a su propietario, a quien juzgaba, sin embargo, indigno de guardar tal joya, o si adoptar una medida tan valiente como la que suponía tirarlo lejos, donde ningún hombre pudiera hallarlo jamás. Cosa tan seria, sin embargo, no podía resolverla de un plumazo. La piedra había llegado a sus manos de manera poco menos que providencial. Así, cuando la sacaba de su bolsillo y la miraba bajo la luz de las farolas, su tamaño y su brillo extraordinario le hacían tenerla, cada vez con mayor convicción, por un objeto maligno. Y más que eso, peligroso para el mundo. Que Dios me ayude, se decía. Si la sigo contemplando, yo también me rendiré a su brillo. Indeciso aún, se dirigió entonces a la pequeña pero elegante mansión próxima al río, que desde mucho tiempo atrás perteneció a su estirpe. Las armas de la casa de Bohemia lucían en la puerta principal y en las altas chimeneas. Iba a entrar por una pequeña puerta que daba a una calle lateral, como solía hacerlo, y un hombre que hasta entonces había permanecido oculto se cruzó en su camino y le hizo una reverencia. «Tengo el honor de hablar con el príncipe Florizel de Bohemia». «Tal es mi título», dijo el príncipe. «¿Qué se le ofrece?». «Soy detective y tengo el encargo de hacer entrega a su alteza de esta nota del prefecto de la policía». Tomó el príncipe Florizel aquella nota y la leyó bajo la luz de la farola más próxima. Se le pedía, entre disculpas respetuosas, que siguiera al detective hasta la prefectura de policía sin demora. «Parece que estoy detenido», dijo el príncipe. «Su Alteza», dijo el detective, «le aseguro que nada más ajeno a las intenciones del prefecto. Como puede observar, no se trata de una orden de detención, sino de una simple formalidad. Si lo prefiere usted, de un favor que su Alteza puede hacer a nuestras autoridades. ¿Y si me negara a acompañarle? No puedo ocultar a su Alteza que se me ha dado una amplia capacidad de acción para hacer frente a cualquier eventualidad», dijo el detective, inclinándose respetuosamente. «Debo confesarle que tanta insolencia me deja atónito», dijo el príncipe. «Claro que usted no es sino un policía que cumple órdenes, y debo excusarle por ello. Mas sus superiores, le aseguro que pagarán cara su osadía.
¿Puede decirme a qué se debe un acto tan imprudente y tan ilegal? Y observe que aún no he aceptado ni rechazado acompañarle. Dependerá que haga una cosa u otra de lo que me conteste. Así que le ruego lo haga con celeridad y sin mentiras, ya que me plantea usted una situación incómoda y de cierta gravedad. Su Alteza, dijo el detective con mucho respeto, el general Vandeleur y su hermano han tenido la increíble osadía de acusarle de un robo. Dicen que el famoso diamante del Rajá obra en su poder, Alteza. Pero una palabra suya que niegue estas acusaciones bastará para que el prefecto se quede tranquilo. Es más, si su Alteza se dignara a honrar a un simple detective como yo con esa palabra, no tendré otra cosa que hacer sino pedirle excusas en el acto y marcharme, dejándole tranquilo. El príncipe Florizel, que hasta entonces no había considerado aquello más que como una aventura que acaso pudiera tener ciertas repercusiones internacionales, comprendió al oír de labios del detective el apellido Vandeleur que el asunto podía ser más grave. Así pues, se hallaba en entredicho su honor. ¿Qué hacer? ¿Qué decir? El diamante del Rajá era ciertamente una piedra maldita, y él parecía a punto de convertirse en la última de sus víctimas. Claro está, no podía hacer lo que el detective le pedía sino ganar tiempo. Apenas dudó. De acuerdo, dijo, vayamos a la prefectura. El detective le hizo otra respetuosa inclinación de cabeza y echó a caminar dos pasos por detrás del príncipe. Acérquese, le dijo el príncipe, que prefiere ir conversando. Su Alteza hace el bien para devolver una maldad, observó el detective, que parecía abrumado. Responde a un acto de sospecha con la más grande condescendencia. ¿Y cómo está seguro usted de que no intento corromperle?, le preguntó el príncipe. Que el cielo me ampare ante esa posibilidad, exclamó el detective. Me satisface oírle decir eso, reconoció el príncipe, pues demuestra con ello que es usted tan honrado como sagaz. El mundo es muy grande y está lleno de cosas hermosas y caras. No hay límite para las recompensas que uno puede ofrecer si se terce a hacerlo. Hay quien rechaza un millón, pero solo porque puede hacerse con un imperio o una mujer a cambio de su honor. Yo mismo he tenido ofrecimientos tan tentadores e irresistibles, tentaciones que tanto hacen que se tambalee la virtud más convencida, que al final me he alegrado de hacer como usted, pedir la protección del cielo para librarme. Quizás sea por eso por lo que tanto usted como yo podemos caminar tranquilamente de noche por esta gran ciudad, con la tranquilidad que nos da saber que tenemos el corazón limpio. He oído decir a todo el mundo que es usted un hombre valiente, dijo el detective, pero compruebo ahora que además es sabio y piadoso. Dice usted cosas muy ciertas, y lo hace además con un tono conmovedor. El mundo es la mejor piedra de toque que se ofrece a la virtud. Bien, estamos en mitad del puente, dijo entonces el príncipe. Mire hacia abajo. Así como corre el agua bajo el puente, corren las pasiones de la vida arrastrando con ellas a menudo la honestidad de los hombres. Permítame, por favor, que le refiera una historia.

Imitando al príncipe, el detective se apoyó en la barandilla dispuesto a escuchar. La ciudad dormía, de no ser por las luces infinitas que se veían por doquier y por los edificios que parecían alzarse hacia el cielo, era como si se hallaran en pleno campo, a la vera de un río. Un general, comenzó a decir el príncipe Florizel, un hombre de valor y conductas intachables que por sus muchos merecimientos había alcanzado un grado reseñable y un rango social elevado, un hombre admirado y de gran respeto, dio un visitar en mala hora para su espíritu a un rajá de la India que le mostró sus exquisitas colecciones de joyas. Vio así un diamante extraordinario, grande, refulgente, y a partir de ese momento no tuvo más que un deseo: hacerse con la preciosa pieza. Para ello, incluso aceptó el riesgo de sacrificar su honor, su buen nombre, el aprecio generalizado que tenía de todos, el amor hacia su país. Así, haciendo dejación de sus obligaciones, estuvo 3 años sirviendo al bárbaro dueño del diamante, como Jacob sirvió a Labán. Consintió por ello asesinatos, faltó el respeto debido a las lindes fronterizas, llegó a condenar y ejecutar a un compañero de armas que exigió al rajá honestas pretensiones de libertad. Y llegada a una situación de extremo peligro para su país, traicionó a los hombres de los que era máximo jefe militar, que fueron derrotados y muertos a miles. Pero hizo una gran fortuna y regresó a su país con el preciado diamante. Transcurrieron los años y digamos que a causa de cierto accidente se quedó sin su piedra, prosiguió el príncipe tras una breve pausa, que fue a parar a las manos de un joven tan simple como inocente, un erudito de la palabra de Dios, un aspirante a clérigo que estaba en los inicios de su provechosa carrera. Dicho joven tampoco resultó ajeno al influjo poderoso y maligno de la piedra brillante. Dejó todo aquello en lo que se afanaba y empleaba para escapar con el diamante a un país extranjero. El jefe militar, por su parte, tenía un hermano, hombre avezado en 1000 duelos, violento, avaro, sin escrúpulos. Por una serie de circunstancias, llegó a conocer el secreto del joven que iba para clérigo. ¿Qué cree usted que hizo? ¿Cree que se lo contó todo a su hermano, que denunció al religioso ante la policía? No, caballero, nada de eso. Aún a riesgo de cometer un crimen espantoso, narcotizó al joven clérigo para apoderarse de la ansiada piedra. Mas por obra y gracia del azar, por una serie de circunstancias que no son importantes para ilustrar la fábula moral que pretendo exponerle, el diamante pasó a manos de otro joven igualmente ajeno a toda maldad, quien, muerto de miedo ante lo que había caído en sus manos de manera tan extraña, entregó la joya a una persona del mayor rango y distinción. Alguien por encima de toda sospecha. Permítame decirle que ese jefe militar al que he aludido se llama Sir Thomas Vandeleur, siguió diciendo el príncipe Florizel tras otra breve pausa, y que la piedra en cuestión no es otra que el famoso diamante del rajá. Bien, pues aquí la tiene usted, y se la mostró el príncipe abriendo su mano. El detective no pudo evitar un grito de sorpresa mientras daba un paso atrás. Usted y yo hemos hablado largo y tendido de la corrupción, dijo el príncipe. Bien, pues para mí esta piedra, este cristal tan brillante, es un objeto tan abominable como si hubiera brotado entre los gusanos de un cadáver, o como si estuviera bañada en sangre de inocentes. Veo este diamante brillar en mis manos y creo que brilla con el fulgor del fuego del infierno. Cuanto le he contado antes no es más que una centésima parte de su historia real. No puedo ir más allá en mis suposiciones, pero imagino las maldades que desencadenó esta piedra en otros tiempos más remotos, los crímenes y las traiciones a que invocó a otros hombres. Pero creo que ha llegado el momento de gritar basta. Sí, basta de sangre, basta de deshonor,
Basta de tantas vidas destrozadas y de tantas amistades rotas por su culpa. Todo tiene un fin, amigo mío. Tanto el mal como el bien siempre llegan a su final, como la peste y como la más deliciosa de las músicas acaban. Que Dios me perdone si acaso obro mal, pero creo que en esta noche ha de acabarse el maligno influjo de este diamante.

Hizo entonces el príncipe un brusco movimiento con su mano y la maravillosa gema, describiendo una luminosa parábola en el aire, fue a caer al fondo del río. Amén, dijo el príncipe Florizel después, gravemente, como si concluyera el rezo de un responso. Acabo de dar muerte a un auténtico basilisco. Dios mío, ¿qué ha hecho usted? Se espantó el detective. Acaba de arruinar mi carrera. Me parece, dijo el príncipe sonriente, que muchas personas de gran fortuna que viven en esta ciudad envidiarían su ruina, caballero. Oh, ¿acaso su alteza pretende corromperme así y todo? Se extrañó el detective. Puede que no haya otra solución, dijo el príncipe Florizel, pero dirijámonos ahora a la prefectura. No pasó mucho tiempo antes de que se celebrara el matrimonio entre Mr. Francis Scrimgeour y Miss Vandeleur. El príncipe Florizel apadrinó el casamiento en representación del novio. Los hermanos Vandeleur oyeron algún rumor de lo que en verdad había acontecido con el diamante. Algún rumor poco concreto, sin embargo, lo que les llevó a financiar unas cuantas prospecciones en el Sena, que no sirvieron más que para llamar la atención y entretener durante un rato a los ociosos que por allí paseaban. Claro que, a causa de un error de cálculo, buscaron justo en un tramo en el que era imposible que hubiera ido a parar el diamante. En lo que al príncipe Florizel se refiere, una persona de elegancia sublime, cabe decir que su papel en esta historia concluye tal y como se ha expresado un poco antes, y que junto con el autor árabe podría esfumarse en el espacio entre vueltas y revueltas. Mas si acaso ocurre que el lector insiste en su afán de recibir informaciones más exactas al respecto, le diré que me es muy grato comunicarle que no hace mucho tiempo una revolución lo despojó definitivamente del trono de Bohemia, en parte por sus constantes ausencias de su país y en parte también por su dejadez de los asuntos relacionados con la cosa pública, por lo que su alteza se ha visto obligado a abrir un salón de fumar y tabaquería en la Rupert Street de Londres, un lugar muy frecuentado por exiliados extranjeros varios y otras personas interesantes. Yo mismo voy a ir por ahí con alguna frecuencia para fumarme tranquilamente un buen cigarro, por lo que puedo dar fe de que el príncipe Florizel es una persona de tanto interés como el que pudo tener en sus días de esplendor máximo. Hay que ver su porte majestático tras el mostrador. Y si bien no es menos cierto que la vida sedentaria y el cese de las aventuras han obligado a que utilicen el presente chalecos de mayor talla, no cabe duda de que se trata del tabaquero más apuesto de Londres.

0: que tu travesía haya sido una experiencia agradable.
1: Y en ella hayas encontrado, como los marineros, las luces en el cielo que guían su camino.
0: Que las palabras hayan llegado a ti como faros en la niebla.

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1: Quiero compartir la intención de oración del Papa León XIV para este mes de septiembre. Esta intención es confiada a la Iglesia, pero estamos seguros que fieles y no fieles nos sentiremos conminados a orar por algo que es un cuidado urgente que el mundo necesita, que todos necesitamos, que nuestra casa común necesita. El 1 de septiembre, el Papa dio inicio a la Jornada Mundial de Oración por el Cuidado de la Creación, que comenzó el tiempo ecuménico de la creación y concluirá el 4 de octubre, Día de San Francisco de Asís. Esta jornada de oración invita a gestos muy personales que todos podemos hacer. Duchas más breves, reparar fugas de agua, cerrar el grifo cuando no se usa y crear redes con otras personas y comunidades comprometidas con el cuidado del agua. Encuentras el video completo en el canal de YouTube, El Video del Papa.

Nel nome del Padre, del Hijo e dello Spirito Santo. Amen. Signore della vita, tu nos diste il don dell'acqua, fuente di fecondità, frescura e speranza. Ella calma la sed, fecunda la tierra y limpia las heridas. Damos gracias porque también ella es símbolo de tu gracia, de tu amor, que nos renueva por medio del bautismo. Hoy te pedimos que nos enseñes a custodiarla con gratitud, justicia y responsabilidad. Te pedimos perdón por haberla convertido en mercancía, olvidando que es un regalo universal, un derecho sin fronteras destinado a todos tus hijos. Vemos con dolor a tantos hermanos y hermanas que no tienen agua limpia, que caminan kilómetros para encontrarla, que enferman por su escasez. Que tu Espíritu nos transforme en peregrinos de lo esencial, capaces de vivir con sobriedad, denunciando el derroche, la contaminación, defendiendo el derecho de cada hermano y hermana a beber sin miedo, sin desigualdad. Haz que nuestro cuidado del agua sea signo de amor al Creador y compromiso con la vida de los más pobres, educando nuevas generaciones que valoren y protejan los recursos de la tierra. Amén.

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5: Que tengan también un excelente inicio de semana. Mi nombre es Enrique Cordero y les doy la más cordial bienvenida a este espacio informativo. 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Saludo con muchísimo gusto a la audiencia presente a través de la frecuencia del 97.9 FM Radio Zacatecas. Y por cierto, le comento rápidamente que hoy, 14 de septiembre, se conmemora aquí en México el Día Nacional del Locutor, una fecha dedicada a reconocer la labor social, cultural y profesional de quienes usan su voz para informar, educar y, por supuesto, también para entretener a toda la sociedad a través de la radio. Un reconocimiento, un abrazo muy especial para todos nuestros compañeros del 97.9 FM Radio Zacatecas. Ahora sí, dada esta felicitación, les recuerdo que nuestros teléfonos en cabina es el 492-688-1546 y también tenemos línea de WhatsApp directamente para que se comunique con nosotros, que es el 492-179-6589. También le comento rápidamente que este lunes la temperatura actual es de 16 grados centígrados. El cielo se encuentra nublado, usted ya lo sintió en la zona metropolitana, estuvo lloviendo hace ratito y aún existen probabilidades de que continúe esta ligera lluvia en la noche. Así es que hay que prevenirse, por favor. Sin más preámbulos, ahora sí es momento de presentarles lo mejor de la información que se genera en Zacatecas durante el día, en Zacatecas, en México y, por supuesto, en el mundo. México necesita ampliar la educación pública superior, coinciden rectores de la UAS y la UNAM. Adelante el gobernador David Monreal, que esta semana presentará propuesta de ley cero deuda. Todo listo en Zacatecas para celebrar las fiestas patrias en Plaza de Armas. Ahora sí, continuamos y comenzamos, por supuesto, con la información que tenemos preparada para todos ustedes. Le comento que el futuro de la universidad pública, pues, fue el tema principal de este tema que se estuvo desarrollando este lunes, por supuesto, este inicio de semana, en el que estuvieron participando los rectores de la Universidad Autónoma de Zacatecas, Ángel Román Gutiérrez, y, por supuesto, el rector de la Universidad Nacional Autónoma de México, Leonardo Lomelí Bañuelos. Vamos con la siguiente información.
6: La Universidad Autónoma de Zacatecas abrió este lunes un espacio de reflexión sobre el presente y el futuro de la educación superior pública, con la participación del rector de la Universidad Nacional Autónoma de México, Leonardo Lomelí Vanegas, quien impartió la conferencia magistral La educación superior pública ante los retos y transformaciones del siglo XXI. Durante el encuentro, el rector de la UAS, Ángel Román Gutiérrez, destacó la importancia de generar un diálogo amplio sobre los desafíos que enfrentan actualmente las universidades públicas y señaló que este evento forma parte de las acciones preliminares para impulsar una reflexión sobre el rumbo que deberá tomar la máxima casa de estudios.
7: Su presencia adquiere un significado especial en un momento en el que la educación superior pública enfrenta desafíos profundos. Hoy, 5.2 millones de estudiantes cursan educación superior en México y alrededor del 62% lo hacen instituciones públicas. Y si hay un espacio donde deben analizarse, debatirse y deliberarse los grandes retos de la educación superior pública, es precisamente en espacios como las propias universidades públicas. El diálogo, el pensamiento crítico, la visión humanista y la discusión informada forman parte de su esencia y de su responsabilidad con la sociedad.
6: Lomelí Vanegas sostuvo que las universidades públicas tienen una responsabilidad que va más allá de formar profesionistas para incorporarse al mercado laboral, pues también deben generar conocimiento, impulsar investigación, fortalecer la difusión cultural y contribuir a transformar la realidad social. Destacó además que la educación superior constituye un vehículo de modalidad social y un catalizador del bienestar de la población.
0: México necesita ampliar la educación superior pública para ofrecer oportunidades a jóvenes que todavía encuentran barreras económicas, territoriales y académicas. Cada ampliación de matrícula debe acompañarse de personal suficiente, infraestructura adecuada, apoyos estudiantiles y condiciones para una formación rigurosa. La transformación tecnológica exige a su vez renovar la docencia, la investigación y la gestión con criterios académicos y atención a las necesidades de nuestras comunidades. El financiamiento debe ser suficiente, oportuno y sostenible. De su continuidad depende que la expansión preserve la calidad y fortalezca las instituciones.
6: La presencia del rector de la UNAM adquirió especial relevancia en este momento en el que la UAS mantiene abierta la discusión sobre una reforma universitaria y enfrenta retos financieros y académicos. Bajo este escenario, el encuentro colocó en el ámbito local a una discusión de alcance nacional de cómo deben transformarse las universidades públicas frente a los cambios tecnológicos, sociales y económicos, sin perder su función como instituciones de acceso público, generación de contenido y conocimiento y movilidad social, como la UAS lo hace para construir, de manera colectiva, el modelo de universidad pública que requiere Zacatecas.
0: Zacatecas registra una cobertura de 33.3%, casi 12 puntos porcentuales por abajo del promedio nacional. Ampliar las oportunidades educativas en el estado merece una atención prioritaria. Las cifras particularmente elevadas de algunas entidades deben interpretarse considerando la concentración de instituciones y la movilidad de estudiantes entre estados. Sería el caso, por ejemplo, de la zona metropolitana de la Ciudad de México. Reducir estas brechas exige fortalecer a las universidades públicas estatales y acercar opciones pertinentes a las regiones con menor acceso. La Universidad Autónoma de Zacatecas tiene un papel fundamental en esta tarea por su capacidad para formar profesionales y vincular el conocimiento con las necesidades.

0: Tenemos ya en este momento a través de la línea telefónica a la secretaria de las mujeres en el estado de Zacatecas, Carla Guardado Oropeza, a quien le damos la bienvenida y las gracias por tomar esta llamada. ¿Cómo está, secretaria? Buenas noches.
1: Hola, ¿qué tal? Muy buenas noches, Enrique. Soy la subsecretaria de los Derechos de las Mujeres, Fael Rebeca Santa Cruz, a tus órdenes.
0: Muy bien, subsecretaria, pues queremos platicar acerca de las políticas públicas que se han estado ejerciendo, estas acciones en favor, pues, de todas las mujeres aquí en el estado de Zacatecas.
1: Claro que sí, fíjate que es muy importante que tu audiencia conozca que desde la Secretaría de las Mujeres estamos implementando toda la atención integral a mujeres víctimas de violencia con atención especializada en el área jurídica, de trabajo social, psicológica. Se ha fortalecido el refugio especializado para mujeres en situación de violencia extrema y pues también hemos fortalecido la política estatal contra la violencia de género. Todo esto con capacitaciones y profesionalización a cada una de las personas que se dedican inicialmente en el primer contacto a cada una de nuestras mujeres, niñas y adolescentes.
0: Es muy interesante esto que nos está comentando, subsecretaria, sobre todo porque estamos hablando de un tema que es muy sentido por toda la sociedad zacatecana. Incluso también lo hemos visto que forma parte de los operativos de seguridad, estos rondines, estos operativos especiales también en contra de la violencia de género, para el resguardo también, incluso de las mujeres que salen a festejar también, que tienen derecho incluso a ir a la feria, ahorita que está la Feria Nacional de Zacatecas, y todas estas acciones. Pues yo creo que han estado dando buenos resultados, ¿no?
1: Sí, claro que sí. Fíjate que el gobernador ha sido muy puntual en señalarnos de qué manera hay que, tanto en campañas y acciones de sensibilización, tanto en tipos y modalidades de violencia, que se conozca. Sobre todo ahorita en esta parte de la feria tenemos un módulo en el cual estamos manejando una ruta segura, donde tenemos ahí también información de la Secretaría de las Mujeres en caso de que alguna mujer se sienta vulnerada en sus derechos. Estamos ahí también pues atendiendo de manera personal con una ruta única de atención, precisamente para poder atender a todas aquellas que se acercan en estos momentos de feria.
0: Bueno, y es que también no nada más la temática de la violencia es lo que ustedes están cubriendo con estas acciones que nos estaba comentando hace un momento, subsecretaria, porque también, bueno, después de la violencia, ustedes tienen pues todas unas acciones programáticas que pues son de apoyo desde todas las aristas, incluso después de que se ha comprobado o se está examinando o se está trabajando sobre un caso de violencia, ustedes también apoyan a las mujeres pues para darles alguna salida o darles algún tipo pues de capacitación, incluso para que ellas sean emprendedoras, que eso también es algo positivo dentro de la Secretaría de las Mujeres, ¿no?
1: Claro que sí, fíjate que apostamos mucho a la autonomía económica de las mujeres con acciones encaminadas pues a fortalecer todas aquellas capacidades productivas y económicas de todas las mujeres que nosotros atendemos. Somos convencidas de que a final de cuentas, para poder tener un buen proyecto de vida necesitamos sentirnos autónomas y de manera económica, pues, para poder sacar adelante a nuestras hijas e hijos. Y es por ello que se están dando cursos, capacitaciones en los 32 centros libres que tenemos ahorita en el estado. Pues te hablo desde aprender un oficio hasta alguna profesionalización en educación financiera, en corte de cabello, carpintería, y toda esta parte del interés que tengan todas las mujeres. Estamos como apostando mucho en ese sentido, y no solamente en la capital, sino en estos 32 centros libres que tenemos en el estado.
0: Y además esto se apega, por supuesto, a las políticas públicas que está realizando la federación, porque van el estado y la federación de la mano con estas acciones en los centros libres, ¿no?
1: Es correcto. Tanto en el programa de PAIDIN, que es federal, así como en la alerta de violencia de género, donde estamos dándole esta capacitación también a policías, precisamente pues para que puedan atender de manera oportuna y no violentar los derechos de las niñas, adolescentes y mujeres del estado.
0: Y ya para terminar también, subsecretaria, por ahí tenían un programa que estuvieron realizando ya hace unos meses, incluso también desde el año pasado, si no mal recuerdo, en donde, ya que menciona también a las autoridades, a la policía, bueno, ustedes también estuvieron acudiendo con infractores también,

0: de generadores de violencia contra las mujeres, pues también para de alguna u otra manera concientizar, ¿no? Y que pues también baje, y esto es una lucha frontal, una lucha de raíz, desde la raíz, para pues en favor de las mujeres.
1: Así es un trabajo que no ha sido sencillo, sin embargo, creo que ha dado muy buenos resultados. Realmente nuestra secretaria ha sido muy puntual en que debemos de dar estas segundas oportunidades siempre y cuando sean alineadas y sobre todo pues capacitando, ¿verdad? Y dar esta segunda oportunidad a hombres que de alguna manera han fallado, pero nosotros hemos estado capacitándolos en este sentido de la sensibilización. No es fácil cambiar el chip, no. Sin embargo, pues bueno, estamos trabajando en ello.
0: Lo bueno es que también pues se está trabajando, así como dice subsecretaria, y se están dando resultados. Y pues bueno, agradecemos también que haya tomado esta llamada y por supuesto que nos haya proporcionado esta información.
1: Al contrario, un gusto. Muchas gracias y bonita noche para todos y todas.
0: Gracias, igualmente, hasta luego, que tenga excelente noche. Pues ya la tiene, ella es Jael Rivera Santa Cruz, subsecretaria de las Mujeres en el Estado de Zacatecas. Nos estuvo hablando algo acerca de las políticas y las acciones que se han estado realizando en el Estado a favor, por supuesto, de todas las mujeres zacatecanas, políticas públicas que también están en sintonía con las políticas que está ejerciendo el Poder Ejecutivo desde el entorno federal. Pero bueno, ahora sí, continuamos con la información. Le comentaba hace unos minutos que esta mañana, durante su conferencia semanal, el gobernador David Monreal Ávila estuvo adelantando que presentará ya en estos días la iniciativa de ley de cero deuda aquí en el estado de Zacatecas. Reiteró también que la entidad no requiere contratar pasivos para ejecutar obra de gran escala y también estuvo enfatizando que durante su administración no ha habido subsidios para las corridas de toros allá en la Feria Nacional de Zacatecas.
2: Con cero deuda, saneamiento de finanzas, recuperación de la paz, desarrollo en infraestructura y crecimiento económico, Zacatecas se coloca en la antesala del desarrollo nacional, afirmó el gobernador David Monreal Ávila. En la informativa de Zacatecas, el mandatario estatal sostuvo que al cumplirse 5 años de su administración, han demostrado que sí hay formas diferentes de gobernar.
3: Porque ahora les hemos demostrado que sí hay formas diferentes de gobernar. Cero deuda. Saneamiento de finanzas, recuperación de la paz, desarrollo en infraestructura, escuelas, hospitales, carreteras, crecimiento económico. Zacatecas está colocándose en la antesala del desarrollo nacional, dispuesto a debatirlo y discutirlo, porque luego hay muchos algoreros del mal que se empeñan en querer lastimar a nuestro pueblo, a nuestra gente, y que se niegan a reconocer, pero contra eso no van a poder. Por eso es muy importante volver a insistir y decirle a nuestra gente que no hay que desesperar y hay que profundizar en el trabajo. Yo me voy a someter al juicio de la historia, al escrutinio social, al ejercicio democrático de la rendición de cuentas, como lo acabo de hacer. Por eso hoy le puedo decir al pueblo de Zacatecas que no solamente llegamos con muy buen nivel.
2: Anunció que esta semana presentará la iniciativa Ley de Cero Deuda en Zacatecas al enfatizar que la entidad no requiere contratar pasivos para ejecutar obras de gran escala. Si tienen un proyecto muy ambicioso, el Estado tiene capacidad para desarrollar proyectos de esa naturaleza con dinero propio, solo con buenas administraciones y buen ejercicio del gasto, buena planeación, y por eso nada justifica esa deuda, aseveró.
3: Esta semana pretendo plantear la iniciativa de ley de cero deuda en Zacatecas. Vamos a hacer historia. Y por siempre vamos a cerrarle a la tentación de la corrupción y del negocio. El gobierno es para servir, no para servirse. El gobierno es para hacer justicia, no injusticia. El gobierno es el gran rector social. Por eso esta semana voy a plantear esa iniciativa y voy a abrir todo un debate de discusión. Vamos a cerrar muy bien, con obras, con proyección, con fortaleza en el gasto, y vamos a arrancar muy bien. Y desde ahorita puedo adelantar la perspectiva de gasto y de orientación del paquete económico para el próximo año, cuando menos un incremento entre el 12 y el 14%.
2: Al abordar el tema de los subsidios otorgados a las corridas de toros y a la Feria Nacional de Zacatecas, el gobernador afirmó que desde que asumió el cargo se retiraron muchos subsidios que ascienden a 120 millones de pesos y puntualizó que tan solo en la FENASA se le daba 180 millones, lo que calificó como un robo y una burla para las y los zacatecanos.
3: No ha habido en todas las ediciones pasadas subsidio a la corridas. Si mal no recuerdo, eso habría que preguntarlo en el patronato, el año pasado se les dieron 500 mil pesos. Este año habrá que ver cuánto se les va a ayudar, apoyar. Pero es una empresa que decidió asumirlo y yo cuando llegué quitamos muchos de los subsidios. Mire, se dejó de subsidiar el fútbol que eran, o empresas, para no mencionarle cosas, que eran 25 millones de pesos. Se dejó de subsidiar la feria, que eran 120 millones de pesos, en diferentes subsidios, entre ellos los toros. Les daban 25 millones, 30 millones, año con año. Cero. Se dejó de subsidiar muchas actividades al amparo del gobierno y algunas otras prevalecen, como algunos encuentros deportivos que se han subsidiado, pero ya no se permitió, y esa de los toros fue uno de los que se les quitó el subsidio, al contrario, ya es la última edición, y sí, el año pasado se les ayudó con 500 mil, este año no sé con cuánto se les vaya a ayudar, es un poco el patronato, que por cierto, también en las últimas ferias, puede revisarlo con toda, es parte del éxito de este gobierno. Ya, se quitaron los negocios al amparo del gobierno. Nada. Este año se le destinaron, si no mal recuerdo, 60 millones. Es la feria más barata inclusive que de municipios, de pueblos. Aquí porque me lastima mucho y me dolió y es parte de lo que le hizo mucho daño a este estado.
2: Con imágenes de Juan Carlos González para N24 Noticias y Radio Zacatecas, Tere Muñoz.
0: Continuando con la información, le comento que de acuerdo con la Junta Local de la Conagua, no es viable que ninguna presa del estado sea una alternativa al proyecto de la presa Milpillas, ya que es agua de uso agrícola, por lo que existen concesiones de por medio.
4: No es viable la posibilidad de que la presa El Chique se convierta en una alternativa al proyecto de Milpillas, ya que esa agua está concesionada para uso agrícola, explicó Víctor Manuel Reyes Rodríguez, director de la Junta Local de la Conagua, quien enfatizó que Milpillas no está descartado, solo está en pausa.
5: Chique no es un proyecto. Lo de Milpillas también lo comentó la presidenta. No es un proyecto que está por terminado, cierto, estamos trabajando en conjunto con gobierno del estado, con agua, y el proyecto sigue. Tenemos que destrabar por ahí algunos temas que son de origen social, que ustedes saben de qué se trata, pero el proyecto sigue todavía. No es el chique, no es el chique, porque si no es levantar algunas expectativas que no son. El chique es una... Es la presa que y tiene concesión, los usuarios tienen una concesión, siempre debemos de tener algo de agua ahí, entonces el chique no es opción, No. Eso se había manejado ya también hace algunos años y lo dijimos en su momento, no es opción.
4: Descartó que cualquier otra de las presas que existen en el estado pueda utilizarse para otro fin, puesto que hay concesiones de por medio. Reconoció que, en efecto, hay proyección de un plan B en caso de no realizarse la presa Milpillas, aunque de momento no se dará a conocer para no generar ruido ni vicios, ya que posiblemente también tendría que socializarse con ejidatarios.
5: Es un proyecto que ahorita no lo podemos abrir, o sea, te soy sincero, no queremos abrirlo, no queremos que se empiece a viciar, pero sí, lo comentó la presidenta, es un proyecto alterno en el que vamos a, en el que la principal va a ser traer agua para Zacatecas.
4: Reitero que Milpillas sigue vivo y el trabajo de socialización del gobierno del estado también sigue en curso.
5: Estamos en, se puede decir, en stand-by, en el que seguimos viendo los temas, como bien lo comentó la presidenta, son temas sociales, ¿cierto? Y bueno, si se destraban, en cuanto se destraben, pues vamos a poder iniciar Milpillas. El presupuesto ahorita no viene en el siguiente año, no viene, pero no está muerto.
4: Con imágenes de Miguel Correa para N24 y Radio Zacatecas, Andro Silva.
0: Bueno, ya que estamos hablando del vital líquido, le comento la siguiente información, que para esta semana se esperan lluvias, principalmente los primeros días, de acuerdo con el pronóstico que ha emitido, por supuesto, el Servicio Meteorológico Nacional, por lo que el gobierno del estado se mantiene atento a cualquier cambio climatológico que pudiera presentarse. El secretario general de Gobierno, Rodrigo Reyes Muguerza, dijo que según estos pronósticos, hoy se esperan lluvias de fuertes a muy fuertes, principalmente en la región sur del territorio estatal. Para el martes, chubascos puntuales fuertes en la misma zona. Y para el resto de la semana, podría haber ausencia de lluvias. Sin embargo, también pidió a la población mantenerse atenta a cualquier cambio que pudiera presentarse, así como de la información oficial que se esté generando. Por su parte, también el secretario general de Gobierno informó que la fuerza de tarea Genaro Codina y la Coordinación Estatal de Protección Civil se mantienen en alerta. Esto con monitoreo constante, pues para estar brindando apoyo a quien lo requiera. También recomendó a la población pues continuar con sus medidas preventivas y de esta manera pues evitar también alguna circunstancia que no sea favorable para las y los zacatecanos. Pero bueno, continuamos también con la información y ahora nos vamos hasta el servicio público. Y es que las autoridades ya realizaron un llamado también a los concesionarios de transporte público aquí en Zacatecas para aprovechar los programas como el de adquisición de vehículos nuevos que serán incorporados al servicio público. El secretario general de Gobierno, Rodrigo Reyes Muguerza, aseguró que estos programas, en especial los subsidios que se están entregando y ya se entregaron también recientemente, son parte de las políticas para atender las necesidades de todos los transportistas en Zacatecas.
2: El gobernador David Monreal Ávila entregó 40 subsidios del programa de renovación de unidades Taxi Confiable y Seguro 2026, cada uno por 100 mil pesos, para la adquisición de vehículos nuevos que serán incorporados al servicio público. El secretario general de Gobierno, Rodrigo Reyes Muguerza, destacó que estos apoyos forman parte de la política de justicia y respaldo al gremio que impulsa la administración estatal.
6: Además de otorgar las concesiones, el gobernador ha apoyado a los trabajadores y trabajadoras del volante para que puedan tener unidades nuevas. Esto es muy importante porque todas estas unidades también están acompañadas con un programa del Secretariado Ejecutivo del Sistema Estatal de Seguridad Pública para que puedan tener un botón de pánico y una cámara integrada en los vehículos. Es un proceso y un programa que está en marcha. Hasta el momento se han financiado, se han apoyado a 240 concesionarios con 100 mil pesos, lo que representa una inversión total de 24 millones de pesos, que sumada con los 8 millones de pesos que se han dado para que puedan pagar sus concesiones, pues implica una inversión de 32 millones de pesos en total. Muy importante que además de poder darles la concesión, todas las concesiones que han salido son unidades totalmente nuevas, renovadas, y ahora el gobernador, en esta reunión que tuvimos con concesionarios y con trabajadores del volante, anunció también esta intención de fortalecer este programa un poco más, sobre todo en la zona metropolitana, Guadalupe, Zacatecas y Fresnillo, en donde hay más demanda para el servicio de taxi. Son unidades del año 2027-2026, son unidades cómodas, son unidades que además de brindar seguridad a los trabajadores y trabajadoras, hermanos y hermanas taxistas, pues también van a brindar un mejor servicio a todas las personas que hagan uso de ellas.
2: Javier Reyes Romo, subsecretario del Transporte Público, hizo un llamado a los taxistas a aprovechar estos programas, cuidar su patrimonio y trabajar unidos para fortalecer al gremio y contribuir a que Zacatecas avance hacia una etapa de paz, bienestar y progreso.
7: El señor gobernador tuvo bien entregar 40 subsidios para renovación de unidades de taxi. Es un programa que el gobernador instauró desde el 2024 con la finalidad de renovar el parque vehicular de la modalidad de taxi específicamente. Este subsidio exclusivamente se otorga para esta modalidad de transporte público y las circunstancias en que el transporte público de taxi se venía desarrollando, desenvolviendo desde hace muchos años, pues la verdad era muy patético, ¿no? La infraestructura, sobre todo los modelos de unidades ya muy viejos, unidades ya prácticamente obsoletas, pues generaban un servicio deficiente, pues, malo, y que la ciudadanía o los usuarios regularmente generaban pues esa posición de rechazo, ¿no? Entonces el gobernador, en el ánimo de buscar mejorar el transporte público, la movilidad, como lo ha venido haciendo con otros proyectos, decidió apoyar a los taxistas con un incentivo, llamémosle un apoyo de que consiste en 100,000 pesos para que aquellos concesionarios, aquellos que tienen una concesión y que tengan modelos antiguos, 90s, 80s, puedan renovar sus unidades. También decirte que incluyó en esta parte de subsidios aquellos que están teniendo la oportunidad de tener nuevas concesiones a través de la convocatoria que se emitió en el 2024. Entonces, son dos bloques de beneficiarios. Uno, los taxistas establecidos, los que tienen ya muchos años de servicio trabajando. Y dos, aquellos que están obteniendo su concesión a través de este procedimiento que se generó hace 2 años, ¿no?
2: Mencionó que el gobierno del estado no solo ha buscado mejorar las condiciones de quienes cuentan con una concesión, familias zacatecanas sean cada vez más digno, seguro y confiable, puesto que es algo que exige la sociedad.
7: Que hasta este momento llevamos entregados 240 subsidios, en el 2024 fueron 100, en el 25 100 y en este año 40. El gobernador hizo un anuncio de que extendió este año, antes de que termine este 2026, a 46 beneficiarios más, ¿no? Entonces con esto pues es un granito de arena. Yo digo que todavía falta mucho para que veamos en los sitios, en las calles, unidades dignas, unidades, modelos recientes, pero ahí la llevamos. Yo creo que ya se empiezan a ver estas unidades nuevas, ya los usuarios empiezan a disfrutar también de esta posibilidad. Los operadores, los concesionarios muchas veces se quejaron de la competencia que les generan las plataformas, pero bueno, la disparidad que había muchas veces entre el servicio también se notaba. Hoy el gobernador dijo, vamos a meternos a la modernidad, vamos a buscar que los taxistas ofrezcan el mejor servicio que pueda hacer, y por eso el gobierno está haciendo este esfuerzo.
2: Reyes Romo agregó que los requisitos son sencillos, tan solo ser taxista en activo y contar con la documentación en regla y vigente. Con imágenes de Juan Carlos González para N24 Noticias y Radio Zacatecas, Tere Muñoz.
0: Pues bien, ya lo dijo el subsecretario de Transporte Público, para este año, antes de terminar 2026, se pretende llegar a 46 beneficiarios en subsidios para mejorar las unidades de transporte público, específicamente de los taxis. Cambiamos de tema. Le comento rápidamente que con más de 1.600 millones de pesos se busca mejorar las condiciones de riego agrícola aquí en el estado de Zacatecas. Además, estos trabajos, que incluyen el recubrimiento de las tuberías de las presas, estarán evitando el desperdicio y escurrimientos, permitiendo así a mediano y largo plazo un ahorro del vital líquido.
4: Este 14 de septiembre se realizó la firma del convenio para la tecnificación del Distrito de Riego 034 entre los gobiernos federal y estatal, además de usuarios que conforman este distrito. La intención es modernizar los sistemas actuales de riego agrícola con una inversión para Zacatecas de 1.600 millones de pesos. Autoridades destacaron que si bien existen variables, podría ahorrarse hasta el 90% del agua que se utiliza actualmente y a su vez producir más alimentos.
5: Este Programa Nacional de Tecnificación es de especial importancia al considerar que 76% del consumo de agua en México se destina a la agricultura. Mediante la tecnificación del riego será posible ahorrar hasta el 50% del consumo, permitiendo producir más alimentos con menos agua. Esto se traduce en mayor bienestar para las familias mexicanas y en un uso más eficiente del recurso hídrico en el campo. El programa de tecnificación para el Distrito de Riego 034, sin lugar a duda, traerá beneficios importantes para nuestro estado, considerando particularidades bajo las cuales está conformado este distrito, siendo el único en el país que está conformado por 7 presas en diferentes puntos del estado.
4: Aarón Mastach Mondragón, subdirector general de Infraestructura Hidroagrícola de la Conagua, señaló que este convenio se desprende del Programa Nacional de Tecnificación de Riego de la presidenta Claudia Sheinbaum, encaminado a eficientar el recurso más vital, el agua. Añadió que no se trata de una inversión temporal, sino que trabajos como la renovación y el recubrimiento de las tuberías de las presas, entre otros, evitarán el desperdicio y escurrimientos, permitiendo a largo o mediano plazo un ahorro del vital líquido.
8: Este tema de la tecnificación del riego a nivel nacional es uno de los 100 compromisos que la presidenta de la República, la doctora Claudia Sheinbaum Pardo, asumió desde el inicio de su mandato. Pero aquí en Zacatecas, con este convenio, el compromiso que estamos haciendo es de 1.662 millones de pesos. Es una cantidad de verdad que no tiene precedente aquí en el estado, para beneficiar 7.710 hectáreas y de las cuales vamos a empezar a trabajar ya en este año, al inicio, como arranque de este convenio, con 500 millones de pesos. Vamos a iniciar con 500 millones de pesos de parte de la inversión federal.
4: Para este convenio estuvieron representantes de la administración de 6 de las 7 presas más importantes con las que cuenta Zacatecas. El gobierno del estado pondrá 53 millones de pesos para el proyecto y 18 los usuarios, mientras que la federación absorberá el resto del proyecto derogando en una primera etapa 500 millones.
9: Hemos estado trabajando esto de tiempo atrás y se ha tardado un poco, pero ya está para arrancarse y para ejecutar las obras en la primera etapa. Entonces, la indicación del señor gobernador David Monreal Ávila hacia la Secretaría del Campo es precisamente participar en estos eventos con la idea precisamente de eficientar los recursos. Los 54 millones que se le solicitaron al señor gobernador, de muy buena gana, inmediatamente dijo adelante.
10: Y que en ocasiones carecemos del vital líquido para nuestra actividad agrícola. Nos vemos en la necesidad de hacer un uso más cuidadoso del agua. Hoy por hoy y para los futuros años, la tecnificación de riego será la principal herramienta de los productores del campo para productividad y bienestar de nuestras familias.
4: El convenio de tecnificación para el Distrito 034 concluirá hasta el 2029 cuando finalicen las obras. Aarón Mastach Mondragón reconoció que el proyecto, que beneficiará a cerca de 7.710 hectáreas en el estado, había tenido dilaciones para su arranque. Sin embargo, ya se cuenta con todo para arrancar el primer módulo en la presa Leobardo Reynoso. Con imágenes de Miguel Correa para N24 y Radio Zacatecas, Andro Silva.
0: Y que inicien los festejos, ya está todo listo para celebrar aquí en Zacatecas las fiestas patrias. Para ello, el gobierno del estado está invitando a participar en la Noche Mexicana y demás actividades que se van a estar realizando mañana por la noche, o sea, la noche de este martes, ahí en Plaza de Armas.
2: Todo listo para que este martes 15 de septiembre las y los zacatecanos demos juntos el grito de independencia en la Plaza de Armas de Zacatecas. El gobernador David Monreal Ávila detalló que habrá antojitos mexicanos, fuegos pirotécnicos, juegos mecánicos y la presentación de la banda La Chacalosa de Jerez.
11: Invitar a todo el pueblo de Zacatecas a que celebre las fiestas de independencia aquí en la Plaza de Armas. Va a haber juegos pirotécnicos como cada año. Vamos a empezar temprano. No solamente vemos buenas condiciones, vemos tan buenas condiciones con la disminución que ahora los festejos los vamos a empezar desde las 5 de la tarde con la presentación de folclores, cantantes, hay pequeños artistas locales, luego el grito, luego en la noche la banda La Chacalosa. Va a ser una bonita fiesta de independencia. la que se ha organizado y para lo que estamos invitando a las familias. Va a haber antojitos, va a haber juegos mecánicos, va a haber juegos pirotécnicos, y van a poder disfrutar, como lo hemos hecho cada año, del grito de la independencia. Entonces va a ser una bonita fiesta, esperemos. Y sí, hay un dispositivo muy robusto con el ejército, con la guardia, con la policía estatal. Pedimos de su comprensión porque va a estar filtros para el acceso, para que, pero ya se está volviendo ordinario. Quienes han estado yendo a la feria pueden ver cómo pusimos también filtros, cómo se estableció para seguridad y tranquilidad. Se va a seguir haciendo.
2: Respecto a los operativos de seguridad en municipios para resguardar las fiestas patrias, el mandatario señaló que se está poniendo mayor cuidado tras los acontecimientos registrados en Ojo Caliente, Jerez, Villanueva y Río Grande.
11: No tenemos conocimiento de que ningún municipio hasta este momento haya... Hoy terminamos nuestra reunión de la mesa de construcción por la mañana y todo indica que va a fluir de manera ordinaria. No quiero decir que no estemos expuestos como cualquier pueblo y como cualquier gobierno. Eso siempre va a haber exposición. Pero no tenemos en la formalidad ni indicios ni información de que algún municipio. Hemos sí puesto atención, como cada evento que ya se hace en Zacatecas, lo hemos hecho con el Festival Cultural, lo hemos hecho con las ferias regionales, las fiestas fundacionales, lo estamos haciendo con la Feria Nacional y la celebración del Grito de Independencia no será la excepción. Toda vez que en el pasado hubo antecedentes en otros estados de la República o en otros municipios, no solo las amenazas, sino en la realidad, en la práctica, hubo desorden. Por eso digo que no hay que nunca minimizar ni desdeñar este tipo de acontecimientos, ¿no? Nosotros trabajamos para que se resguarde, como bien lo pregunta y lo dice usted o lo afirma en su pregunta, para poder brindar la tranquilidad y la seguridad y que se lleven las fiestas en paz. Nosotros estamos preparados para que se lleve una bonita fiesta. Vamos a cuidar, por razones estratégicas y por lo sucedido, estamos poniendo mayor atención en algunos municipios como Ojo Caliente, como Jerez, como Villanueva, como Fresnillo, como Río Grande. Estamos robusteciendo de seguridad con nuestra fuerza. Entonces estamos tratando de cuidar. Otros tantos seguramente en la inteligencia no lo expresamos, pero se está haciendo el trabajo.
2: Del operativo vial, autoridades informaron que para el correcto desarrollo de la tradicional noche mexicana del Grito de Independencia en Plaza de Armas, las acciones de prevención y ordenamiento vehicular comenzarán formalmente a partir de las 22 horas de este lunes 14 de septiembre, con el despeje de unidades motrices en la principal arteria del primer cuadro de la ciudad para la instalación de pirotecnia. Con imágenes de Juan Carlos González para N24 Noticias y Radio Zacatecas, Tere Muñoz.
0: Ya lo escuchó, el día de mañana va a ser un día de fiesta y por supuesto estamos todos pendientes y tenemos la cita para vernos todos por ahí mañana en Plaza de Armas en este grito que va a estar dando el gobernador del estado de Zacatecas y posteriormente también el grito de la presidenta Claudia Sheinbaum Pardo desde la Ciudad de México. Y como bien lo estaba comentando el gobernador y mi compañera Tere en la nota que acabamos de ver, vamos a ahondar un poco más acerca de estas actividades o cómo va a estar esta planeación que está realizando la Dirección de Policía Vial Preventiva, que va a estar implementando un dispositivo especial durante los días martes 15 y miércoles 16 de septiembre. Esto, por supuesto, para el correcto desarrollo pues de toda la tradicional noche mexicana del Grito de Independencia. Esto ya le comentábamos en Plaza de Armas. Y las acciones de prevención y ordenamiento vehicular van a estar comenzando aguas también y formalmente a partir de las 10 de la noche de este lunes 14 de septiembre. Todos los vecinos del centro aguas con el despeje de unidades motrices en las principales arterias del primer cuadro de la ciudad de Zacatecas. Para la instalación, por supuesto, pues de los fuegos pirotécnicos que van a estar ahí alrededor en el centro. Para el martes 15 se está contemplando ya los cierres de la circulación a partir de las 5 de la tarde, las 17 horas. De manera estratégica se restringirá el acceso a las calles aledañas a Plaza de Armas, también a la Plazuela de la Caja, también alrededor de Avenida Hidalgo y los callejones del Santero, para lo cual se estarán habilitando rutas alternas para desarrollar desahogar el tráfico hacia las vialidades periféricas. Además, escuche bien, se va a estar restringiendo parcialmente la movilidad vial en el circuito Independencia. Esto a partir de las 8 de la noche. Para el evento cívico que se va a estar o que se celebra anualmente con despejes vehiculares previos y cierres intermitentes. Para el tradicional desfile cívico-militar, esto el miércoles 16 de septiembre, el personal del operativo de la Dirección de Policía y Seguridad Vial estará ejecutando los despejes de vehículos desde las 5 horas, 5 de la mañana, aguas con esta información, sobre el circuito que comprende las avenidas de Jesús González Ortega, Avenida Hidalgo y también a partir de la calle Juan de Tolosa, consolidando el cierre total de rutas de los contingentes a partir de las 7 de la mañana, esto del miércoles. Por lo anterior, como vías alternas de movilidad, la Corporación Vial sugiere a las y los automovilistas y también a los operadores del transporte público utilizar activamente el Paseo Díaz Ordaz, la vialidad Manuel Felgueres, las calles Mexicapan, Vergel Nuevo, así también como las avenidas Ramón López Velarde y Quebradilla, limitando en la medida de lo posible el ingreso de unidades particulares al circuito central. Así es que ya lo sabe, a partir de hoy, este lunes, a partir de las 10 de la noche, empiezan los despejes de unidades motrices en las principales calles del centro histórico de la ciudad de Zacatecas y posterior a ello empieza ya todo el operativo también para el martes a partir de las 5 de la tarde y el miércoles desde las 5 de la mañana. Así es que hay que tomar las medidas preventivas para que no nos agarren pues ahí por sorpresa también por estos operativos, sobre todo pues los cierres de calles y los desfiles. En este momento son las 8 de la noche con 45 minutos. Los invito a que vayamos rápidamente a una pausa. Regresamos, no se mueva.
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0: 8:51. Gracias por continuar con nosotros. Continuamos, por supuesto, con la información. Le comento que el Instituto Nacional Electoral se dará a tarea de vigilar el manejo de más de 10.800 millones de pesos que serán distribuidos entre 8 partidos para el 2027. Entre los puntos que van a estar vigilando con lupa se encuentra la erogación presupuestal en los partidos para capacitación a mujeres o temas como topes de gasto.
1: El Consejo General del INE aprobó el mes pasado 10.842.6 millones de pesos de financiamiento a partidos políticos para el 2027 para los 8 partidos existentes, de los cuales el 30% será destinado a las campañas, lo equivalente a 2.363 millones de pesos. Ante esto, Araceli Frías López, vocal ejecutiva local del instituto, adelantó que se vigilará el recurso de los partidos políticos.
2: El Consejo Local tiene una relevancia muy grande en lo que es la vigilancia del proceso. Una vez que elijan a las tres personas el Consejo General, nosotros haremos lo mismo con los consejos distritales. Lanzaremos una convocatoria para completar a estos ciudadanos que van a estar vigilando la elección. ¿Qué importancia tienen los consejos? Pues prácticamente son los que tienen las decisiones en esta elección, en la cuestión federal. Que ellos tienen dos tipos de financiamiento, el financiamiento normal para sus actividades ordinarias y el financiamiento de proceso. Sí. Entonces, esta área de fiscalización es permanente.
1: Detalló qué aspectos son los que vigilará el INE en cuanto a recursos, sobre todo en qué gastan los partidos políticos. Enfatizó además que existe un tope en el gasto, tanto para partidos como para candidatos.
2: Vigilamos, entre otras cosas, por ejemplo, que destinen el 3% para la capacitación a las mujeres, por ejemplo. También que ellos reporten si hay alguna venta de algún vehículo, si cuánto gastan en publicidad, porque pues ellos también tienen de ese derecho. Y así estamos todo el año. Okay. Pero ya en lo que son las campañas, que por cierto, para nosotros empiezan el 4 de abril hasta el 2 de junio de 2027. En el ámbito federal. Y en el ámbito local depende del cargo, que no se excedan en los gastos, porque hay un gasto fijo que ya tiene el Consejo General, que debe de gastar cada una de las personas que están en campaña.
1: De acuerdo con lo aprobado el pasado 18 de agosto por el INE, Morena será el que tenga mayor financiamiento, debido a que tuvo la más alta proporción de votos en las elecciones pasadas, con 3.604 millones de pesos, seguido del PAN con 1.803 millones de pesos, el PRI con 1.372 millones y Movimiento Ciudadano con 1.354 millones de pesos. Frías López detalló que si bien el INE tendrá muchas tareas una vez iniciado el proceso electoral, la fiscalización de recursos es una campaña diaria, no solo de un proceso, lo que garantizará que los partidos sean bien revisados sobre el ejercicio de su gasto.
2: Nosotros trabajaremos para que la totalidad de las casillas estén instaladas, estén capacitados los funcionarios de mesa directiva de casilla, haremos nuestras campañas para que ellos participen. Entonces, público, ciudadanos, amigos que nos escuchan, hagamos la parte que nos corresponde y de verdad denos su voto de confianza, porque el instituto es un instituto experimentado, es un instituto preparado y pues nosotros somos totalmente neutros, ¿verdad? Y trabajaremos con las fuerzas políticas en igualdad de condiciones para todos.
1: Con imágenes de Juan Carlos González para N24 y Radio Zacatecas, Andro Silva.
0: Gracias a la coordinación entre los gobiernos municipal, estatal y por supuesto el federal, Guadalupe se consolida como potencia en infraestructura médica aquí en el estado de Zacatecas. Este proceso tiene como uno de sus principales proyectos la construcción del Hospital Regional de Especialidades del IMSS. Una obra que representa un parteaguas para la atención médica de alta especialidad en el estado y que permitirá ampliar significativamente la capacidad de servicios para Guadalupe y la región. La construcción de este hospital coloca a Guadalupe en una posición estratégica dentro del sistema de salud estatal y regional. El proyecto contempla 216 camas, 47 consultorios y atención en decenas de especialidades médicas, además de tecnología de vanguardia como resonancia magnética, tomógrafo, mastógrafo, equipos de rayos X y también acelerador lineal para la atención de distintos tipos de cáncer. La infraestructura se desarrolla sobre un terreno de aproximadamente 70,000 metros cuadrados, con una construcción cercana a los 42,000 metros cuadrados. Y bien, pasamos a la siguiente información. Le comento rápidamente que la máxima casa de estudios, pues tiene, o más bien después de la toma del campus siglo XXI, este día, pues llegaron a unos acuerdos entre estudiantes de la carrera químico-farmacobiólogo y, por supuesto, las autoridades de la UAS.
3: Estudiantes de la carrera de Químico Farmacéutico Biólogo de la Universidad Autónoma de Zacatecas realizaron este lunes una protesta de toma del campus siglo XXI como parte de sus inconformidades por la falta de docentes para los laboratorios de materias de metabolismo y microbiología. Los alumnos señalaron que la situación ha generado afectaciones en su formación académica, particularmente en las actividades prácticas que requieren de personal docente para poder desarrollarse con normalidad.
4: Pues más que nada es la falta de dos docentes que tenemos para los laboratorios, uno el de microbiología y el otro es el de metabolismo. Ahorita ya se logró que nos asignaran lo que es un docente para el laboratorio de metabolismo y está por resolverse en lo que es el auxiliar del laboratorio de microbiología. Es lo que se va a firmar en el acuerdo, de que nos lo van a asegurar para ya tenerlo para la siguiente semana.
3: Tras el diálogo con autoridades universitarias, se alcanzaron acuerdos encaminados a atender las demandas de los estudiantes y dar solución a la problemática relacionada con la asignación de docentes. Los jóvenes señalaron que esperan que los compromisos establecidos se cumplan en los tiempos acordados, pues consideraron necesario garantizar la continuidad de sus actividades académicas y evitar mayores retrasos en su preparación profesional.
4: Más que nada nos han dicho que el problema fue que, pues más que nada lo que es la situación económica que ahorita me está pasando la UAS, por el momento se hicieron las paces para poder asignar maestros, por una razón u otra, otros no la pasaron, otros no asistieron, y pues al hacerse una convocatoria libre, pues induce a contratar nuevos maestros, y pues ahorita la UAS no se encuentra en esa situación. Por lo cual no se abrió esa convocatoria y se trata de resolver con los maestros que se tiene. Más que nada, ya ahorita sería por voluntad propia que nos quisieran como que atender, o sea, tomar el grupo para poder llevar esas materias.
5: ¿Y eso lo retrasa a ustedes en sus clases?
4: Sí, más que nada. La pérdida de prácticas, pues somos una carrera que incluye práctica y teoría, más que nada es práctica, por lo mismo de que llevamos los laboratorios.
3: Con imágenes de Miguel Correa para N24 Noticias y Radio Zacatecas, Franco Elizondo Márquez.
0: Muy bien, y antes de despedirnos, le volvemos a recordar a todos los habitantes de la ciudad de Zacatecas, especialmente en la zona centro y las zonas aledañas, pues empezar a prepararse desde hoy a partir de las 10 de la noche para el retiro de unidades de las zonas estratégicas para dar mañana todos tranquilos, todos festivos y, por supuesto, en un mayor ambiente de seguridad, el grito del inicio, la conmemoración de la movilización de independencia. Recuerde que vamos a estar transmitiendo especialmente a través de las redes sociales del Sistema Zacatecano de Radio y Televisión, por supuesto, el grito que va a estar realizando el gobernador del estado de Zacatecas, David Monreal Ávila, y por supuesto, a través del canal 24.1, el grito de la presidenta Claudia Sheinbaum Pardo. Le recomendamos que el día de mañana coma a gusto el pozolito, los pambazos, los sopes, las gorditas. Y no le entre tanto al alcohol, porque ya sabe que las combinaciones con las fiestas y un poquito de alcohol pudiera resultar perjudicial. Pero bueno, nos vamos, 9 de la noche. Muchas gracias a todos ustedes por el favor de su atención. Que tenga una excelente noche.

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2: ¿A qué nos llevó toda esta estrategia de paz y tranquilidad? No solo al orden financiero. 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

Los Fabulosos Cadillacs es una banda argentina de ska y rock proveniente de Buenos Aires, fundada en 1985. Es considerada una de las más influyentes y exitosas de Argentina y de Latinoamérica. En 1994, el videoclip de la canción Matador recibió el primer premio Video de la Gente por la cadena MTV Latinoamérica, y en el año 2000 recibió este premio el video de la canción La Vida por MTV Latinoamérica Sur. Además, este tema ha salido dos veces en la primera posición de los rankings hechos por MTV Latinoamérica. Esto es un disco tributo a los

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6: Siete escultores mexicanos cuyas obras deberías conocer. Sebastián, 1947. Este renombrado escultor mexicano, uno de los más grandes y prolíficos que viven en la actualidad, se llama en realidad Enrique Carvajal González y nació en Camargo, Chihuahua. Se especializa en el estilo denominado geometrismo, basado en formas y volúmenes geométricos clásicos y en esculturas metálicas monumentales. Es autor de la famosa Cabeza de Caballo, que está en la esquina de Paseo de la Reforma y Bucareli, en el centro de la Ciudad de México, y de León Rojo, en la esquina con Chivatito, en Chapultepec. También es suyo el Guerrero Chimali, una de las esculturas más altas de México, en el Estado de México, el Ángel Custodio de Puebla y decenas de obras en importantes ciudades de México, Estados Unidos y Japón.
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0: Hola, hola, bienvenidos una vez más a este espacio de Ya Oíste. Yo soy Génesis Sainz. Estoy más que feliz, emocionada de tratar un tema, pues del que se habla muy poco, la sarcopenia. A veces te sientes con menos fuerza, te cuesta más trabajo cargar cosas, subir escaleras, levantarte de una silla. Pues todos esos puntos hoy los vamos a aclarar. Y para eso tenemos una invitada muy especial. Nos acompaña la doctora Claudia Santillán Arriaga, que es especialista en medicina interna. Doctora, bienvenida, muchas gracias.
5: Muchas gracias, buenos días, gracias por la invitación. Y bueno, vamos a hablar de lo que es la sarcopenia, como nos mencionaban ahorita, conocido desde ya muchos años, últimamente en boga en México. ¿Por qué? Porque vamos todos para ese diagnóstico o ese síndrome que actualmente se conoce. A la sarcopenia se le menciona como sarcopenia del latín y griego, que es sars, carne, penia, disminución, que es disminución del músculo, o también se le conoce como miopenia, músculo mío, okay. Penia, disminución. Y esto va unado a otros términos que se llaman dinamopenia, que es disminución en la fuerza, y por consiguiente también la cratopenia, que es la disminución en el músculo, disminución en la fuerza, y por consiguiente disminución en la actividad funcional diaria. Anteriormente se conocía que era un síndrome geriátrico, porque todos los cambios que vamos teniendo a partir de 65 años van generando parte de estos síndromes geriátricos. Pero conforme han avanzado los años y los tiempos, se han hecho varios estudios condicionando que no solamente el paciente geriátrico, sino también el paciente que tiene enfermedades metabólicas, como pueden ser la diabetes, la obesidad, la insuficiencia cardíaca y recientemente más estudios sobre la enfermedad renal crónica.
0: ¿Cómo lo podemos como centrar de que no solamente es algo para la gente mayor, sino que es como un desgaste prematuro, se podría decir?
5: Sí, un desgaste prematuro. Ya fisiológicamente a partir de los 50 años empezamos a tener cambios en las células de todo el cuerpo, pero ahora en México desafortunadamente somos el primer país de obesidad infantil. Al ser el primer país de obesidad infantil vamos generando mayor peso en nuestra estructura muscular y en futuro podemos llegar a desarrollar lo que es la obesidad, lo que es la diabetes mellitus y por consiguiente las enfermedades cardiometabólicas como la insuficiencia cardíaca. Entonces, todas esas enfermedades al tener un desgaste progresivo y crónico van a dar una disminución en la masa muscular corporal. Se comenta que después de los 50 años vamos perdiendo por cada año un 2% de masa muscular.
0: Wow.
5: Y después de los 65 años esto puede incrementarse hasta 13 a 24% anual. Pero si tenemos otras enfermedades o no hacemos actividades preventivas, podemos llegar a un grado mucho mayor que puede llevarnos inclusive a la muerte.
0: ¿Cómo vamos a diferenciar que a lo mejor estamos en una buena etapa para tomar acción y decir, bueno, voy a hacer ejercicio o esto? O en dado caso, ¿cómo sé que yo tengo, ya estoy empezando con la sarcopenia o esta parte prematura?
5: En un paciente mayor de 65 años, ya podemos pensar en la sarcopenia. ¿Por qué? Porque tenemos alteraciones en todos estos factores sensoriales, marcha, se van modificando. Si estamos mucho tiempo en una sola posición, vamos a hacer contracturas musculares. Entonces, cuando yo me quiero estirar para ese ejercicio, me duele. Y si me duele, ya no lo hago o ya no lo realizo. Y un adulto mayor, que son afortunadamente no es una gran mayoría, porque ya actualmente vemos en los parques, en los gimnasios, en algunos bosques, mucha gente mayor haciendo actividad física. Entonces, ese poco que nosotros le invertamos en el ejercicio, que se considera que son 30 minutos al día o 150 minutos semanales distribuidos en lo que nosotros podamos administrarlo de acuerdo a nuestros tiempos, nos va a ayudar mucho. Pero no solamente se considera que sea la caminata, la yoga, natación, que son ejercicios aeróbicos, sino también ya incrementarle un poquito en peso, ya sea con un poco de mancuernas, con polainas, o inclusive podemos en casa, si no puedo comprarme mi mancuerna o polaina, puedo llenar unos botecitos de agua o un recipiente con arroz, con frijol, con lenteja, con alpiste y cargarlos. Claro. Y en las piernas podemos hacerlo con la tela que tenemos en casa, que ya no sobra, llenarlo igual, se considera que sea de arena, pero no vamos a tener arena tan fácilmente, llenarlo igual con la semilla más chiquita que tengamos y ponerle un resortito o ponerle un velcro o unos broches para que lo podamos agregar tanto a los brazos como a las piernas. Y unos minutos, de 5 a 10 minutos que lo hagamos en casa, en lo que vemos las noticias, la televisión, nuestro programa favorito, o inclusive ya hay programas de ejercicio, sobre todo para adulto mayor, hay que hacerlos. Y con este pesito que le pongamos nos va a ayudar a disminuir ese riesgo de la sarcopenia a corta edad. Cualquier paciente que tenga enfermedades crónicas, vamos a mencionar diabetes, obesidad, enfermedad cardíaca, paciente geriátrico, que curse con una recaída, como son una enfermedad o que requiere estar en el hospital por algún proceso infeccioso o descompensación, o inclusive que pueden llegar a requerir aditamentos como ventilación mecánica, están postrados en cama. Entonces, su músculo no lo moviliza.
1: Claro.
5: Entonces, muchas veces podemos ver al paciente hospitalizado y el familiar va y nos apoya a darle de comer en la boca, lo tiene apapachando en la cama, y no, al contrario. Llegando hay que moverlo, sentarlo, que él coma para que no pierda esa funcionalidad. Y aquí tenemos que pedir apoyo, si lo hubiera, con una fisioterapia para que nos esté apoyando qué ejercicios puede mantener durante esa hospitalización para que se desgaste menos y pierda menos músculo. Otro es nutrición. Desde que llega el paciente al hospital, hacemos como un plan alimenticio para no perder tanto músculo y garantizar que el paciente esté ingiriendo su alimento. E inmediatamente que se egresa, mandarlo a rehabilitación física, a nutrición, psicología, si está en condiciones, y psiquiatría.
0: La proteína que venden o que pues consumen, que es como un suplemento, ¿eso ayuda? ¿O estamos hablando de mejor natural?
5: De todo natural. Mucha de la gente que va al gym le sugieren suplementos proteínicos, pero muchas veces pueden dañar o el hígado o el riñón. Claro. Y hablamos que la enfermedad del riñón es una de las que más sufren de sarcopenia. Wow. Entonces, nuestro músculo ya está establecido. Lo importante es trabajarlo y mantenerlo y movernos. Ya sea que yo tenga una enfermedad renal o cualquier enfermedad, mientras yo me mantenga activo dentro de las posibilidades, yo mantengo mi músculo. Pero si el paciente va a perder peso por la misma enfermedad y yo le doy un aditamento o un suplemento, todo es de preferencia natural, porque eso nos va a ayudar desde la digestión, desde la salivación, de la masticación, la deglución, la absorción de nutrientes, que es mucho mejor a darle un suplemento preparado. ¿Por qué? Porque la absorción va a ser diferente. Sí, y eso se llama un suplemento que Exacto. No equivale a la alimentación. Y muchas veces los familiares o los pacientes dicen, denme una nutrición, ¿por qué no me da hambre? Es por eso un suplemento nos ayuda, pero no sustituye a la alimentación.
0: Yéndonos a la prevención, para que no lleguemos, o sea, en estos casos yo que tengo 27 años, ¿no? Y yo no quiero que cuando llegue a la edad de los 60 tenga sarcopenia. ¿Qué puedo hacer desde yo ahorita para decir, voy a prevenir?
5: Si una persona es sana, no tiene ninguna enfermedad, ninguna comorbilidad, puede tener una alimentación, pero siempre sería ideal llevarlo a cabo con un nutriólogo.
0: Okay.
5: Y conjunto con un dietista, ya que el nutriólogo nos detectó que estamos sanos, entonces el dietista nos puede dar inclusive ciertas recomendaciones de cómo balancear lo que es el plato saludable, donde un porcentaje son verduras, carnes, cereales, proteínas, y en sí todo, y sobre todo los líquidos,
0: claro.
5: Sobre todo hidratarnos en forma correcta, porque nuestro cuerpo se basa en toda esta homeostasis o que sea todo parejo para que pueda absorberse todos los nutrientes, y sobre todo no saltarnos alimentos.
0: Importante.
5: Eso es algo muy importante, porque si no llevamos el desayuno, comida y la cena, entonces nuestro cuerpo va a tomar energía de donde no tiene y entonces va a empezar a alterar todo el metabolismo. Trata de hacer un sueño reparador.
0: Nuestro cuerpo habla y hay que escucharlo, hay que saber escucharlo y tomar el tiempo para darle, porque nada más tenemos una sola vida, hay que cuidarla. Nos vemos en el siguiente episodio de Ya Viste. Yo soy Génesis Zaine Silva. Hasta luego.

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0: Sebastián Guzmán Luna es originario de la comunidad de Mojosic, en el municipio de Tenejapa, estado de Chiapas. Es licenciado en Educación Indígena por la Universidad Pedagógica Nacional y miembro fundador de la Asociación Civil Hijos del Maíz. El trabajo de Sebastián Guzmán promueve los derechos humanos en beneficio a las comunidades y personas indígenas. Su labor como profesor, tallerista, traductor e intérprete ha contribuido también a la promoción y cuidado de la lengua tzeltal. El tzeltal es una lengua maya hablada por más de 500,000 de personas en los altos de Chiapas. Este grupo se nombra a sí mismos como Batzil Winik y se reconocen como herederos de una cosmovisión que percibe al mundo como un entramado vivo, donde el ser humano mantiene una relación de respeto con la tierra y los seres que la habitan. Esta visión la expresan a través de rituales agrícolas, fiestas comunitarias, medicina tradicional y narraciones orales, como la que te compartimos a continuación, escrita y leída por Sebastián Guzmán Luna.
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0: En los años viejos, quienes viajaban hacia Jovel, actualmente San Cristóbal de las Casas, cuentan que había una anciana que vivía en una cueva y funcionaba como refugio para viajeros, quienes agotados pedían posada cuando la noche se cernía sobre el trayecto. «Préstanos tu casa, madre. Se nos oscureció el día en el camino», le decían al llegar. «Sí, hijos, pasen. Pueden aquí descansar tranquilos. Están en su casa», contestaba con mucha amabilidad y sonrisa que parecía acogedora. Los viajeros con toda confianza entraban a descansar sin saber que no despertarían con vida al amanecer.
1: Escuchaste un fragmento del relato Cuxolotl, en el que Sebastián Guzmán recrea una de las leyendas que su madre le contaba cuando era pequeño. Te invito a disfrutarlo completo en Celtal y su traducción al español entrando a descargacultura.unam.
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7: A continuación les presentamos al cantautor argentino de música folclórica José Larralde, nacido en Guanguelén, provincia de Buenos Aires, en 1937. Nos interpreta Cimarrón y Tabaco, título de su álbum que grabó en 1971. Esperamos que lo disfruten.

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Mientras el sauce derramaba un llanto, tamizaba sombra y luz sobre las ramas. Algún rubí de brasa en la ceniza se biseló candente en un soplío, y mi negra pavita echó un bufido como para darle al mate una paliza. Una lechuza se asomó chismosa mientras un tero me llenó de gritos. Eché un pial con el lazo del recuerdo y lo clavé de guampas al tiempo y sus caprichos. 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

Sin saber ni por qué dejé la cara como una nazarena, el sol clavó mis ojos. Un sudor de vergüenza me empapaba y un pedazo de adentro hecho un corcovo. La pucha que he sentido tembladeras y chuzazos de frío al espinazo. Cantidades tremendas de desgracia encontré desde entonces a cada paso. Me hice amigo del peón, de sus quehaceres, de su amor, de su pena y su alegría. Caminé muchas leguas aprendiendo lo que en antes miraba y no veía. 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

Alguna vez yo también anduve desorientado, como cachorro mojado, sin saber ni quién es quién. 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Cosas que tiene la vida cuando el hombre anda en la mala, pisa caca y se resbala, pisa en lo seco y también. 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Suspiros que encierran todo, sumisión y rebeldía. Recuerdos de algarabía, tiempos malos y mejores, y a los primeros albores, meta pata por la vía.

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Hasta el más manso se enerva con semejante destino. Y al fin, ¿qué vengo a buscar? 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

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Horas largas, madrugón, espera, colas, edades y las mil calamidades le aguardan al hombre peón. 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A veces a la peonada suelen llamarle empleado. Nombre más jerarquizado que cambia de acuerdo al puesto. Es simplemente un pretexto, pero es peón, documentado. 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Al cambio le llaman trueque y el trueque te entrueca el pago. Yo que aprendí desde el pozo que el pozo cambia de forma. También me ajusté a las normas normales pa' quien no piensa. Y así me metí en la trenza de servir de plataforma.

Del trampolín de mi espalda muchos saltaron, lo sé. Mas nunca podré saber la altura que habré prestado. En cambio, me han reprochado el no quedarme de a pie. Pero también me ha tocado, y fue mi más puro anhelo, buscar envión desde el suelo cuando me tocó saltar. Y aunque no aprendí a volar, aprendí a mirar el cielo. Cosas que hay que recalcar para no recalcar el alma. Remedio que da más calma es gritar lo que se siente. El miedo del más decente es indecencia con palma. ¿Se nace maula o se aprende? Siempre me lo pregunté. Tampoco pude saber la dimensión del vocablo. Y a veces hasta cuando hablo me pregunto, ¿qué seré? Si alguno pudiera intuir lo profundo del misterio, desde la idea hasta el fierro se duebla al primer envión, y hasta el mismo corazón suele ser carne pa' perro.

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Ay, sí, se viven de veras, no como acá las gambetas. 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Hay una calle famosa que sirve de división. De este lado hay un montón, del otro lado otro tanto. De un lado te venden el santo, del otro la religión. Cada uno cree en el derecho que menos le perjudique. Cada uno le hace un tabique al otro que tiene al lado. Pero nadie está librado de que el barro lo salpique. Nunca el hombre tiene poco si le sobra libertad. Pero se debe pensar que la panza también cuenta. Porque para hacer osamenta no es necesario volar. Se va el hombre de su pago y es muy fácil de entender. Alza hijos y mujer, vende recao y caballo, perro, gato, pato, gallo, rancho si supo tener. 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Cuando uno tiene gurises en edad de desasnarse, sin tener de ande agarrarse, sin pilcha ni pa' cuaderno, y ni hablar si hay un enfermo y necesita curarse. Y alguna de esas mañanas cuando la escarcha blanquea, donde hasta el más macho se mea sacudiendo la quijada, quisiera ver la piolada de los que charlan de afuera. Suele mezclarnos la vida en mil embrollos distintos. A veces manda el instinto, a veces la educación, y a veces el más chambón nos hace tantear el cinto. Por eso quiero volver a repetir lo ya dicho. Me anda carcomiendo el bicho de la conciencia, parcero. Tal vez el sepulturero me ande escarbando el nicho, pero ansina es mi capricho gritar con todo el garguero.

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0: en la voz de José Larralde, les hemos ofrecido Cimarrón y Tabaco por el 97.9 de FM.
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15: De la colección de oro Juan Torres y su órgano melódico, les ofrecemos éxitos internacionales. Escucharán Un hombre y una mujer, Guantanamera, Suni, Estoy loca por ti, El triste, Aquellos fueron los días, Gotas de lluvia sobre mi cabeza, La nave del olvido y La sombra de tu sonrisa.

0: Les hemos presentado con Juan Torres y su órgano melódico, Éxitos Internacionales. Escucharon Un Hombre y Una Mujer, Guantanamera, Sunny, Estoy Loca por Ti, El Triste, Aquellos Fueron los Días, Gotas de Lluvia sobre Mi Cabeza, La Nave del Olvido y La Sombra de Tu Sonrisa.
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Después de años de trobar por separado, los mexicanos Sergio Félix, Gerardo Peña y Alejandro Santiago deciden cantar juntos en este concierto que llaman Tres Tristes Tigres. En trío, en duetos y cada cual en solitario, interpretando sus propias canciones y algunas otras emparentadas en estilo, gusto e intención. Hacen pues la trova contemporánea. No es un trío, son tres solistas que se juntan en esta especial ocasión y presentan su producción discográfica titulada

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1: Enseguida les presentaremos Son Huasteco, de San Luis Potosí al trío Los Camperos de Valles. Les ofrecemos El Aguanieve, El Pañuelo, El Taconcito, La Azucena, La Gata, La Malagueña, La Rosita Ribeña y La Viuda.

0: Acabamos de presentarles Son Huasteco, con los temas El Aguanieve, El Pañuelo, El Taconcito, La Azucena, La Gata, La Malagueña, La Rosita Ribeña y La Viuda, con los Camperos de Valles, de San Luis Potosí.
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2: Aunque ya en 1921 encontramos grabaciones de bandas de 10 miembros o más, como es el caso de Paul Whiteman, es hacia 1926 cuando se pueden encontrar los primeros indicios de sonoridades propias de las big bands, incluso en grupos típicamente hots, como los Red Hot Peppers de Jelly Roll Morton o la orquesta de Henry Holstead. No obstante, todos los autores coinciden en señalar a Fletcher Henderson como el artífice del comienzo de la historia de las big bands. Y cantantes exitosos de estos años fueron también Duke Ellington, Tony Pastor, Ari Shaw y Count Basie.

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El tenor Josh Groban es de ascendencia judía, ruso, polaca y noruega. Convertido al cristianismo, nació el 27 de febrero de 1981. Asistió a la Escuela de Artes de Los Ángeles y se graduó en 1999. Más tarde se licenció en arte dramático en la Universidad Carnegie Mellon y un año después lo contrató Warner Bros. Records, gracias a David Foster, su mentor y productor, quien dijo alguna vez: "Amo su habilidad natural para el pop y el rock, pero amo aún más su sentido para los clásicos. Es una verdadera fuerza musical con la que se debe de contar". Josh Groban trabajó con David Foster como cantante de ensayos en varios espectáculos muy reconocidos, incluyendo la entrega de Grammys en 1999, donde como sustituto de Andrea Bocelli cantó con Celine Dion. Ha grabado al lado de Sarah Brightman, así como Laura Fabian, para la película Inteligencia Artificial. Para el espectáculo benéfico de André Agassi Grand Slam Heaven for Children, cantó al lado de Elton John, Stevie Wonder, Don Henley y Robbie Williams, así como The Corns y Ronan Keating. También ha realizado recitales recaudando fondos para la lucha contra el cáncer. En el 2005 participó en los siguientes conciertos: VIH Salve la Música, Concierto de la Esperanza, Ayudo por Tsunami, Live Aid, Fundación del Corazón, David Foster y Amigos, Gala de Caridad. Un año antes, creó la Josh Groban Foundation para ayudar a niños con necesidades educacionales, sanitarias y artísticas. Nelson Mandela lo eligió como embajador oficial de su proyecto a favor de las víctimas del SIDA en África. Recientemente participó en el remake de la canción We Are the World para ayudar a las víctimas del terremoto de Haití. Escuchemos su nueva producción discográfica titulada Illumination. En este nuevo trabajo, el productor es Rick Rubin, donde se incluyen 13 temas, entre los que destacan Hidden Away, Higher Window, entre otros temas. Aquí en Radio Zacatecas.

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1: George Frideric Händel fue un compositor de origen alemán, posteriormente nacionalizado inglés, considerado una de las cumbres del barroco y uno de los más influyentes compositores de la música occidental y universal. A continuación, parte del repertorio de Frideric Händel, aquí en Radio Zacatecas.

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ícono del tango a nivel mundial, poseedor de una voz incomparable, encarnación del prototipo heroico del individuo que se hace desde abajo y triunfa en el mundo, estrella de cine en Hollywood, personaje reconocido y admirado por figuras como Charles Chaplin, José Ortega y Gasset y Charles Aznavour, entre otros. Carlos Gardel se ha transformado desde hace décadas a instancias de una devoción masiva en un ser de carácter legendario, depositario de fervores populares que orillean especialmente en el Río de la Plata el culto a una entidad divina. Carlos Gardel fue un cantante, compositor y actor, y es quizás la figura más prominente en la historia del tango. A pesar de que su lugar de nacimiento se disputa entre Argentina, Uruguay y Francia, vivió en Argentina desde la edad de 2 años y adquirió la ciudadanía argentina en 1923. 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
2: Gracias por acompañarnos en el 97.9 de FM Radio Zacatecas. A continuación les ofrecemos la danza española número 2 y la danza española número 5 del compositor Enrique Granados. Interpreta la pianista Leonora Milá. Y por último escucharán el concierto de Aranjuez de Joaquín Rodrigo, Allegro con espíritu, Adagio y Allegro Gentile. Interpreta en la guitarra Eduardo Cantemario, acompañado de la Orquesta de la Toscana, dirigido por Enrique Batis.

0: Les hemos ofrecido por el 97.9 de FM la danza española número 2 y danza española número 5 de Enrique Granados, con la pianista Leonora Milá. 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

André Rieu nació en Maastricht el 1 de octubre de 1949. Es un violinista y director de orquesta holandés famoso por revivir el vals y por sus muchas grabaciones con la orquesta Johann Strauss. Inició su carrera musical siendo un niño y perteneció a diversas orquestas hasta el año de 1987, en que fundó la suya propia con el nombre holandés de Johann Strauss Orchest. A partir del año siguiente empezó su fulgurante carrera de éxitos por todo el mundo, comenzando por su propia patria y convirtiéndose en una de las grandes estrellas de la música a nivel de los más prestigiosos divos del pop o del rock, al tiempo que ganó multitud de adeptos y aficionados a su música. Es André Rieu, el rey del vals.

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1: La segregación racial consiste en la separación de distintos grupos raciales en la vida diaria, particularmente en los espacios públicos, y se mantiene de diversas formas, ya sea la discriminación o linchamientos. La segregación racial se ha dado en todas las partes del mundo. Como ejemplo tenemos el vecino país del norte, donde por décadas se buscó la igualdad de la raza afroamericana. A pesar de estar marginada, su aportación a la cultura ha sido significativa. Un ejemplo de la música en diferentes manifestaciones: el jazz, el soul, el blues. Ante estas limitantes, a finales de los 50 se fundó la casa discográfica Motown Records, conocida como Motor City, la ciudad del motor. Y de ahí Mot, raíz de motor, y Town, que significa pueblo, ciudad. Y desde entonces ha jugado un papel fundamental en la difusión de la música popular estadounidense. El sello fue creado el 12 de enero de 1959 por Berry Gordy, bajo el nombre de Tamla Records. Momento a partir del cual su difusión fue tal que abarcó 45 sellos musicales distintos. El cantante principal de The Miracles, Smokey Robinson, se convirtió en el vicepresidente de la compañía. Tres de los primeros artistas contratados por la compañía fueron Mobile John, Mary Wells y Barrett Strong, los cuales darían el primer éxito a la compañía en 1959 con el tema Money Does What I Want. Un año más tarde, en 1960, llegó el primer número uno en el Billboard de Rhythm and Blues de la mano de The Miracles y la canción Shop Around. En 1961, The Marvelettes consiguió el primer éxito en las listas pop con la pegadiza Please Mr. Postman. A lo largo de toda la década de los 60, Motown Records consiguió 110 hits dentro del top 10, con artistas legendarios de la talla de Stevie Wonder, Marvin Gaye, Diana Ross y The Supremes, The Temptations, The Four Tops, The Jackson 5 y Gladys Knight and the Pips. A mediados y finales de los 60 se comenzó a llamar la discografía The Sound of Young America, el sonido de la América joven, debido a la popularidad que tenían entre los jóvenes, tanto blancos como negros. A continuación, parte del legado musical en Radio Zacatecas de Motown Records.

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pero muy buenos días, amigos y amigas de Amanecer Zacatecano. Buenos días, ya estamos a 15 de septiembre, martes 15 de septiembre de este año 2026, año del progreso. Y bueno, les saludamos con ese gusto, con ese placer, desde el 97.9 Radio Zacatecas, desde aquí, desde la colonia Díaz Ordaz, en Lomas del Calvario 105, donde nos encontramos, o donde me encuentro, mejor dicho, transmitiendo desde aquí, desde la capital del estado de Zacatecas. Y bueno, pues aquí en este lomerío hermoso que se divisa el centro de la capital del estado de Zacatecas, La Bufa, y bueno, pues toda la ciudad iluminada, pero además, bueno, pues con este toque mágico de la neblina, con tanta humedad que hemos tenido, las lluvias de ayer por la tarde, un poquito de granizo, entre otras cosas. Pero aquí estamos, aquí me encuentro, aquí se encuentra su amigo servidor Manuel García Lara, saludándole para amenizar esta mañana y conocer un poquito más del mundo del sector primario, del campo zacatecano. Y bueno, pues invitarles, está haciéndose añeja la Feria Nacional de Zacatecas, así como también, bueno, pues se viene el próximo domingo la Expo de Expos, la Feria Agropecuaria de aquí, del estado de Zacatecas, en donde, bueno, pues están esperando como unos 18,000 productores que vienen a la rifa de apoyos, ¿verdad?, de subsidios, y también pues una rifa totalmente gratuita de varios tractores, 4 tractores, entre más cosas que se van a estar rifando por ahí. Y bueno, pues ya viene, ya huele a la Expo de Expos el próximo domingo 20 de septiembre. Bien, bueno, pues con ese gusto déjeme platicarle que vamos a continuar hoy con la charla de la doctora Nadiesda Ramírez del INIFAP Campo Experimental Zacatecas. Hoy concluimos con esa charla. Además, bueno, tenemos otra charla sobre algunas enfermedades, ¿verdad?, en las vacas lecheras, en el ganado bovino, y bueno, otra investigación más, otro trabajo más de los muchachos del INIFAP, bueno, de tantas y tantas cosas que tienen los amigos del INIFAP. Así es que, pues no le cambie, quédese con nosotros. Son 5 de la mañana con 6 minutos, ya casi 5 con 7. Y bueno, pues más cositas que le vamos a compartir aquí en el 97.9. Vamos arrancando con una bonita melodía. ¿Qué les parece si así como está la madrugadita, así fresca, rica? Bueno, pues escuchamos a Lupita Pineda con esto que se llama 100 años, aquí en el 97.9 Radio Zacatecas. Bonito, bonito amanecer zacatecano. Estos amaneceres me gustan porque huele a tierrita mojada y huele a que va a amarrar la cosecha, ¿verdad?, la floración que tenemos de frijol, de maíz. Y bueno, mientras siga lloviendo así, bueno, muy bien, huele a que vamos a comer elotes y frijoles.

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Ahí te orientan. Vamos a un corte musical.

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Regresamos a este amanecer zacatecano.

Bueno, son 5 de la mañana, 5 de la mañana con 14 minutos, 5 con 14. Vamos arrancando con esta bonita charla de la doctora Nadiesda Ramírez Cabral, de aquí del Campo Experimental Calera, Zacatecas, quien, bueno, pues nos sigue compartiendo esto de la economía circular, la experiencia en Taiwán, y bueno, pues esto que aprendió ella por allá en el. Bueno, pues en esta zona asiática, ¿verdad? Más conocida como pues esta región de los tigres asiáticos, Vietnam, Taiwán, Tailandia, bueno, todo esto, en donde, bueno, pues la zona Pacífico, Asia-Pacífico, la famosa APEC, y pues está atenta a todo el proceso, al progreso, a lo que se tiene que hacer dentro del sector primario. Y bueno, pues algo se nos ha de pegar, algo de lo que están haciendo bien por allá, ¿verdad? Y que es parte también, pues, de lo que tenemos que aprender de otras zonas, de otras regiones en el proceso productivo. Así es que, bueno, sin más, ¿qué les parece si vamos con esto?

0: Vamos con los amigos del campo. 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
1: El cultivo intercalado ponen, bueno, como les platicaba, otros tipos de plantas o árboles en la misma parcela y va a romper lo que son los monocultivos, reduce el control de plagas y drásticamente reduce la utilización de fertilizantes químicos o sintéticos. Las tecnologías Smart que utilizan es para el ahorro y eficiencia del agua. Con diferentes sensores de humedad y estaciones meteorológicas locales, lo vuelven el sistema de riego automatizado, que se controla por inteligencia artificial, y con esto se puede aplicar exactamente la cantidad de agua que la planta necesita y se evita los desperdicios. Algo muy importante es que ya están buscando la economía colaborativa, esto es que la maquinaria que tienen, que es muy costosa, en lugar de que pertenezca a una sola persona, se organizan en cooperativas para rentar o compartir estos equipos. Y pues maximizan el uso de la maquinaria y reducen las emisiones de la fabricación, de que en lugar de que cada quien tenga su propia maquinaria. Y también a la vez baja los costos operativos de las comunidades. Buscando material también para esta presentación, me encontré que en Oaxaca ya también están moviéndose a la economía circular del café. En esta gráfica lo podemos ver. Como a través del cultivo están usando biofertilizantes y lixiviados. En el procesamiento del café, la pulpa la usan para harina de café que pueden hacer pastas, galletas, mermeladas. Los residuos de café hacen jabones exfoliantes, artesanías. Entonces también estamos en el camino a la economía circular. En cuanto a la cocoa, están usando el biochar para mejorar la estructura del suelo. Fertilizantes orgánicos, la cáscara que queda se saca como composta para la nutrición del suelo. Y también

0: Estas cáscaras, algo interesante es que las están fermentando y las están usando como alimento para animal, a los otros animalitos o como bono líquido concentrado. En esta diapositiva podemos ver cómo están convirtiendo los restos de la cocoa en biochar, pero para eso pues sí tienen que aplicar altas temperaturas. Pero al final de cuentas se ve con todos los desechos que tienen y cómo después se van a poder estar aprovechando estos desechos y no nada más van a estar generando contaminación o los van a quemar al aire libre y generar contaminación ambiental. Están optimizando pues el manejo de todos los desechos y mejorando las cualidades del suelo, incrementando producción y también están buscando la protección ambiental. Pues también esto es porque el biochar, la producción de biochar va a contribuir al almacenaje en largo término del carbono y va a reducir los niveles de dióxido de carbono en la atmósfera. Entonces están viendo todo el paquete completo. También se sabe que el biochar puede absorber contaminantes en el agua y pues está mejorando la calidad del agua. Bueno, estas fueron así las principales, pero algunas otras prácticas en Taiwán fue también de los desechos que se tienen en la parte ganadera. Todos estos desechos están buscando qué se puede hacer, entonces están haciendo composta, que se está yendo una parte al suelo. Y están viendo también si lo pueden ensilar. Aquí podemos ver cómo están haciendo las diferentes mezclas de los materiales y ver si es propio para ensilaje o no. El estiércol de gallina también lo están procesando para poder hacerlo, para poder estarlo usando como abono. Aquí es importante mencionar que este estiércol tiene que ser sometido a un proceso de esterilización, porque el estiércol de gallina como tal puede llevar peligro de salmonela o de E. coli, pero es muy bueno porque tiene una alta carga de nutrientes, nitrógeno, fósforo, potasio y tiene aporte de calcio que proviene de las aves. Esto nos puede ayudar a mejorar el suelo. Solamente hay que tener énfasis que es peligroso usarla fresca, por lo que tanto se tienen que quemar a altas temperaturas. Bueno, tiene que quemarse para poder descomponerse y matar estos cultivos de Salmonella y E. coli. Se ha visto aquí en la siguiente diapositiva como 280 toneladas de fertilizante de estiércol de gallina. Ha generado hasta 10 millones en producción anual, en que ahora ya lo convierten como fertilizante de desecho de gallina. Entonces están creando una revaloración de este producto en lugar que sea solamente contaminación. Los inhibidores ambientales en los sistemas agrícolas también, que esto lo que busca es reducir la cantidad de metano que están produciendo las vaquitas o el ganado. En las granjas también de cerditos, están viendo cómo usar todos los desechos y producir diferentes sustancias que puedan servir en producir biodiesel con algunos métodos químicos. Por ejemplo, dice que el biogás puede ser refinado y usado, convertido en biometano, y pues ahí ya se puede reutilizar. Entonces están viendo cómo todos los desechos de las diferentes granjas se pueden reutilizar. Finalmente les platicaré un poquito acerca de la visita que tuvimos al Instituto de Investigaciones Agrícolas de Taiwán, TAIRI. Aquí fue muy agradable porque desde el primer momento que llegamos al taller de la APEC, hubo gente del Ministerio de Agricultura y también personas del TAIRI que se nos acercaron para hacernos la invitación de ir a dos de sus campos experimentales y conocer qué era lo que estaban haciendo. Lo que ellos buscaban era ver en qué podíamos empatar, cómo podíamos hacer colaboraciones. Bueno, el TAIRI, igual que INIFAP, busca promover la agricultura como de una forma sostenible, buscando el bienestar de los agricultores. con desarrollo de nuevas tecnologías de cultivo, sistemas, variedades. El TARI cuenta con tiene varios departamentos, tienen un sistema de riego inteligente para ahorrar agua. Hay sensores que monitorean niveles de forma remota. Aplicaciones que ya tienen para controlar el riego en los campos. Tienen un laboratorio y un museo de suelos. En el laboratorio hacen servicio de diagnóstico de fertilidad de suelos para los agricultores también. Y el museo sirve para que las personas que están interesadas y también estudiantes de diferentes niveles vayan y conozcan lo que es el suelo. Es un museo muy bonito, está muy grande y es muy didáctico. Tienen su Centro de Recursos Genéticos Nacional, donde tienen bancos vivos de germoplasma. Tienen variedades que han recolectado de nivel local. Aquí podemos ver alguno de ellos. De altitud media, de baja altitud, víveros que les llaman de conservación, de germoplasma para árboles frutales subtropicales y tropicales, para frutas tropicales. Pero además tienen también un banco de germoplasma ahí, que es el Centro Nacional de Recursos Fitogenéticos, donde almacenan a diferentes temperaturas, a corto plazo, mediano y largo plazo. Aquí vienen las condiciones que son para cada tipo de almacenamiento. Ahí guardan cerca de 100.000 especies. Y de estas especies, 10.000 las tienen almacenadas también en el Banco Mundial de Svalbard, de diferentes especies de arroz, vegetales, cereales. Tienen un laboratorio muy bonito de entomología, muy grande, donde resguardan cerca de 1.8 millones de especies. Todas las especies que van teniendo las están digitalizando. Y también están viendo ya en la parte no del museo, sino la parte de la de entomología, de investigación de entomología, como se enfocan mucho al control biológico. Están viendo, por ejemplo, cómo la iluminación nocturna rechaza la luz, puede comprar el barrenador de lichi. Al igual que en otros lados, pues hay plagas invasivas. El gusano cogollero ya les llegó hasta allá, que antes era enemigo de América. Y han creado una aplicación de reporte donde empiezan los agricultores a mencionar dónde está para poder hacer acciones rápidamente.
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1: Bien, continuamos en este amanecer zacatecano, Déjeme decirle que tenemos una temperatura de 12 grados Celsius en esta mañanita. Y bueno, pues si usted está aquí en la capital del estado, aquí en la ciudad de Zacatecas, ya se empiezan a escuchar ahí los cuetones y los tambores. Son las mañanitas de la Virgen del Patrocinio. Hoy es la fiesta de la imagen bonita que tenemos ahí en la capillita de la Bufa, ¿verdad? Allí, bueno, pues hoy celebra la gente, hoy se terminan las peregrinaciones y bueno, pues ya están las festividades por ahí arriba en la bufa, la misa muy temprano, muy de madrugada. Y bueno, pues con todo esto le invitamos pues para que también pase allá a santiguarse, ¿verdad? En estas fiestas maravillosas que tenemos aquí en la capital del estado de Zacatecas. Bueno, déjeme decirle cuál es la condición meteorológica antes de irnos a escuchar una bonita melodía. Tenemos 12 grados Celsius de temperatura en esta madrugada, en este martes 15. Pero también, bueno, pues estima que de las 12 del día a las 4 o 5 de la tarde, la precipitación se haga presente aquí en la capital del estado de Zacatecas. Es decir, tendremos lluvia, por eso el cielo, se los comentaba, el cielo está encapotado, tenemos nubosidades importantes, algo de neblina en esta madrugada, y el agua, bueno, pues se puede hacer presente por ahí a partir de mediodía. De las 12 del día en adelante podremos tener la presencia de precipitaciones aquí en la capital del estado de Zacatecas, y por ahí 4 o 5 horas tendremos posibilidades de precipitación para luego ya en la noche que nos permita tener las festividades de este, bueno, pues un día en que celebramos el grito de independencia aquí en nuestro país. Y bueno, pues en Zacatecas no es la excepción, para que en la noche la gente pueda disfrutar de los fuegos artificiales aquí en el centro de la ciudad de Zacatecas. Así es que, bueno, pues la condición parece que nos va a permitir tener una buena condición sin precipitaciones para la noche, ¿verdad? De las 10 de la noche a las 12 de la noche, que es cuando, bueno, pues la gente se disfruta, se deleita de pues las fiestas patrias, ¿no? Entonces, pues vamos a esperar que la condición nos dé la oportunidad de atestiguar, de ver un festejo más del Día de la Independencia en nuestro Zacatecas, en nuestro país. Así es que, pues ojalá y así sean las cosas. Son 5 de la mañana con 30 minutos, llegamos a la media, a la primera media de este programa. Y bueno, pues ¿qué les parece si vamos a escuchar esta bonita melodía con Aida Cuevas? Esto que se llama México, México, ¿verdad? Y bueno, pues andamos muy patrios. Así es que ya vaya preparando por ahí en la mañanita, pues el menudito, ¿verdad? Los chilaquilitos rojos o verdes, así con motivos patrios el día de hoy. En la noche un pozolito. Bueno, ¿cómo le caería todo eso, no? De maravilla. Pero bueno, por lo pronto, ¿qué les parece? Escuchamos a Aida Cuevas aquí en el 97.9 Radio Zacatecas, en este amanecer zacatecano muy patrio.

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Bien, son 5 de la mañana con 35 minutos, 5 con 35. Déjeme platicarle que ayer, bueno, pues nos habían invitado a esa conferencia de la Comisión Nacional del Agua que se daría acá en el Ecoparque, en donde, bueno, pues la Comisión Nacional del Agua firmó convenio aquí en el estado de Zacatecas para tecnificar el distrito de riego 034 con una inversión histórica de más de 1.660 millones de pesos. Se tecnificarán 7.710 hectáreas, impactando a más de 9.200 usuarios. Permitirá recuperar hasta 6.5 millones de metros cúbicos de agua, fundamentalmente para el consumo de la población zacatecana. Como parte del Programa Nacional de Tecnificación de Riego, impulsado por la presidenta Claudia Sheinbaum, para producir más alimentos con menos agua, el Gobierno de México, mediante la Comisión Nacional del Agua y la Secretaría de Agricultura y Desarrollo Rural, el Gobierno del Estado de Zacatecas y los usuarios del Distrito de Riego 034, en Estado de Zacatecas, firmaron un convenio para tecnificar 7.710 hectáreas del Distrito de Riego 034, impactando positivamente a más de 9.200 usuarios. El subdirector general de Infraestructura Hidroagrícola de la Conagua, Aarón Mastache Mondragón, refirió que la tecnificación del riego en más de 250 mil hectáreas de 18 distritos de riego con una inversión de más de 60 mil millones de pesos es uno de los compromisos asumidos por la presidenta Claudia Sheinbaum, para lo cual se creó el Programa Nacional de Tecnificación, a partir del cual se ha realizado el diagnóstico de las necesidades de infraestructura de cada distrito. Destacó que dos de los beneficios del programa es el ahorro de agua para el destinatario al consumo de las mismas poblaciones con más necesidades y el apoyo a productores con menos de 5 hectáreas a quienes se financian totalmente los trabajos. Señaló que en particular, como parte del compromiso del Gobierno de México con los productores zacatecanos, se coordinan esfuerzos con el Gobierno estatal y las asociaciones de usuarios para consolidar una gestión eficiente del agua, haciendo frente a los retos de la sequía y asegurando la soberanía alimentaria de la región sin descuidar el derecho humano del agua. Así, en los 6 distritos de riego de Zacatecas abundo se tecnificarán 7.710 hectáreas con una inversión histórica de más de 1.660 millones de pesos, de los cuales 500 millones de pesos serán provenientes de recursos federales y se aplicarán en 2026 y 2027. En representación de los usuarios del distrito de riego, Daniel Torres subrayó la importancia del uso eficiente del agua en el campo para afrontar las condiciones de sequía y aumentar la productividad y bienestar de las familias de la región. Con el fin de contribuir al desarrollo hidrológico y social de Zacatecas, este acuerdo, válido de 2026 a 2029, permitirá garantizar la sustentabilidad hídrica mediante la implementación de un programa integral de rehabilitación y modernización de los canales de riego, compuertas y otras estructuras, así como la tecnificación parcelaria en los módulos de riego. Con estas obras se optimizará la conducción, distribución y aplicación del agua por parte de los usuarios y, de acuerdo con el plan de riego presentado ante la Conagua, en cada ciclo agrícola se proyecta la recuperación progresiva de hasta 6.5 millones de metros cúbicos de agua. Asimismo, se asegurará el abasto de agua para la población, ya que los volúmenes de agua que se ahorren mediante la modernización del distrito en su momento podrán ser destinados prioritariamente a abastecer de agua para uso público y urbano y uso doméstico de los habitantes de la zona. Con la firma de este acuerdo, el Gobierno de México ratifica su compromiso de sumar esfuerzos para la tecnificación del campo mexicano, impulsando las políticas de sustentabilidad hídrica y soberanía alimentaria para el bienestar del pueblo y cuidado y uso eficiente del agua en beneficio de las futuras generaciones. Y bueno, pues esto se llevó a cabo ayer a mediodía aquí en el Ecoparque, en la capital del estado de Zacatecas. Así las cosas. Bueno, son 5 de la mañana con 40 minutos en estos momentos. Faltan 20 minutos y serán las 6 de la mañana. Y bueno, pues vamos a continuar con esta charla de la doctora Nadiesda Ramírez Cabral.

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1: También, como les decía, están viendo el control biológico. Están también viendo una tecnología de cultivo inteligente para hongos comestibles. Están enfocados a estos. Seleccionan y reproducen cuáles son estos hongos y desarrollan una tecnología de reciclaje de residuos de las bolsas de hongos. Este es un modelo de producción y comercialización que ayuda a los agricultores para aumentar pues, sus ganancias y ser más competitivos. Han desarrollado un sistema de detección de enfermedades con ácidos nucleicos de virus. Por ejemplo, un viroide que afecta el cultivo de la solanácea ya lo tienen para poderlo detectar con estos ácidos nucleicos. Como política gubernamental también buscan reducir pesticidas químicos. Entonces, en las presas tienen una tecnología de manejo que es integrado las plagas y con manejo integrado de plagas con la higiene del campo y están reduciendo el uso de pesticidas de esta manera. Han trabajado con agentes microbianos y también para estarlos usando como pesticidas químicos. Por ejemplo, el control regional de la mosca de la fruta tienen varios manejos y prácticas de cultivo, organizaciones campesinas que están usando modelos de producción climática que simula la distribución nacional de esta mosca y así pueden planificar en avance su control. Tiene una fábrica de ingeniería agrícola, algo muy bonito, tiene un extractor automático de la pulpa de maracuyá que extrae de forma más rápida el 80% y decían que era a nivel mundial el primero que se tenía y reduce muchísimo la mano de obra. Tienen un sistema de alertas para salta hojas pardo, que es una plaga del arroz. Y con una aplicación que se llama Lice, también ahí detectan las plagas y las enfermedades. Aquí con la ayuda del celular y con un stick, toman la imagen y también están subiendo toda esta información a las aplicaciones. Tienen laboratorio de fenómica, tienen ya un ensayo rápido para residuos de plaguicidas. Estos residuos de plaguicidas pueden detectar de manera de 5 a 10 minutos hasta 19 residuos. También tienen un centro de prototipos de productos agrícolas que están usando para darles valor agregado a las cosechas. Usan también tecnología innovadora para combatir el calentamiento global, regulando de manera precisa la producción para darle estabilidad. Usando los datos de las estaciones agrometeorológicas, tienen 163 distribuidas en Taiwán. Los invernaderos se encuentran automatizados con inteligencia artificial, dispositivos inteligentes. Han generado diversas variedades resistentes al calor, a la sequía, pesticidas y además que sean de alto rendimiento. Están muy enfocados en arroz, pero no solamente de arroz, sino de algunas otras especies. Y algo también muy interesante es que tienen una incubadora para entrenar a los jóvenes agricultores con toda esta tecnología que están generando. Ellos están haciendo unos laboratorios, una incubadora donde se les está transmitiendo todos estos nuevos conocimientos a los jóvenes agricultores para que no quede nada más en investigación. Contribuciones para el INIFAP de este viaje que tuvimos. Las personas del Instituto TARI están muy interesadas en hacer colaboración de investigación aquí en México. Ahí el reto es un poco de relaciones exteriores, pues Taiwán no está reconocido como tal. Pero se podría buscar la manera de estar negociando o contribuyendo de alguna manera entre diferentes investigadores. Tienen muchísimas cosas que nos pueden ayudar y nosotros también pues los podemos pues no ayudar, sino podemos estar colaborando. Fue muy poco tiempo el que estuvimos por allá, pero la gente es muy amable. El salir a otro lugar, el conocer nuevas formas, cómo están haciendo las cosas los demás, abre la mente de las personas, te cambia la mentalidad, ves que puedes hacer cosas que a lo mejor en un principio se te hacen difíciles. Aprendimos sobre economía circular, aprendimos sobre todo lo que se está haciendo en el TARI. Aprendimos cómo podemos estar usando los desechos agrícolas y darles algún valor agregado. Nos dimos cuenta también que hay diferentes foros para poder hacer investigación, no nada más aquí en México, sino que hay más allá. Y algo que me llamó mucho la atención al ver lo que está investigando el TARI es que, pues, a nivel global tenemos los mismos problemas. Tenemos suelos que necesitamos volver más sanos, tenemos problemas porque el agua que estamos usando es demasiada para detectar plagas y enfermedades. Estamos usando también nosotros Internet de las cosas, inteligencia artificial, sensores remotos y todo este tipo de tecnología para ayudar en la agricultura. Entonces podemos hacer contribuciones entre los dos países muy buenas. Y no nada más entre Taiwán, porque como les comentaba, también los miembros de las economías de la APEC se encontraron muy dispuestos a realizar trabajos conjuntos de investigación. Entonces, fue muy agradable estar por allá, fue muy agradable estar con la doctora Nurede, que la conocí, una persona muy trabajadora, de mente muy abierta, muy lista, muy inteligente. Entonces, siempre que tengan oportunidad de salir, aprovéchenla. El INEFAB es un lugar muy bonito, un instituto muy noble, donde podemos hacer investigación. Aunque sea difícil en este tiempo, se puede hacer. Solamente es cuestión de buscar dónde y cómo. Y aunque lleve más tiempo, pues no es algo imposible. Pues muchísimas gracias. En el INIFAP agradecemos que nos hayan acompañado en estos seminarios Formación para el Éxito.
2: Su participación es muy importante para nosotros. Hasta la próxima.
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2: Bienvenidos a seminario.
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0: 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Vamos a un corte musical.
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2: 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Regresamos a este amanecer zacatecano.

10 minutitos y serán las 6 de la mañana. Son las 5 de la mañana con 50 minutos aquí en la capital del estado de Zacatecas. Y bueno, pues déjeme decirle que según el Servicio Meteorológico Nacional nos confirma y nos valida esto que habíamos más o menos comentado hace unos minutos. Por ahí a mediodía tendremos la presencia de precipitaciones solo el día de hoy, martes. Y bueno, será por ahí hasta las 5 o 6 de la tarde donde tengamos esta presencia de precipitaciones. Parece que en la noche nos permitirá tener festejo bonito, bueno, pues de independencia aquí en la capital del estado de Zacatecas. Mañana miércoles 16 y jueves 17 no hay posibilidades de precipitaciones, algunas lluvias muy ligeritas en la región sur del estado de Zacatecas, pero hasta ahí nomás, no hay posibilidades de lluvias fuertes, lluvias que digan ustedes torrenciales. No, parece que la condición para el día de mañana 16 de septiembre y jueves 17, la condición de precipitación disminuye un poquito, por lo tanto los festejos patrios estarán, bueno, pues en condiciones de, digamos que de cielos agradables y sin presencia de precipitaciones. Y bueno, pues la invitación, hoy es día de la Virgen del Patrocinio, ¿verdad? A, bueno, los que conocemos que Don Patro o a Doña Patro, ¿verdad? Saludos, ¿verdad? Por allá en la bufa está la festividad de Nuestra Señora del Patrocinio y bueno, pues la vigilante celosa de esta ciudad, ¿verdad? La hermosa imagen de la Virgen del Patrocinio, ya se escuchó por ahí parte de esos festejos, la misa bonita, las mañanitas y todo ese tipo de cosas por ahí arriba en la capilla de la Bufa. Así es que, bueno, pues más adelantito nosotros vamos a ir a dar la vuelta a saludar a la patrona de la ciudad, a Nuestra Señora de los Remedios, en la imagen de Nuestra Señora del Patrocinio. Bien, y son 5:52. Recordarles, hoy estamos a 15 de septiembre, amigos y amigas productoras, y faltan nada más ni nada menos que 5 días para la Expo de Expos, para la feria agropecuaria más importante del estado, en donde se reúnen productores de todo el estado de Zacatecas y donde, bueno, pues estarán rifando 400 apoyos de o para adquisición de tractores, ¿verdad? Maquinaria especializada, implementos agrícolas, entre otras cosas, y además pues de todo esto que se rifa año con año en esta quinta versión de la Expo de Expos, la Expo Agropecuaria allá en la Feria Nacional de Zacatecas en el Lienzo Charro. Bueno, pues habrá como 4 tractores gratis rifados, totalmente nuevos, de paquetes, cero horas de trabajo. Y bueno, pues para todo aquel que haya realizado su trámite de boleto para la rifa ahí en el Lienzo Charro el próximo domingo 20 de septiembre, que estará concluyendo la Feria Nacional de Zacatecas en este marco maravilloso, ¿verdad? Nosotros vamos a ir un ratito, ¿verdad? Vamos a ir a acompañar a los tatas que ahí andan, que van a ir a la rifa y que esto y que lo otro. Pues bueno, así las cosas. ¿Qué más les puedo platicar, amigos y amigas radioescuchas? Se vino la fiesta bonita de la Feria Nacional de Zacatecas y la quinta Expo de Expos ahí en la FENASA 2026, en la Feria Nacional de Zacatecas 2026. Bueno, faltan 6 minutos para las 6 de la mañana y esta invitación, bueno, pues que les hacemos reiteradas a los productores, a las productoras del estado de Zacatecas, pues que vayan y tramiten su boletito. Bueno, digo, todavía parece que había, así es que vaya, tramítelo, y el sábado, el domingo, prevéngase, ¿verdad? Apróntese muy temprano para que gane el lugar y se acomode en esta Expo de Expos ahí en el Lienzo Charro de la Feria Nacional de Zacatecas. Así es que, pues nosotros listos para esa festividad, ¿verdad? Para esa fiesta que tenemos el próximo domingo y que el gobernador del estado, David Monreal Ávila, a través de la Secretaría del Campo,
genera, bueno, pues estas condiciones de apoyo para la adquisición de equipos, implementos, maquinaria, tractores, etcétera, etcétera, en este ejercicio 2026, y bueno, pues en esta etapa en donde los cultivos están en proceso de maduración. Así es que, pues todos contentos, ojalá y participe usted, amiga y amigo productor. Así es que todavía nos queda tiempo para ir a solicitar esos boletos a la Secretaría del Campo. Bueno, son 5:55, vamos a escuchar una bonita melodía en esta mañana. Vamos a buscar, bueno, pues algo ad hoc, ¿verdad? Pues esta festividad, del mes patrio, bueno, pues tenemos que buscar cosas ad hoc, ¿verdad? Obviamente a la fiesta mexicana. ¿Qué les parece si escuchamos el charro mexicano aquí en el 97.9 Radio Zacatecas? Nada más ni nada menos que con el charro cantor, Jorge Negrete. Faltan 4 minutos para las 6 de la mañana, 5:56.

0: Bien, bueno, son ya las 6 de la mañana en punto, 6 de la mañana en punto. Vamos a ir a nuestro corte institucional en este martes 15 de septiembre. Y bueno, día que festejamos a la Virgen del Patrocinio aquí en la capital del estado de Zacatecas, en la Bufa, pues. Vamos a nuestro corte, 6 de la mañana en punto, y continuamos en este amanecer zacatecano.
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Continuamos.

Continuamos, son 6 de la mañana con 10 minutos. Usted se va levantando en este martes 15 de septiembre. Bueno, pues también faltan poquitos días para que entre el verano, para que llegue el verano, el otoño, para que se vaya el verano y entre el otoño aquí a esta parte del hemisferio norte, bueno, pues del continente americano, donde nos encontramos. Bueno, pues el otoño pues ya empieza a hacer sus estragos, sus efectos. Se siente ya en las tardecitas fresco, fresquecito, ¿verdad? Y bueno, pues según en este año, el otoño estará entrando el próximo lunes 21, ¿verdad? Bueno, pues por ahí más o menos, entre el lunes y martes estaría entrando el otoño, y bueno, pues nosotros como quiera ya nos estamos preparando, ¿verdad? Es también una época en donde, bueno, pues todos nos empezamos a poner contentos porque en el campo inicia el periodo de cosecha, ¿verdad? O más bien el proceso ya de llenado de bueno, pues de grano en los frijoles, en el maíz, y bueno, pues estamos nosotros con ese proceso, ¿verdad? Contentos. Este 2026 iniciará el 22 de septiembre el equinoccio de otoño a las 6 de la tarde, 18 horas con 06 minutos, tiempo del centro de México, más o menos, ¿verdad? Y durará 89 días y 21 horas porque estará concluyendo el 21 de diciembre del 2026 con el solsticio de invierno. Así es que en esta parte de este equinoccio de otoño, bueno, pues que nos va a indicar que el día y la noche duran casi lo mismo. Los días se vuelven más cortos, las noches son más frescas y bueno, pues es la temporada en que empiezan a llegar los sistemas frontales. Y esa es prácticamente la condición.

septiembre, con estas precipitaciones, el frío se rezaga y los sistemas frontales y las heladas se quedan un poquito hacia atrás. Y yo estaba revisando hace unos momentos el Servicio Meteorológico Nacional y bueno, pues había por ahí una vaguada, pero también bueno, pues una onda de una masa de aire frío que empujaba desde el norte de los Estados Unidos, y se siente, se ha estado sintiendo en estos días un poquito el fresco, los vientos que llegan un poquito fresco, aunque pues prevalece todo ese aire cálido de los océanos, y lo cual bueno, pues genera que la condición todavía esté pues muy agradable, ¿verdad? Muy rica con toda esta humedad y estos calorcitos que hemos estado teniendo. Así es que bueno, pues no pasa mayores. Esos vientos frescos del norte, bueno, pues rápidamente recorren el país y se fueron hacia el Golfo de México, y bueno, pues allá les hace un poquito de norte, pero hasta ahí nomás. Y sin embargo, pues ya nos avisa que ya viene el cambio de clima, ¿verdad? Estamos pues prácticamente 8 días de que inicia el otoño, 8 días para que se despida el verano en esta parte del hemisferio norte del continente. Bueno, pues así las cosas, son 6 de la mañana con 15 minutos, por ahí se escuchan ya las peregrinaciones y todo este tipo de cosas bonitas que tenemos aquí en la capital, allá en la Bufa, ¿verdad? Con la Virgen del Patrocinio. Bueno, vamos a continuar escuchando a los amigos del INIFAP. Vamos a escuchar otro segmento más de este seminario número 41, en donde nos habla, bueno, pues algunas enfermedades del ganado bovino, sobre todo en las vacas, por ahí en la parte de la ubre, ¿verdad? En donde, bueno, pues es muy proclive a infecciones, enfermedades, y bueno, siempre hay que estar al pendiente de los animales. Vamos a escuchar un poquito de esto.

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2: Soy Fernando Villaseñor, investigador del Campo Experimental Centro Altos de Jalisco del INIFAP, y en esta ocasión presentaré el tema endometritis subclínica en vacas lecheras del sistema familiar, en el cual hablaré sobre cómo afecta esta enfermedad al desempeño reproductivo y qué factores de riesgo se identificaron para el desarrollo de esta enfermedad. Conocimientos que fueron derivados de mis recientes estudios de doctorado. Quédense conmigo y envíen sus preguntas a través de las redes sociales para responder durante el programa. Comenzamos. Como les mencioné, hablaremos el día de hoy de la endometritis subclínica en vacas lecheras del sistema de lechería familiar. El contenido de esta presentación son los antecedentes, la justificación, materiales y métodos, las preguntas que nos llevaron en este caso a hacer este estudio y las respuestas respectivas a cada una de ellas, las conclusiones de este estudio, la importancia del mismo, los retos técnicos y personales que se presentaron durante el desarrollo de la capacitación, algunas recomendaciones y obviamente los agradecimientos. Como antecedentes debemos de hablar de la importancia de la producción de leche en México. La leche es el alimento más completo que existe en la naturaleza. Se ha demostrado que existen beneficios a la salud cuando se tiene un consumo moderado de lácteos. Se estima que 12.4 mil millones de litros se producen en México, con un valor de producción de 64.8 mil millones de pesos. Los principales estados productores son Jalisco, Coahuila, Durango, Chihuahua y Guanajuato. Dentro del estado de Jalisco, el sistema que predomina en producción de leche es el sistema familiar. Algunas de las características de este sistema son que utiliza mano de obra familiar, se maneja en semiestabulación, tienen un manejo y tecnificación de forma heterogénea entre establos, produce el 31% total de la leche de todo el país y se reportan indicadores distintos a los de sistemas intensivos de producción de leche. Dentro de los sistemas de producción existen diferentes procesos que mantienen en orden y en funcionamiento los sistemas de producción. El objetivo del manejo reproductivo de los altos lecheros es asegurar un flujo adecuado de vacas en inicio de lactación, las cuales sean capaces de concebir en un tiempo posparto

0: acorde a los requerimientos del sistema y que mantengan esa gestación hasta término. Esto con el fin de maximizar su potencial productivo y reproductivo. En esta diapositiva vamos a ver dos ejemplos de un desempeño reproductivo adecuado y un inadecuado en cuestión de tiempo en la época reproductiva. En el primero podemos ver que tenemos una etapa de puerperio que oscila entre 40 y 45 días, una buena época de servicios que sea rápida y que el animal conciba de manera lo antes posible, un tiempo de gestación que no se puede modificar por cuestiones naturales, el periodo de secado y consecuentemente un nuevo parto. En este periodo, el intervalo entre partos estaría considerado de forma correcta entre 12 y 14 meses, logrando con esto la mayor rentabilidad de los atos. Sin embargo, cuando nosotros tenemos un desempeño reproductivo alargado, por ejemplo, tenemos un periodo de puerperio igual, de gestación y secado similar, sin embargo, como pueden ver, los servicios se alargan por fallas o por alguna afección al desempeño reproductivo, alargando el intervalo entre partos de 15 a 18 meses, impactando directamente sobre la rentabilidad del ato. Ahora, ¿cuáles serían aquí los principales factores que comprometen el desempeño reproductivo de los animales? De forma natural, la concepción se da de manera natural y habitual, sin embargo, existen muchos factores que esto lo van a comprometer. Hay factores nutricionales de las vacas, hay condiciones ambientales que limitan su potencial reproductivo, factores inherentes y endocrinos a la vaca, fallas en los sementales o propiamente en la técnica de inseminación artificial, pero también se ha detectado fallas en cuanto a la salud uterina. A continuación, voy a hablar sobre las enfermedades uterinas más frecuentes en los bovinos lecheros. Para esto debemos de recordar lo siguiente: las vacas, una vez después del parto, quedan expuestas a mucha de la contaminación que se encuentra en el exterior. Muchas bacterias logran migrar hasta el útero de las vacas, activando mecanismos de defensa de la vaca, lo cual en este caso llegan a provocar algunas enfermedades como la metritis y la endometritis clínica. Hay que recordar que existen tres capas diferentes en el útero de las vacas y que obviamente eso también va a determinar qué tipo de afección es la que tiene. Las tres capas que se encuentran en el útero de la vaca es en la parte de, hablando de adentro hacia afuera, tenemos el endometrio, el miometrio y el perimetrio o serosa. En el caso de la enfermedad que se conoce como metritis, tenemos que las afecciones de todas las capas se encuentran presentes. Está afectado el perimetrio, el miometrio y el endometrio. Como signos clínicos que podemos ver, es evidente la descarga de material purulento a través de la vulva del animal. Y encontramos signos como fiebre, anorexia, el animal está postrado y presenta septicemia. Esta enfermedad aparece aproximadamente entre el día 7 y 15 postparto. La endometritis subclínica es una enfermedad que solamente compromete el endometrio, a diferencia de la metritis, que son las tres capas. En esta también podemos observar descargas purulentas por la vulva del animal. Sin embargo, podemos aquí ver tres categorizaciones. Hablamos de endometritis subclínica en grado 0, cuando tenemos un moco transparente; 1, cuando tenemos un moco turbio; 2, cuando la mitad del material que obtenemos tiene material purulento o sanguinolento; y 3, cuando más de la mitad de lo que obtenemos es sanguinolento o purulento. A diferencia de la metritis, durante la endometritis solamente encontramos esa secreción, pero ausencia de esos signos que habíamos mencionado, principalmente los que son sistémicos, como la fiebre, la postración, la septicemia. Esta enfermedad aparece del día 14 y se puede prolongar hasta el día 25. Por otro lado, tenemos a la endometritis subclínica. Esta es una enfermedad que se ha estudiado recientemente, donde solamente está afectado el endometrio del animal, pero a diferencia de las otras dos, en esta no encontramos una secreción purulenta, no encontramos ningún signo clínico asociado a una falla sistémica. Lo único que se ha puesto, o en este caso se ha revelado, son fallas en la capacidad para concebir de los animales. La diferencia de las otras es que a partir del día 25 hasta el día 49, incluso en algunos estudios hasta el 60, se puede presentar esta enfermedad. Y esta enfermedad se caracteriza principalmente por la infiltración de células polimorfonucleares en el epitelio uterino de la vaca, donde prácticamente el daño celular por alguna bacteria previa o alguna otra situación causó que llegaran neutrófilos a esa parte del cuerpo, y estos neutrófilos, en su comunicación entre ellos, liberan sustancias que afectan el desempeño reproductivo de las vacas. El problema más serio acá es, como les he mencionado, no presentan ningún signo realmente de que la vaca esté enferma. Por lo tanto, es un verdadero reto hacer el diagnóstico y poder saber por qué se están enfermando estas vacas. La justificación para realizar nuestro estudio es que, según la literatura, esta es una enfermedad con alta presencia en establos lecheros. Afecta de manera importante el desempeño reproductivo, sin embargo, existe muy poca información en México y, sobre todo, en sistemas familiares, es nula. ¿Qué fue lo que nosotros hicimos en este estudio? Pues prácticamente tuvimos un periodo de muestreo que se llevó de octubre del 2021 hasta noviembre del 2023. Utilizamos cuatro establos comerciales característicos de la lechería familiar de los Altos de Jalisco, obteniendo información de 608 lactaciones. Se registraron eventos de interés desde el periodo seco y durante el puerperio para poder determinar cuáles eran factores de riesgo. Se dio seguimiento a las vacas hasta que se hizo su diagnóstico de gestación para determinar variables de desempeño reproductivo. Las principales variables que se evaluaron acá fue tasa de concepción, servicio de concepción y días abiertos. ¿Qué es lo que hacíamos acá? Tomábamos muestras de las vacas en el posparto entre 28 y 35 días y entre 57 y 65 días. ¿En qué consistía el muestreo? Prácticamente era hacer un raspado endometrial con un citobrush. Introducíamos el citobrush en el útero de la vaca, hacíamos un pequeño raspado sin que causara un daño al animal. Posteriormente hacíamos una impronta en un portaobjetos, el cual era sometido a una deshidratación y posterior tinción. Se iba al laboratorio para hacer el conteo de 300 células endometriales, contando también la presencia de polimorfos nucleares para determinar el porcentaje de ellos. Esto se hacía por dos personas, y si había una diferencia de más del 2% entre un conteo y otro, se tenía que volver a repetir. Ahora, tuvimos unas preguntas importantes para saber qué teníamos que responder. La primera, ¿cómo cambia el porcentaje de células polimorfo nucleares durante el puerperio y cómo impacta esto a la tasa de concepción a primer servicio de las vacas lecheras? Posteriormente, queríamos saber cómo afecta a la endometritis subclínica al desempeño reproductivo de vacas del sistema de lechería familiar. Por otro lado, era con qué frecuencia se encuentran animales positivos a la endometritis subclínica. Y por último, ¿cuáles son los factores de riesgo más importantes asociados a la endometritis subclínica en vacas del sistema familiar?
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5: Pues ya nos vamos en esta madrugadita, en esta mañanita, amigos y amigas, radio escuchas de Amanecer Zacatecano, de Radio Zacatecas. Bueno, pues hoy es día de fiesta patria, pero también es fiesta aquí en Zacatecas, ahí en la Bufa, ¿verdad? La Virgen del Patrocinio. Y bueno, estamos a cinco días, amigos y amigas, productoras, productores de la Expo de Expos. Agropecuaria dentro del marco de la Feria Nacional de Zacatecas el próximo domingo 20, la Expo de Expos. Así es que no deje pasar el tiempo, acérquese con los amigos de la Secretaría del Campo, los enlaces en los municipios para que pueda recoger sus boletos y participe de este evento donde habrá, sin lugar a dudas, muchas sorpresas, fiesta y obviamente, bueno, pues la rifa, la asignación de las 400 cartas para adquisición de tractores nuevecitos de paquete. Así es que, pues ahí está la invitación, amigos y amigas Radio Escuchas, aquí en el 97.9 Radio Zacatecas. Pues por hoy nos vamos a ir. Su amigo y servidor Manuel García Lara le agradece que nos haya acompañado desde las 5 de la mañana. Y nos vamos a despedir. Bueno, pues andamos en modo fiesta patria, ¿verdad? Nos vamos con una bonita melodía de Pedro Vargas que se llama Viva México, aquí en 97.9 Radio Zacatecas. Le invitamos para que permanezca aquí en esta frecuencia radiofónica y también escuche y vea a los amigos del canal 24.1 del Sistema Zacatecano de Radio y Televisión. Mañana es día de asueto, no estaremos transmitiendo, pero pasado mañana estaremos aquí en punto de las 5 de la mañana, como todos los días, de lunes a viernes, ¿verdad? Pues no me queda más que desearle felices fiestas patrias y bueno, pues que disfrute en familia esta bonita temporada de fiesta aquí en Zacatecas. Nos vamos, Pedro Vargas, que empiece a cantar el viejón. ¡Viva México! Hasta la próxima.

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0: Les hemos presentado el ballet El Chueco, de 1951, obra en un acto y tres escenas, del compositor Miguel Bernal Jiménez. 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
10: Luchar contra la pesca ilegal puede ser peligroso. Inspectores ambientales fueron atacados en 2014 y en 2019 ambientalistas de la ONG Sea Shepherd, que retiran redes ilegales de pesca en alta mar, fueron blancos de cócteles Molotov de los pescadores.
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15: Siete escultores mexicanos cuyas obras deberías conocer. Pedro Patiño Ixtolinque, 1774-1835. Este artista novohispano castizo, de padre español y madre mestiza, es uno de los primeros nombres que destacan en la escultura mexicana. Su obra se ubica dentro del neoclasicismo y, como estudió con el español Manuel Tolsá, trabajó con él en el Sagrario Metropolitano y en la Catedral de Puebla, donde esculpió una Inmaculada Concepción. Tras la independencia, fue nombrado catedrático en la Escuela de San Carlos.
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1: De saludarle en esta mañana de martes 15 de septiembre, son las 10 de la mañana con un minuto y bueno, sin lugar a dudas, el día de hoy tenemos mucho que recordar y sobre todo que poner en contexto respecto a por qué a muchos se les ha dado el día 15 y el día 16. Entonces, aunque parece que lo tenemos muy presente, pero en ocasiones se nos olvida realmente los logros, las conquistas, lo que se consiguió en aquel 1810 cuando se realizó ese movimiento armado encabezado por el cura Miguel Hidalgo y Costilla. Pero vamos a escuchar este documental que tenemos para ustedes para recapitular un poquito sobre toda esa historia.
2: Había pasado una década combatiendo a los insurgentes. ¿Cómo es posible que un movimiento iniciado por liberales termine en manos de un militar realista? ¿Por qué los héroes que iniciaron la lucha nunca vieron el México independiente? ¿Y qué tiene que ver todo esto con lo que ocurría al otro lado del Atlántico, en España? Si te quedas hasta el final, entenderás que la independencia mexicana no fue lo que te enseñaron. Fue más compleja, más contradictoria y definitivamente más fascinante. Esta historia te va a cambiar la forma en que ves a México. Para entender por qué estalló la insurgencia en 1810, necesitamos retroceder 2 años. En 1808, Napoleón Bonaparte invade España y obliga al rey Carlos IV y a su hijo Fernando VII a abdicar. En su lugar, coloca a su hermano José Bonaparte en el trono español. La noticia llega a la Nueva España como un terremoto político. Si el rey legítimo ya no gobierna, ¿quién tiene autoridad sobre América? ¿El virrey? ¿Las juntas españolas que resisten a Napoleón? ¿O acaso los propios novohispanos? En la Ciudad de México, el ayuntamiento, dominado por criollos ilustrados, propone una idea revolucionaria. Si la soberanía recae en el pueblo en ausencia del monarca, entonces la Nueva España debería gobernarse a sí misma mientras Fernando VII recupera el trono. No están hablando de independencia aún, sino de autonomía temporal. Pero para los españoles peninsulares que controlan el comercio, las minas y la burocracia, esta propuesta es inaceptable. Significa perder privilegios, poder y riqueza. El virrey José de Iturrigaray, que curiosamente simpatiza con los criollos, comienza a considerar la idea. Grave error. En la noche del 15 de septiembre de 1808, exactamente 2 años antes del Grito de Dolores, un grupo de comerciantes y militares peninsulares irrumpe en el Palacio Virreinal, arresta a Iturrigaray y lo destituye. Es un golpe de Estado. Instalan a un anciano militar, Pedro de Garibay, como virrey títere. Con este acto, los peninsulares envían un mensaje claro. No habrá autonomía, no habrá negociación. La Nueva España seguirá siendo una colonia sometida, pero la semilla está plantada. En pueblos y ciudades, en tertulias y conspiraciones nocturnas, los criollos ilustrados comienzan a reunirse. No todos son radicales. Muchos solo quieren reformas. Otros sueñan con algo más. En Querétaro, una de estas conspiraciones toma forma. Se reúnen en la casa del corregidor Miguel Domínguez y su esposa Josefa Ortiz de Domínguez. Entre los conspiradores están Ignacio Allende, militar criollo de prestigio, Juan Aldama y un cura de 57 años que todos subestiman, Miguel Hidalgo y costilla. Hidalgo no es el estereotipo del cura humilde. Es un intelectual, culto, que habla varios idiomas, lee a los filósofos ilustrados franceses y dirige talleres artesanales en su parroquia de Dolores. También tiene hijos con varias mujeres, lo que escandaliza a la jerarquía eclesiástica, pero lo acerca al pueblo. Su casa es un centro de tertulias, donde se discute política, filosofía y la situación de la Nueva España. No es un hombre de acción, sino de ideas. Pero las circunstancias lo convertirán en líder. El plan original de los conspiradores es levantarse en armas en diciembre de 1810, cuando tengan suficiente apoyo militar. Pero en septiembre, la conspiración es descubierta. El corregidor Domínguez, que conoce la trama, se ve obligado por las autoridades a arrestar a su propia esposa Josefa. Ella, encerrada en su habitación, logra enviar un mensaje de advertencia a través de un cómplice. La noticia llega a Allende y luego a Hidalgo en las primeras horas del 16 de septiembre. Hidalgo y Allende se enfrentan a una decisión imposible. O se lanzan ahora mismo sin preparación, o esperan a ser arrestados y ejecutados. Hidalgo, el intelectual que todos creían incapaz de liderazgo militar, toma la decisión más audaz de su vida. Ordena tocar las campanas de la iglesia. Son las 5 de la mañana. El pueblo se congrega confundido. ¿Qué celebración es esta? Hidalgo sube al púlpito y pronuncia palabras que cambian la historia. No hay registro exacto de lo que dijo, pero sabemos el efecto. Convoca al pueblo a levantarse contra el mal gobierno, contra los gachupines que explotan la tierra, contra la opresión. No grita «¡Viva la independencia!», como nos enseñaron en la escuela. Grita «¡Viva Fernando VII!» y «¡Muerte al mal gobierno!». La insurgencia en sus inicios no busca separarse de España, sino corregir los abusos del sistema colonial y defender los derechos del rey legítimo contra los usurpadores franceses. Es una distinción crucial que muchos ignoran. Hidalgo está encabezando una rebelión dentro del marco de lealtad monárquica, al menos en apariencia. Lo que sucede después, nadie lo anticipó. El llamado de Hidalgo prende como pólvora. En cuestión de días, miles de indígenas, mestizos y campesinos se suman a la insurgencia. No vienen con disciplina militar ni armas sofisticadas. Vienen con machetes, palos, hondas y sobre todo con siglos de agravios acumulados. Las haciendas son saqueadas, los almacenes vaciados, las autoridades españolas ejecutadas. Lo que comenzó como una conspiración criolla se convierte en una explosión social sin control. Allende, el militar profesional, observa horrorizado. Esto no era el plan. Querían un movimiento ordenado, controlado, dirigido por oficiales capacitados. En cambio, tienen una turba enardecida guiada por la ira y la venganza. Hidalgo, por su parte, no intenta controlar completamente a sus seguidores. Entiende que esta fuerza desatada es su única arma contra el poder militar español. Es un pacto fáustico. Utilizar la violencia popular para derrocar el orden colonial, aunque eso signifique perder el control del movimiento. El ejército insurgente crece exponencialmente. Para finales de septiembre, Hidalgo comanda cerca de 80.000 hombres. Es un número abrumador, pero también un problema logístico monumental. No hay suficiente comida, armas ni organización. Avanzan hacia ciudades importantes. Toman Guanajuato, donde ocurre uno de los episodios más sangrientos, la toma de la Alhóndiga de Granaditas. Los españoles y criollos realistas se refugian en este granero fortificado. Los insurgentes lo asedian durante horas. Un minero apodado El Pípila según la leyenda, se protege con una losa de piedra en la espalda y prende fuego a la puerta de la alhóndiga. Esto permite a los insurgentes entrar. Lo que sigue es una masacre. Cientos de refugiados, combatientes y civiles por igual son eliminados. Mujeres, niños, comerciantes, todos perecen en la furia. Hidalgo, cuando se entera, no castiga a los responsables. Allende está furioso. Sabe que este tipo de violencia indiscriminada solo endurecerá la respuesta realista y alejará a los criollos moderados que podrían apoyar la causa. Y tiene razón. La élite criolla, que inicialmente pudo haber simpatizado con ideas de autonomía, ahora ve en Hidalgo una amenaza al orden social. No quieren una revolución que cuestione la propiedad, la jerarquía racial o el sistema de castas. Quieren reformas dentro del sistema, no la destrucción del sistema mismo. La violencia de Guanajuato marca un punto de no retorno. La insurgencia se radicaliza y la contrainsurgencia se endurece. El ejército insurgente avanza hacia la Ciudad de México. En el Monte de las Cruces, a las afueras de la capital, se enfrentan a las fuerzas realistas en octubre de 1810. Contra todo pronóstico, los insurgentes ganan. La Ciudad de México está prácticamente indefensa. Hidalgo podría tomarla. Pero aquí ocurre uno de los misterios más grandes de la historia mexicana. Decide retirarse. Las razones se debaten hasta hoy. Algunos historiadores sugieren que Hidalgo sabía que no podía controlar a sus tropas en la capital y temía una masacre aún peor que Guanajuato. Otros creen que sobreestimó las fuerzas realistas que se reorganizaban. Allende presiona para avanzar, pero Hidalgo ordena la retirada. Es una decisión fatal. Nunca más estarán tan cerca de la victoria total. El momento se pierde y no regresará. Mientras se retiran, las deserciones comienzan. Los campesinos e indígenas, que se unieron esperando un triunfo rápido, ven que la guerra se alarga. Regresan a sus pueblos. El ejército se reduce. Las fuerzas realistas, comandadas por Félix María Calleja, se reorganizan. Calleja es un militar brillante y despiadado. Entiende que debe combatir la insurgencia con contundencia absoluta. Implementa una política de tierra arrasada. Pueblos que apoyen a los insurgentes son arrasados, sus habitantes castigados. En enero de 1811, Hidalgo y Allende enfrentan a Calleja en el Puente de Calderón, cerca de Guadalajara. Los insurgentes aún superan en número a los realistas, pero carecen de disciplina, armas adecuadas y coordinación. Calleja ataca con precisión. La batalla se decide cuando un proyectil realista cae en un depósito de municiones insurgente. La explosión causa pánico. Las tropas de Hidalgo huyen en desbandada. Es una derrota aplastante. Hidalgo y los líderes insurgentes huyen hacia el norte, esperando llegar a Estados Unidos y conseguir apoyo. Pero en marzo de 1811, en Acatita de Baján, son traicionados por Ignacio Elizondo, un oficial insurgente que cambia de bando. Hidalgo, Allende, Aldama y otros líderes son capturados. Los llevan a Chihuahua, donde son juzgados. Hidalgo, como sacerdote, es sometido a un proceso de degradación eclesiástica antes de poder ser ejecutado. Lo despojan de sus hábitos y de su dignidad clerical. El 30 de julio de 1811, Miguel Hidalgo es fusilado. Tiene 68 años. Sus últimas palabras, según algunos relatos, son una petición de perdón a Dios y a sus compatriotas. Su cabeza, junto con las de Allende, Aldama y Jiménez, es cortada y exhibida en jaulas de hierro en las esquinas de la alhóndiga de Granaditas, en Guanajuato. Es un mensaje brutal. Esto es lo que les espera a quienes se rebelen. Las cabezas permanecerán allí durante 10 años, hasta que la independencia finalmente

política mucho más clara. No busca solo derrocar a las autoridades españolas. Quiere transformar la sociedad novohispana desde sus cimientos. Morelos no proviene de la misma clase que Hidalgo. Es mestizo, hijo de un carpintero, y conoce la pobreza desde niño. Trabajó como arriero antes de ingresar tardíamente al seminario, donde coincidió brevemente con Hidalgo, quien fue uno de sus maestros. Cuando Hidalgo lanza el grito de Dolores, Morelos acude a su llamado. Hidalgo le encarga organizar la insurgencia en el sur, una región estratégica que controla rutas comerciales clave entre el puerto de Acapulco y la Ciudad de México. Morelos toma la tarea en serio. Mientras Hidalgo dirige multitudes desorganizadas, Morelos construye un ejército disciplinado. Recluta con cuidado, entrena a sus tropas y desarrolla tácticas de guerrilla efectivas. No busca batallas campales contra fuerzas realistas superiores. En cambio, ataca líneas de suministro, asedia ciudades estratégicas y evita enfrentamientos donde lleva las de perder. Es un maestro de la guerra irregular, algo que Calleja y otros comandantes realistas aprenden a temer. Entre 1811 y 1813, Morelos logra victorias impresionantes. Toma Oaxaca, controla gran parte del sur y establece un gobierno insurgente funcional. Aquí es donde su visión política se hace evidente. Morelos no solo quiere expulsar a los españoles, quiere construir una nación nueva basada en principios de igualdad y justicia. En 1813, convoca el Congreso de Chilpancingo, donde se proclama la independencia de México de manera formal y se redacta la primera Constitución mexicana. Los documentos producidos por Morelos son revolucionarios. En sus Sentimientos de la Nación, propone la abolición de la esclavitud, la eliminación de las castas, la distribución equitativa de la riqueza y la soberanía popular. Son ideas radicales para su época, más avanzadas incluso que las de muchos movimientos independentistas en América. Morelos imagina un México donde indígenas, mestizos y criollos sean ciudadanos iguales, donde la riqueza de las minas y la tierra beneficie a la nación entera, no solo a una élite. Pero estas ideas también lo convierten en enemigo de muchos criollos conservadores. Al igual que con Hidalgo, la élite criolla ve en Morelos una amenaza al orden establecido. No quieren igualdad social. Quieren poder político sin cambiar la estructura económica. Además, para 1814, la situación en España cambia drásticamente. Napoleón es derrotado y Fernando VII regresa al trono español. Muchos insurgentes que luchaban en nombre del rey legítimo pierden su justificación ideológica. ¿Cómo rebelarse contra un rey al que juraron lealtad? Morelos, sin embargo, no vacila. Para él, la lucha ya no es sobre quién gobierna España, sino sobre la libertad de México. Continúa combatiendo, pero las fuerzas realistas, reorganizadas y reforzadas desde España, presionan cada vez más. Calleja, ahora virrey, coordina una campaña sistemática de contrainsurgencia. Pueblos insurgentes son sometidos, líderes capturados o eliminados, y la red de apoyo de Morelos se desmorona gradualmente. En noviembre de 1815, Morelos es capturado mientras escoltaba al Congreso insurgente en su huida. Como Hidalgo, es sometido a un juicio eclesiástico y civil. La Inquisición lo degrada y lo entrega a las autoridades seculares. El 22 de diciembre de 1815, José María Morelos es fusilado en San Cristóbal, Ecatepec. Tiene 50 años. Con su muerte, la insurgencia organizada colapsa. Entre 1815 y 1820, la Guerra de Independencia entra en una fase de declive.
los grandes líderes han

0: caído. Los ejércitos insurgentes se fragmentan en guerrillas dispersas que controlan regiones aisladas, pero no representan una amenaza real al gobierno virreinal. Vicente Guerrero en el sur y Guadalupe Victoria en Veracruz mantienen viva la resistencia, pero sin recursos, sin apoyo popular masivo y sin una estrategia coordinada. La independencia parece un sueño frustrado. Mientras tanto, en España ocurre algo inesperado que cambia todo. En 1820, una revolución liberal obliga a Fernando VII a restaurar la Constitución de Cádiz de 1812, un documento progresista que limita el poder del rey, establece libertades civiles y reduce privilegios de la Iglesia y la aristocracia. Para los criollos conservadores de la Nueva España, esto es una pesadilla. No quieren reformas liberales. No quieren perder sus privilegios eclesiásticos ni sus propiedades. Aquí entra en escena Agustín de Iturbide, un militar criollo que durante toda la década anterior había combatido a los insurgentes con eficacia y brutalidad. Iturbide no es un idealista. Es ambicioso, pragmático y oportunista. Entiende que el equilibrio político ha cambiado. Los criollos conservadores, que antes apoyaban al gobierno virreinal, ahora temen más a un gobierno liberal español que a la independencia. Iturbide ve una oportunidad. En lugar de seguir combatiendo a Guerrero, Iturbide se reúne con él en febrero de 1821. La reunión es histórica. El militar realista que persiguió insurgentes durante años y el guerrillero insurgente que nunca se rindió pactan una alianza. Iturbide propone el Plan de Iguala, un documento que garantiza la independencia de México bajo tres principios: religión católica, unión de todos los mexicanos sin distinción e independencia de España. Es un plan diseñado para atraer tanto a insurgentes como a realistas conservadores. El Plan de Iguala es brillante porque ofrece algo a cada facción. A los insurgentes les da la independencia que buscaban. A los conservadores les garantiza que la Iglesia mantendrá sus privilegios y que el orden social no será alterado. A los criollos les promete el poder que nunca tuvieron bajo el dominio español. Y propone que un príncipe europeo, preferiblemente español, gobierne México como monarca constitucional. Es una independencia conservadora, no revolucionaria. La respuesta es abrumadora. En cuestión de meses, las guarniciones militares, los ayuntamientos y las provincias se adhieren al Plan de Iguala. El último virrey, Juan O'Donoghue, recién llegado de España, entiende que no tiene fuerzas para resistir. En agosto de 1821, firma los tratados de Córdoba con Iturbide, reconociendo la independencia de México. El 27 de septiembre de 1821, el ejército trigarante, así llamado por las tres garantías del plan, entra triunfante a la Ciudad de México. Después de 11 años de guerra, México es finalmente independiente. Pero la nación que nace es profundamente diferente de la que imaginaron Hidalgo y Morelos. No hay igualdad social, no hay redistribución de la tierra, no hay abolición real de las castas. En cambio, la élite criolla, que durante 300 años estuvo subordinada a los peninsulares, ahora controla el poder. Iturbide se convierte en emperador de México en 1822, aunque su reinado dura menos de un año antes de ser derrocado. La independencia que se consuma en 1821 es una paradoja histórica. Fue iniciada por hombres que querían transformar radicalmente la sociedad y terminó en manos de quienes querían preservar el orden colonial sin España. Hidalgo y Morelos murieron sin ver su México. Guerrero, quien sí vivió para ver la independencia, sería traicionado y ejecutado en 1831. Iturbide, el consumador, también sería fusilado en 1824 cuando intentó regresar del exilio. Entonces, ¿qué fue realmente la independencia de México? No fue una ruptura limpia. Fue un proceso contradictorio donde las ideas de libertad, igualdad y justicia se mezclaron con ambiciones personales, intereses de clase y la resistencia al cambio. Los héroes que celebramos iniciaron una lucha que no pudieron terminar. Los que la terminaron traicionaron, en muchos sentidos, los ideales originales. Y si quieres entender el México de hoy, necesitas entender esta complejidad. Y ahora hablemos de lo que nunca se menciona en las versiones oficiales: las contradicciones, los mitos y las consecuencias que aún vivimos. Uno de los mitos más grandes es que la independencia fue una lucha unificada del pueblo mexicano contra España. La realidad es que fue una guerra civil, mexicanos contra mexicanos. Los ejércitos realistas que combatieron a Hidalgo y Morelos estaban compuestos mayoritariamente por novohispanos, no por españoles peninsulares. Mestizos, indígenas y criollos lucharon en ambos bandos. Familias se dividieron. Hermanos combatieron en lados opuestos. Otro mito es que los españoles fueron expulsados y México quedó libre. Muchos españoles permanecieron en México después de la independencia, conservaron sus propiedades y continuaron siendo parte de la élite económica. No hubo una ruptura total. De hecho, el propio Plan de Iguala buscaba un príncipe español para gobernar México. La independencia fue más un divorcio político que una revolución social. También está el mito de que todos los insurgentes eran patriotas desinteresados. Algunos lo fueron, sin duda, pero otros vieron en la guerra una oportunidad de ascenso social, botín o venganzas personales. La insurgencia fue tan compleja y contradictoria como cualquier movimiento humano. Hubo heroísmo genuino, pero también violencia indiscriminada, traiciones y crueldad. Y quizás el mito más importante: que la independencia resolvió los problemas de México. No lo hizo. Las desigualdades sociales continuaron. La concentración de la tierra en pocas manos persistió. Las divisiones raciales, aunque oficialmente abolidas, se mantuvieron en la práctica. México independiente heredó las estructuras coloniales y tardó décadas, si no siglos, en comenzar a desmantelarlas. Las guerras civiles del siglo XIX, la Reforma, la Revolución de 1910, todos fueron intentos de resolver problemas que la independencia dejó sin respuesta. Entonces, ¿por qué celebramos la independencia? Porque a pesar de todas sus contradicciones, marcó el inicio de la construcción de una identidad nacional. Fue el momento en que México dejó de ser una colonia y comenzó el largo, doloroso y aún inconcluso proceso de convertirse en una nación. Hidalgo y Morelos, con todas sus fallas, plantaron las semillas de ideas que todavía resuenan: igualdad, justicia, soberanía popular. La historia real de la independencia de México no es la narrativa heroica que nos enseñaron en la escuela. Es más complicada, más oscura, pero también más humana y más verdadera. Es una historia de coraje y cobardía, de idealismo y traición, de esperanza y desilusión. Es una historia que todavía estamos escribiendo, porque las preguntas que planteó Hidalgo en 1810 sobre quién tiene poder, cómo se distribuye la riqueza y quién define la identidad mexicana siguen sin respuestas definitivas. La independencia de México no fue un evento, fue un proceso, y ese proceso continúa cada vez que cuestionamos la injusticia, cada vez que exigimos igualdad cada vez que nos preguntamos qué significa ser mexicano. Hidalgo tocó las campanas en Dolores hace más de 200 años. Morelos redactó sus sentimientos de la nación con la esperanza de un país más justo. Guerrero resistió cuando todo parecía perdido. Iturbide aprovechó el momento para consumar lo que otros iniciaron. Todos ellos, con sus contradicciones, construyeron los cimientos de México. Ahora nos toca a nosotros decidir qué México queremos construir sobre esos cimientos.
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Son las 10 de la mañana con 36 minutos en este martes 15 de septiembre. Espero que ustedes disfrutarán de este documental que les acabamos de compartir, en donde se hace todo un recuento sobre el movimiento de independencia, sus protagonistas, sus motivaciones y pues finalmente el resultado, cómo es que concluye, y en especial la forma en que todo ese contexto internacional terminó repercutiendo. Bien, miren, en este momento tenemos una temperatura de 18 grados Celsius, de una máxima que se espera para el día de hoy de 21 y una mínima de 13. Se espera que tengamos una noche fresquecita para que ustedes lo tengan en cuenta. Y ay, mire, esto no me está simpatizando. Aquí el pronóstico dice que va a estar lluvioso. Yo espero que solamente sea nublado, porque bueno, el día de hoy sin duda se espera una gran movilidad con la noche mexicana, en donde el gobernador del estado, David Monreal Ávila, estará dando el tradicional grito de independencia. La cita es para el día de hoy, recuerden, en Plaza de Armas, y será a partir de las 8:30 de la tarde. Y noche, perdón, es que dije, a ver, ¿cómo se llama este grupo? Bueno, se va a estar presentando la banda La Chacalosa, para que ustedes estén allí presentes. Y bueno, ya sabe, lo tradicional, habrá antojitos, actividades para toda la familia, juegos mecánicos y muchas sorpresas, así es que acudan. Y mire, la verbena, yo dije, yo vi otro horario, sí, efectivamente, la verbena popular Fiestas Patrias estará a partir de las 5 de la tarde y bueno, los juegos mecánicos y la verbena arranca a las 7. Dense cita, vayan, aprovechen, disfruten, pero sobre todo tengan en cuenta que está el tradicional también cierre de vialidades para que no lo tomen por sorpresa, consideren sus traslados, y cierre de vialidades que se mantiene hasta el día de mañana, porque recordemos que también se estará realizando el tradicional desfile. Entonces, que no lo tomen por sorpresa, estén súper preparados. ¿Y qué les parece si vamos a seguir escuchando algo de música característica propia de la época? Vamos a escuchar Violín Mexicanísimo.

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2: Al inicio de nuestro programa de este día les ofrecemos la obertura llamada La consagración de la casa de Ludwig van Beethoven, que fuera compuesta en el año de 1822 de manera expresa para la inauguración del Teatro Josefstadt en Viena, y que Beethoven admite claramente, de manera muy explícita, que en el inicio de esta obertura busca imitar el estilo solemne de Jorge Federico Händel. La obertura, sin embargo, adquiere rápidamente un tono por demás festivo y dinámico, que es justamente la característica sobresaliente que le imprime Beethoven a esta composición. La interpretación de esta obertura, La consagración de la casa, la vamos a escuchar con la Orquesta Filarmónica de Berlín y Herbert von Karajan.

Hemos iniciado nuestra audición de este día ofreciéndoles a ustedes de Ludwig van Beethoven su obertura La consagración de la casa, escrita en el año 1822 para celebrar la apertura del Teatro Josefstadt en Viena, y que hemos escuchado en esta ocasión en una interpretación de la Orquesta Filarmónica de Berlín bajo la dirección de Herbert von Karajan. A continuación, les ofrecemos las tres partes con las cuales concluye el poema sinfónico Mi Patria de Bedřich Smetana. En algún programa reciente anterior, les ofrecimos las primeras tres partes de esta obra. Toca, pues, en esta ocasión, presentarles a ustedes las tres restantes con las cuales concluye esta obra, claramente inspirada y dedicada a celebrar las regiones y las tradiciones del país checoslovaco. Estas tres partes del poema sinfónico Mi Patria de Bedřich Smetana, que escucharemos a continuación, son las siguientes. La número 4 de las 6 de que se compone esta obra se llama Desde los bosques y praderas de Bohemia. Posteriormente, la siguiente lleva el nombre de Tabor, y la parte con la cual concluye esta obra de Smetana se titula Blanik. La interpretación la vamos a escuchar con la Orquesta Filarmonía de Eslavonia bajo la dirección de Denis Zoltai.

Les hemos ofrecido en esta parte de nuestro programa de hoy las tres secciones o composiciones con las cuales culmina el poema sinfónico Mi Patria de Bedřich Smetana. La número 4, que lleva el nombre de, o desde, mejor dicho, Los bosques y praderas de Bohemia. Posteriormente, la que lleva en el orden el quinto lugar, llamada Tabor, y finalmente con la que concluye esta obra de inspiración y características claramente nacionalistas y que se titula Blanik. La interpretación de este poema sinfónico de Bedřich Smetana, Mi Patria, la hemos escuchado con la Orquesta Filarmonía Eslavónica bajo la dirección del maestro Denis Soltay. Finalmente, para concluir nuestro programa de este día, estaremos ofreciéndoles a ustedes dos marchas. La primera, de Héctor Berlioz, que está tomada de su obra La Condenación de Fausto y que se conoce de manera común como la marcha Rákóczi. Posteriormente, de Ludwig van Beethoven, la marcha de su ópera Fidelio. Con lo cual habremos llegado al término de nuestra edición de este día.

0: les hemos ofrecido al terminar nuestra emisión de este día dos marchas. La primera de ellas de Héctor Berlioz, tomada de su obra La condenación de Fausto y conocida como la Marcha Recoxi. Y finalmente, tomada de la ópera Fidelio de Ludwig van Beethoven, la marcha que corresponde a esta ópera.
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0: Hay etapas de la vida que llegan sin pedir permiso. 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
3: Bienvenidas y bienvenidos a Habitando la Vida, un espacio donde creemos que cada etapa de la existencia merece ser comprendida, abrazada y vivida con conciencia. Muchas mujeres expresan que de pronto lloran sin saber por qué, que la paciencia parece agotarse, que la ansiedad aparece inesperadamente o que simplemente dejan de reconocerse frente al espejo y en su mundo interior. Y aunque estos cambios tienen una explicación biológica, también nos invitan a mirar nuestra historia, nuestras emociones y la forma en que hemos habitado nuestra vida. En este episodio queremos comprender qué sucede en nuestro cerebro, en nuestro corazón y en nuestra identidad durante esta transición. Más que hablar de síntomas, queremos abrir un espacio de comprensión y esperanza, porque detrás de cada cambio también puede existir una oportunidad para reencontrarnos con nosotras mismas. Para acompañarnos en esta conversación, nos honra recibir a la doctora Aimée Alanís, psicóloga clínica, quien desde su experiencia profesional nos ayudará a comprender esta etapa con mayor claridad, sensibilidad y esperanza. Doctora, muchísimas gracias por aceptar la invitación. Bienvenida a Habitando la Vida.
4: Muchas gracias, Elena Salas, por invitarme aquí a tu espacio con tu auditorio. Un gusto.
3: Oye, Aimée, hemos estado compartiendo en diferentes espacios y momentos pues lo importante que es el cuidado de nuestra salud mental, el cuidado de nuestras emociones. Tú has sido partícipe de campañas y de programas específicamente sobre salud mental y por eso creímos importante pues dentro de estos episodios pues hablar precisamente de las emociones, del cuidado de las emociones, y porque creo yo que muchas veces, ahorita tú no lo dirás, tiene todavía más impacto que a veces hasta los mismos cambios físicos que pueden presentarse en esta etapa de la menopausia. Y pues vamos a iniciar con la primera pregunta, ¿cómo pues muchas mujeres llegamos sintiéndonos en esta etapa con muchos cambios y sin saber exactamente qué nos está pasando, cómo nos estamos sintiendo? Muchas personas afuera de, está en la menopausia, es que es la menopausia. A veces hasta nosotras mismas, sí, ¿no? Decimos, estamos en la menopausia. Pero ¿cuáles son realmente esos cambios, sobre todo emocionales, que suceden durante la menopausia?
4: Poder distinguir, ¿no?, entre la perimenopausia y la menopausia, ¿no? La menopausia, desde el término médico, es cuando por 12 meses consecutivos ya se fue nuestra menstruación. Y la perimenopausia es antes y puede durar de 2 a 8 años y justamente es donde viene todo este desajuste hormonal que empezamos con estos cambios donde sí empiezo a sentirme distinta, ¿no? Empiezo a sentirme diferente, empiezo a sentir que soy menos tolerable, que de pronto estoy más irritable, siento estos bochornos, me llega como el calor, pero sobre todo empiezo a sentir como esta tristeza, puedo empezar a sentir nostalgia y pues va de la mano que se da entre los 40, 50 años de edad, donde muchos de nuestros hijos también ya crecen y en donde, híjole, a lo mejor yo ya no soy tan indispensable como mamá, ¿no? Cuando los hijos son pequeños, cuando estoy maternando, estoy en una crianza de niños pequeños, que cuando esta edad donde ellos, por la edad que tienen, tienden a ser más independientes, más autónomos, y en esta etapa que la mayoría pues son, y tristemente, ¿no?, se junta la menopausia con la adolescencia, y es el choque ahí de hormonas, ¿no? Y entonces pues ellos en la etapa adolescencia pues desarrollan más esta parte de la autonomía y quieren estar menos con mamá. Entonces para nosotras las mujeres que maternamos pues viene un cambio sí biológico, corporal, pero sí emocional, y estamos en una etapa de transición que yo creo que es importante analizarlo y verlo como un punto de oportunidad.
3: Oye, Aime, yo cuando decidí empezar a realizar este programa, sobre todo pues también porque yo me encuentro en esta etapa y porque pues he conocido y he escuchado pues historias muy dolorosas donde incluso se pierde la vida por desconocimiento, no por falta de información, o sea que como sociedad pues necesitamos empezar a reeducarnos o a educarnos en este ámbito. Pero una de las primeras cosas que me impactó fue pensar que es una etapa muy, muy grande, o sea,
4: prolongada.
3: No, sí, muy prolongada, o sea, no es así como una gripe de días, ¿no? O decir, son años, 2 años, son...
4: Hasta 8 años.
3: Sí, 8 años en la transición y después de la menopausia, pues, o sea, bien podría pasarte 10, 15 años de tu vida sintiéndote mal emocionalmente y sin atenderte muchas veces porque dices, es la menopausia, ¿verdad?
4: Sí, y claro, ¿no? Y el saber diferenciar que realmente estoy en este periodo entre perimenopausia, menopausia o realmente estoy teniendo una problemática de salud mental, ¿no? El poder distinguir, que eso es bien importante, ¿no? Porque a veces vamos justificando y aún así yo creo que debemos de cambiar eso, ¿no? Decir, esto es normal por esta etapa. O sea, sí son cosas que nuestro cuerpo está manifestando porque estamos produciendo menos estrógeno, porque nuestro cuerpo está cambiando. Pero pues yo creo que debemos de atendernos, ¿no? De ir con especialistas, atendernos, ir con ginecólogo, nutriólogo. Y si nos atendemos, esto puede ayudar a reconstruirnos y a sentirnos mejor, ¿no? Porque no porque, es que ya es así, pues me tengo que aguantar, ¿no? Y tengo que sufrir toda la sintomatología, que es bastante complicada, ¿no?
3: Claro. Ahorita que te escuchaba de cómo también depende en la etapa que nos encontramos y si somos madres, pues también dije, pues de pronto se encuentran varios duelos en esta etapa, ¿no? Desde claro. El nido vacío, desde a lo mejor el cambio también no físico, no solo por la menopausia, sino por nuestra edad, ¿no?
4: O sea, nuestro cuerpo está cambiando, ¿no? Claro. Si antes yo me acuerdo y digo de broma, ¿no? Los 2 kilitos que subí en diciembre, ¿no? Que subí en diciembre porque uno come en exceso por las fiestas. En enero yo hacía unas dietas o dejaba de comer ciertas cosas y ya en febrero, marzo ya estaba yo normal,
3: igual,
4: ¿no? Pero de los 45 para acá es un sufrir
3: cuesta,
4: y se
3: ¿verdad?
4: Han ido acumulando, ¿no? O sea, cuesta sin duda, ¿no? Y como dices, es un duelo el ver que tengo menos energía, que me canso, el duelo también de ver a nuestros padres que ya están entrando a una edad anciana, donde muchas veces los tenemos que cuidar y que pasan a otro proceso, ¿no? Y de tener unos padres que eran fuertes, que eran autónomos, de pronto ver a nuestros padres que están en una etapa que empiezan a depender más de nosotros, ¿no? Y que claro. su parte cognitiva, física, se va deteriorando cada vez más, ¿no? Y es un duelo ver esta parte, ¿no? Desde esta parte y la responsabilidad que también tienes, ¿no? Por un lado, a lo mejor ya no estás en esta etapa de crianza con los hijos, ¿no? Pero viene la parte, a lo mejor, del cuidado de adultos mayores, ¿no? Y es esta parte de estas cargas responsivas de género que se nos han asignado a las mujeres por ser mujeres, ¿no? ¿Quién cuida a las infancias? ¿Quién cuida a los adultos mayores? ¿A los enfermos? ¿A los discapacitados? Mujeres en automático, ¿no?
3: Y fíjate, bueno, ahorita mencionabas esta palabra normal, hemos minimizado y hemos normalizado muchos aspectos y también creo que como quienes somos madres, a lo largo de nuestra vida cuidamos de pues estoy triste, pero me aguanto, quiero llorar, pero me aguanto, tengo que hacer de comer, tengo que cuidar a mis hijos y vamos así, ¿no? Y llegamos a esta etapa donde de pronto dices, pues ya no tengo nadie por qué aguantarme y,
4: claro.
3: Y pero también te asusta, ¿no? Porque es aprender a conocerte y distinguir entre lo que es normal y lo que es natural, digamos, más que normal, lo que es natural y lo que ya nos podría asustar, ¿no? Ahorita mencionabas algunos síntomas emocionales como el poder sentir tristeza, experimentar estos cambios repentinos
4: falta
3: de estado de ánimo, el sueño que yo creo que es lo que nos afecta mucho
4: a
3: todas,
4: muchísimo.
3: El cansancio, ¿no? Y que a lo mejor el cansancio puede ser físico, pero se convierte en algo emocional. funcional, cuando no tienes la capacidad de hacer tus tareas habituales, uh-huh. cuando te cuesta mucho más, y aparte es un duelo que vives muy sola, porque es difícil que alrededor las personas puedan entender que estás experimentando esto. Entonces creo que esto complica, Aime, poder distinguir entre es una tristeza normal, estoy triste porque mis hijos están lejos, estoy preocupada porque mañana tengo algo del trabajo, o si es algo que me está afectando realmente, y dentro de esto que sí me afecta, que tanto es como un tema de salud mental.
4: Claro.
3: Y que tanto puedes decir, voy a ir y mi ginecóloga me puede ayudar con tal medicamento, ¿no?
4: Sí, aquí es súper importante eso, el poder distinguir, ¿no? Que es normal que de pronto yo pueda tener días buenos, días malos, que la tristeza puede estar variando, fluctuando, que de pronto hay momentos de los que uno disfrutaba mucho, pero de pronto ya no, ¿no? Que de pronto empiezo a tener menos esperanza en ciertas cosas, y el tener una red social es súper importante, ¿no? Una red de apoyo emocional, tu grupo de amigos, amigas, pero cuando ya es como, ojo, esto puede ser un problema de salud mental, ¿no? Cuando esta pérdida por hacer cosas que antes me daban placer, hoy ya no la tengo, ¿no? Cuando, por ejemplo, siento una desesperanza, pero de manera constante, ¿no? Cuando siento una tristeza muy generalizada. Entonces, cuando ya van pasando 2-3 semanas y todos los días me siento así, entonces, ojo, ahí ya es momento de verdad ir a buscar un especialista en salud mental. Porque durante este proceso de la perimenopausia y la menopausia podemos tener estos desajustes hormonales, ¿no? Que el producir menos estrógeno me hace sentir distinta en ocasiones. Entonces puedo sentir tristeza a veces, ¿no? Me puedo sentir nostálgica hoy, pero mañana me siento muy bien. Pero cuando ya estos síntomas son permanentes y constantes por más de 2-3 semanas, eso ya no es normal. Y entonces ahí es donde debemos de buscar ayuda, ¿no? Debemos de buscar ayuda, y por eso digo, creo que esta etapa es súper importante para nosotras las mujeres, porque es la parte del repunte. Como bien dices, empiezo a poner ojo, atención en todos estos cambios que estoy teniendo, y a mí se me hace súper importante esta otra parte que también tenemos muy invisibilizada en las mujeres, que es la carga mental, ¿no? Uh-huh. Las mujeres estamos aquí, pero estoy pensando de que, mi hija ahorita está de vacaciones, pero tenía que hacer esto, ¿no? Y estar como
3: dejé
4: al pendiente
3: la ropa en la lavadora,
4: con la hora, qué vamos a cenar, si ya compré el gas, no sé, o sea, mil cosas. Las mujeres tenemos como este exceso de carga mental, y entonces a veces vamos confundiendo muchas veces que estamos como muy agotadas, no sé si es la menopausia, pero a lo mejor es también un exceso de estrés crónico, de que, como bien dijiste hace un momento, tenemos años de que tengo que ser la fuerte, que tengo que aguantar, y llega un punto donde justamente en esta etapa estamos más irritables, estamos menos tolerantes, y entonces dicen, pues es la menopausia. No, pero es también el exceso de carga, el exceso de estrés crónico acumulado durante mucho tiempo que venimos cargando. Y entonces yo digo que esta etapa es un área de oportunidad, ¿no? Cuando atravesamos por esta crisis, ¿no? Porque mi cuerpo está cambiando, mi memoria a lo mejor no es tan buena, tengo problemas para concentrarme, ¿no? Esta falta de sueño, irritabilidad, y empiezo como a buscar cosas para cómo reajustarme, ¿no? Que es claro, la parte importante de lo que se trata esto de poner en la mesa la palabra menopausia, que antes era hasta como una palabra prohibida, de eso no se hablaba, de poner en la mesa, y que las mujeres, todas las mujeres, ¿no?, menstruantes, pasamos por un proceso, por una etapa de transición normal en la mujer, pero que esa etapa, pues también, como todas las etapas que pasamos las mujeres, como con el embarazo,

0: años, o sea, ya qué más da, ¿no? O sea, el que ya puedas como tener una perspectiva distinta, donde esas cosas que a lo mejor te agobiaban antes, ahora ya no. Y el darnos de verdad, el reconocer, decir, necesito mi tiempo, necesito el espacio, necesito reconectarme, y cómo trabajar en desarrollar habilidades emocionales, ¿no? Desde darme un tiempo para reconocer, porque a veces ni reconozco cómo se manifiestan las emociones, no, como siempre digo, las emociones están conectadas con el cuerpo y mi cuerpo empieza a sentir algo distinto, ¿no? Como cuando llego a mi casa y ando así bien acelerada y le digo a mi hija, ando en modo, aléjense porque ando poco tolerante, irritable, denme mi espacio, déjenme que empiece a ser yo otra vez. Necesito ahorita como un tiempo y el que yo pueda reconocer qué cosas hago que me hacen de alguna manera desconectarme y estar en otra vibra emocional, ¿no? ¿Cómo puedo manejar a este monstruo que traigo dentro, ¿no? A veces le digo a mi hija, hoy ando en modo dragón, ¿no? Siento que me traigo como un dragón dentro y necesito hacer cosas para tranquilizar a mi dragón interno, ¿no?
1: Pero creo que es muy importante esto que mencionas de verlo como una oportunidad, incluso a lo mejor el estar hablando de una tristeza prolongada o de una ansiedad prolongada que nos lleve hacia la búsqueda de un especialista en salud mental, pues podría evitarse o podría prevenirse si estamos en constante acompañamiento, ¿no? O sea, el poder transitar y aprender a reconocernos, porque se trata de eso, ¿no? O sea, a lo mejor hay personas que a veces nos escudamos de, ah, yo sí soy así y le guste a quien le guste, ¿verdad? Entonces, a veces ni nosotras mismas nos damos cuenta si hay cambios, ¿no? En nosotras, ¿no? Porque, o sea, es tanto nuestra desconexión de nosotras que nos cuesta decir, a ver, estoy más enojada que hace rato, o sea, hay algo real que me está prolongando este enojo, ¿verdad? Y también por otro lado, me gusta mucho esta parte del nombrar, ¿no? El poder empezar a nombrar y decir, estoy en esta etapa de mi vida, o sea, y es la menopausia, y la menopausia tiene estas características, y en el área de salud es así, y poder también poder defender eso ante los demás, ¿no? Porque si nosotras no tenemos claro o minimizamos constantemente, pues permitimos que también socialmente se siga haciendo estos comentarios fuera de lugar.
0: Y como burlas, ¿no? Como,
1: Claro.
0: ay, pues no le hagan caso,
1: Está en la
0: está
1: menopausia.
0: menopausia, ¿no? Pero es decir, a ver, es una etapa que a todos a todas las mujeres de alguna manera transitamos de una u otra forma en esto, ¿no?
1: Sí, y precisamente eso iba con mi pregunta. O sea, hablamos de esta parte donde muchas mujeres pues no nos reconocemos, no sabemos exactamente. Hay algunas que, por ejemplo, esperamos a llegar a la menopausia como un estado biológico, físico, pero no tomamos en cuenta la parte de la transición, la parte de la perimenopausia, ¿verdad? Donde pues ya se están viendo muchos efectos, sobre todo emocionales, y muchos de los cambios que se presentan a veces y que mencionaste tú hace ratito, Aimé, es la irritabilidad. Esta irritabilidad que de pronto dices, pues tiene una explicación. Yo le preguntaba la otra vez a una persona, a ver, pero ¿cómo la sientes? ¿Es como algo que te arde el estómago desde adentro, que llega y aparece de la nada? O sea, ¿cómo es esta emoción, ¿no? En tu cuerpo.
0: Y sin duda cada persona
1: La siente
0: la siente
1: distinta, ¿va?
0: distinta, ¿no? Y esa es la parte importante de darme el tiempo de reconocer de que de verdad el que estoy menos tolerante, el que cierto ruido antes no pasaba nada y que ahorita escucho ese ruido y me siento molesta, incómoda, ¿no? El poder reconocer qué frases, qué situaciones, qué personas de pronto me generan como esa sensación de irritabilidad, ¿no? Para empezar a trabajar en mí, como decir, si de verdad es la circunstancia, es la persona, es lo que dice, o soy yo que estoy menos tolerante, ¿no? Y es esta parte, yo creo que, como te decía, esta etapa es súper importante para nosotras, porque nos da tiempo de replantearnos, que yo siempre digo, digamos que llegamos como a la mitad de nuestra vida y entonces es el momento de verdad de replantearnos y y algo que para mí es muy importante es la cuestión de nuestro proyecto de vida. Así como decimos en los adolescentes, es importante

0: importante tener un proyecto de vida para nosotros, también en esta etapa, para las mujeres, en este momento. ¿Cuál es tu proyecto de vida donde, como decimos, a lo mejor ya estamos en el nido vacío, donde a lo mejor los hijos ya son muy independientes o ya viven aparte, ya trabajan, ya estudian en otra ciudad? O sea, y ahora que tienes ese tiempo es, ¿qué quieres para ti? ¿Qué sueños postergaste por la carga laboral, por la asignación de funciones en tu núcleo familiar, ¿no? Que dijiste, ay, pues eso me encantaría aprender a tocar la guitarra o a tocar la batería.
1: Pero ahorita no tengo,
0: pero no
1: tiempo,
0: tengo tiempo porque tengo que hacer muchas cosas, tengo que cocinar, llevar a los niños a la escuela, cumplir con un horario laboral, etcétera. Y en esta etapa, de alguna manera, ¿dónde pareciera que tenemos como más tiempo y de pronto la gente no sabe qué hacer, ¿no? No sabe qué hacer con el tiempo libre. Y entonces es hasta el momento de replantearnos, a ver, de mi círculo social, de amigos, a quién sí quiero conservar y decir, estas personas me abonan, me nutren, me apoyan, me dan estabilidad, o cuál es mejor no. Y entonces hasta poner distancia, ¿no? ¿Qué límites necesito poner con qué personas? Que muchas veces no aprendemos a poner límites. ¿Y cómo quiero vivir esta segunda mitad de mi vida, ¿no? Es de verdad replantearme qué quiero hacer con esta segunda mitad de mi vida, ¿no? El decir, ya no quiero seguir angustiándome o preocupándome por cosas que me preocupaban hace 20 años, ¿no? Ahora ya no, pero ¿qué sí quiero lograr? ¿Qué sí quiero hacer? ¿Cuáles son estas otras metas?
1: Oye, pero yo creo que también cuando tenemos esta capacidad de irnos replanteando, pues no solo trabajamos en nosotras mismas, sino que también se ve favorecido todo nuestro entorno y nuestro ambiente, ¿no? Entonces, también creo yo que de alguna manera ver por nosotras se convierte en una responsabilidad social, una responsabilidad con tu entorno, ¿no?
0: Comunitaria.
1: Sí, no, sí, a lo mejor no podemos extendernos o expandir eso a todo nuestro círculo,
0: pero
1: social,
0: es que sí,
1: pero al menos al más cercano, ¿no?
0: Sí se nota, ¿no? Se nota y sobre todo en el ámbito familiar, ¿no?
1: Claro. Y fíjate, antes de seguir avanzando esta parte que me parece muy interesante de ir creando estos proyectos de vida o replantearlos o retomarlos, ¿verdad? Pero también una de las situaciones que a veces nos impiden poder ver eso, pues son precisamente a lo mejor emociones o ya trastornos más severos como lo que mencionabas hace rato, ¿no? Ya una depresión o una ansiedad que te impide, o sea, si ni siquiera logro reconocerme, ni siquiera sé exactamente nombrar lo que me está pasando, pues menos me voy a ir a esta parte de realizar un proyecto de vida, ¿no? Y mucho de realizar este programa fue precisamente por ver cómo hay muchas mujeres que entran en depresión sin saber qué es por no tener a lo mejor esta prevención. Bueno, te estoy hablando desde mi ignorancia porque a lo mejor no es algo que se pueda prevenir, desconozco, pero cómo entran a veces en esta etapa de la menopausia con una depresión severa, donde a lo mejor una cosa que no le afecta a una mujer, como hablaba en la entrevista que hice del episodio de nutrición, como a lo mejor para una mujer es, ah, pues yo siempre he estado llenita, así que ni siento si amanecí más inflamada o si tengo una pancita, ¿no? Entonces, eso no se convierte en una carga emocional, pero para otras mujeres, lo es todo, ¿no?
0: Claro.
1: O sea, el poder decir, ¿por qué no puedo bajar medio
0: me
1: kilo?
0: Me veo al espejo y mi cuerpo ya cambió, y diría una amiga, se reía mucho porque decía, mira, es que yo antes, cuando tenía 20, subía 2-3 kilitos y se me iban a las pompis, ¿no? A las boobies y me veía muy sexy. Me dijo, pero ahora, me dijo, se me va la panza, ¿no?
1: Sí.
0: O sea, se me inflama, pero la panza no se va a otros lugares donde me viera bien proporcionada, ¿no? Bromeando, ¿no? Como esta parte de que el cuerpo va cambiando y la grasa se va acumulando en lugares distintos, ¿no? Y cómo eso tiene un impacto a nivel emocional para muchas personas y el poder diferenciar, decir, sí subí el kilo por un desajuste o estoy inflamada, ¿no? Porque a veces ni notamos que lo que
1: ¿cuál
0: tenemos
1: es la diferencia,
0: es inflamación, no es un no es un pesaje de más, ¿no?
1: Oye, a mí no me gustaría dejar de pasar esto, digo, sobre todo porque creo yo que crear estos contenidos para las mujeres que nos lleguen a escuchar, pues es sumamente importante porque ahora tenemos demasiada información de todo, pero a la vez no sabemos qué información es real, ¿verdad?
0: Porque hay mucha información falsa.
1: Así es, ¿no? Entonces nos encontramos, sobre todo en redes sociales, con personas opinando acerca de, sin tener una acreditación sobre los temas, ¿no? Ajá. Por ejemplo, en este caso de la depresión, que yo considero, pues, es muy delicado.
0: Es muy serio.
1: Exponernos, ¿no? Y no es un échale ganas, se te va a pasar, es que estás en la menopausia, pero mañana vas a despertar y ya todo esto pasó. Pues no es así, ¿verdad? Estos cambios físicos de los que estamos hablando, por mencionar algunos, porque también ahora con la ginecóloga que nos acompañó, pues escuché cosas que yo ni tenía idea, que tenían que ver también con cambios, pues, físicos,
0: sí,
1: que tenían que ver con la menopausia.
0: Sexual, así es. Sequedad vaginal, etcétera.
1: Incontinencia urinaria, ¿no? Entonces, muchas cosas que digo, pues pueden llevarte a una depresión. Sí hay un impacto de estos cambios físicos o de estas situaciones físicas, el entrar a una depresión?
0: Claro, claro que sí, porque como vemos, es un impacto el de pronto decir estornudé y se me salió la pis, ¿no? Y el que mucha gente dice, híjole, o sea, ¿qué está pasando con mi cuerpo, no? Y de verdad llega a ser muy impactante para muchas mujeres, ¿no? Y el decir, estoy perdiendo esta capacidad de concentración, esta capacidad de memoria que tenía, que era de lo que algo me sentía muy orgullosa, y de pronto así como que ya no recuerdo, quiero decir algo y tengo la palabra en la boca y no la logro recordar. El como estas cosas que son importantes para cada uno de manera subjetiva, por supuesto que van teniendo un impacto y una merma en nuestra salud mental, porque como bien dice, son duelos de cambios a nivel cognitivo, a nivel corporal, a nivel sexual, emocional, sexual, y entonces el si no sé yo cómo lidiar con todos estos cambios abruptos que estoy teniendo de manera simultánea, pues claro que tiene un impacto en la salud mental, ¿no? Y sobre todo si no he tenido como esta pericia o esta conexión conmigo de reconocerme y he estado en procesos terapéuticos y me reconozco y sé que esto ya no es normal y que necesito ayuda, y si siempre he decidido que pues yo puedo sola o nunca me ha atendido la salud mental, pues de verdad estamos en un mayor riesgo, ¿no? Y es donde el decir, ojo, el sentirnos así no es normal y es importante hablarlo, es importante hablarlo con nuestro círculo, ¿no? Porque es importante que cuando de pronto hablas con una amiga y le dices, oye, es que me estoy sintiendo así y estoy sorprendida, y que la otra persona también pueda compartir que a lo mejor es distinto, pero escuchar que hay un otro que está pasando por una transición similar, pues de alguna manera reconforta, ¿no? Y el darnos como el ser ahora como una mujer de 40, 50 años, el decir, bueno, ya soy una adulta que puedo tomar decisiones y que hoy me pongo yo a mí misma en primer lugar. Y ese no es signo de egoísmo, sino es un signo de amor propio. Y entonces voy a atenderme y voy a buscar a un especialista en salud mental y voy a buscar un ginecólogo que me oriente, que me manden a hacer estudios, que me hagan un perfil hormonal para ver si mis hormonas en este momento están estables o necesito ciertas vitaminas o ciertos medicamentos para aminorar toda esta sintomatología, y si necesito un proceso terapéutico, ¿no? Porque lamentablemente mucha gente se deja desde esta parte de la normalización y minimización de la salud de la mujer, ¿no? Porque le asignamos muchas cargas, ¿no? Como decíamos hace rato, la carga de los cuidados en todos los aspectos, la carga mental y el normalizar de que, ay, pues ella puede o ya se le va a pasar, ¿no? Y el decir, no, este es el momento, por eso digo, esta es una etapa de incisión y de decir, ahora mi prioridad soy yo y esta segunda etapa de vida la quiero vivir distinta, y el darme el tiempo para mí, ¿no? El buscar cosas que me ayuden a sentirme bien, como el reconocer qué cosas me relajan, me relaja pintar, me relaja cantar, me relaja bailar, o sea, qué cosas puedo hacer, leer un libro, ¿no?
1: Claro.
0: Validar la emoción.
1: Mi última pregunta iba con, precisamente a esta parte, o sea, ¿qué podemos hacer para acompañarnos emocionalmente? Y bueno, creo que ya has mencionado algunas bastantes cosas que podrían marcar la diferencia, ¿no? En lo que hacemos, ¿no? En el día a día dentro de este proceso o en esta etapa. Pero si hay alguna que nos falte por ahí que tengas contemplada,
0: pues sin duda,
1: adelante.
0: A esta etapa es súper importante el hacer todo lo posible por dormir bien. Es una prioridad terapéutica porque de verdad cuando dormimos bien nuestro cuerpo es un bálsamo, ¿no? Ayuda en todos los ejes, en todos los aspectos físico y emocional, el buscar
1: y amanecemos de buenas.
0: O sea, sí o sí buscar esta parte de dormir bien, validar nuestras emociones y algo que se me hace bien importante y que lo tenemos como invisibilizado, ¿no? Practicar la autocompasión. Y ojo, no es conmiseración, no es pobrecita de mí, sino de verdad el poder decir, hablarme de manera amorosa y comprensiva a mí misma. No es como decir, ay, pero qué tonta eres, cómo no te acuerdas de, o cómo se te pasó, ¿no? Sino de manera amorosa, ¿no? Y revisar nuestras propias creencias aprendidas y es un momento de replantearnos, ¿no? ¿Por qué no? Eso con lo que la ciencia va cambiando y las cuestiones sociales también, y el decir eso que antes yo creía, ahora puedo cambiar mi sistema de creencias, ¿no? Y algo que yo enfatizo es nuestra red de apoyo, ¿no? Uh-huh. ¿Quién es mi red de apoyo? Pues puede ser nuestra pareja, la familia, pero sin duda las amigas, ¿no? El tener un círculo no se necesita extenso, con 2, 3 amigas leales, cercanas, donde puedas dar el tiempo de un día verte y tomar un café y reírte y recordar anécdotas y de platicar de cosas que te hagan sentir distinta, agradable y que tú sabes que cualquier cosa que tú le platiques, pues está para ti y tú para ella, ¿no? Es súper importante la red de apoyo, recuperar nuestros espacios, ¿no? El recuperar mi espacio de lectura, de ejercicio, de bailar, de meditar y sin duda buscar siempre ayuda cuando yo lo sienta necesario, ¿no? No tenemos que cargar con esta bandera de yo puedo. Yo puedo sola, y el reconocer y decir, está bien no estar bien. Claro. Está bien y me doy permiso de no estar bien y de buscar ayuda, ¿no? De una manera sencilla y humanizada, ¿no? Y con amor propio.
1: Gracias. Doctora Aimee Alanis, ¿tus redes sociales o dónde te pueden contactar nuestros radioescuchas?
0: Sí, pues me puede mandar, el teléfono es el 492-102-9109, un WhatsApp o en mi Facebook por Messenger, estoy como Aimee Alanis.
1: Pues muchísimas gracias por haber compartido con nosotros. Hoy hemos confirmado una vez más que la menopausia no define a una mujer ni representa el final de una etapa tan, tan valiosa, ¿no? Es una transición profundamente humana que merece ser vivida con información, con acompañamiento y sobre todo con mucha compasión, como lo mencionas, hacia nosotras mismas. Les invitamos a seguir escuchando nuestros demás episodios. Gracias a todas las personas que hacen posible este programa Habitando la Vida, Menopausia sin Silencios, y bueno, compartimos con todas las mujeres que pueden estar escuchándonos para que si resonó algo con ustedes, pues puedan hablar de la menopausia con información, con respeto y empatía. Soy Selene Salas y ha sido un gusto acompañarlos. Recuerden que habitar la vida también es abrazar cada transformación con conocimiento, con amor y sin silencios. Hasta el próximo episodio.
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con 40 minutos en este martes 15 de septiembre. Y bueno, usted lo está escuchando, lo está notando. Seguimos festivos, emocionados aquí en Radio Zacatecas CISART, compartiéndoles esta música que forma parte de nuestras raíces, de nuestra identidad. Y les quiero recordar que acudan el día de hoy a las, bueno, miren, a partir de las 5 de la tarde a la Plaza de Armas, ya que está programada la verbena popular Fiestas Patrias, y a las 5 empiezan los juegos mecánicos. A las 7 arranca ya propiamente la verbena. Habrá muchas sorpresas. Se está conmemorando el 216 aniversario de la independencia de México. Y a ver, ¿a qué hora? No nos dice exactamente, ¿verdad? Pero bueno, ya sabemos que el día de hoy se realiza el tradicional grito de independencia que estará emitiendo el gobernador David Monreal Ávila en Plaza de Armas. A partir de las 8:30 es la invitación. ¿Y qué creen? Se va a estar presentando la banda La Chacalosa, para que ustedes acudan. Habrá antojitos, actividades para toda la familia, juegos mecánicos y muchas, muchas sorpresas. Y algo también súper importante es que es tradicional de esta época que habrá pirotecnia. Entonces, en redes sociales ya están circulando una serie de recomendaciones para todos aquellos que pues están preocupados por sus mascotas, pues están dando algunas recomendaciones, incluso que van desde prepararlos a través de que realicen actividad física durante el día, que quemen energía, que puedan estar en espacios aislados, ya que sus oídos son muy sensibles, escuchan hasta 4 veces más fuerte, y esto les puede provocar taquicardia, ataques de pánico, desorientación. Súper importante que tengan sus plaquitas, sus collares, por aquellos perritos que de repente pues se desorientan y se dan a la fuga. Y sobre todo, bueno, si podemos cuidarlos, procurarles un ambiente agradable, aislarlos del ruido, incluso pues poner en un espacio música suave, ruido blanco. Realmente, bueno, quienes están comprometidos con sus mascotitas, pues aquí seguramente ya tienen todas estas recomendaciones, desde hacer este vendaje Touch, que es una banda elástica en su torso para darle mayor seguridad, transmitirles sobre todo eso, mucha calma, acompañarlos con serenidad, no regañarlos, nada de amarrarlos, sobre todo con cadenas, ¿no? Cosas así que de repente los lesionan mucho. Entonces, hoy será noche de pirotecnia, ya lo sabemos, y sobre todo también se va a dar toda esta movilidad hacia los principales miradores de la ciudad. Los invitamos a que lo hagan con mucha prudencia, seguridad. Se trata de disfrutar, de pasarla bien y que no exista nada que lamentar. Pues vámonos con estos clásicos huapangos huastecos. Le agradezco muchísimo a Paulina Cervantes su apoyo en el control técnico. Previamente estuvo Ernesto Rodríguez. Mi nombre es Yadira Rivera y por favor sigan aquí en Radio Zacatecas.

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10: Bienvenidos al flash informativo de Radio Francia Internacional. En los controles está Didier Bleu. Hoy es martes 15 de septiembre y estas son las noticias del mundo en 3 minutos.
11: Andreína Flores.
10: En Estados Unidos, la Corte Suprema rechazó la petición del presidente Donald Trump de restringir el voto por correo antes de las elecciones legislativas de noviembre. Trump argumenta que el voto por correo fue elemento clave para su derrota frente a Joe Biden en 2021 por ser vulnerable al fraude. El mismo Donald Trump sigue también desarrollando una guerra de aranceles contra varios países del mundo y hoy le toca a Canadá. Estados Unidos aumenta los derechos de aduana a 50% sobre una serie de bienes canadienses como quesos o productos de papel y de acero. Aviones de combate de la OTAN derribaron un dron en el espacio aéreo de Lituania, proveniente de Bielorrusia, aumentando aún más las tensiones militares con Rusia, especialmente tras el ataque a un tren en la frontera polaca-ucraniana este domingo. Sentencia histórica en El Salvador. Por primera vez, la justicia ha condenado a un hombre a cadena perpetua por el delito de feminicidio, tras una reforma de ley impulsada por el presidente Nayib Bukele. El Congreso, dominado por el oficialismo, eliminó en abril la prohibición constitucional de la prisión perpetua. Un tribunal de Bangladesh condenó a muerte en ausencia a 7 dirigentes del antiguo partido de gobierno por su papel en la sangrienta represión de las manifestaciones del verano de 2024 que provocó la caída del régimen de Sheikh Hasina. Tras 8 meses de juicio, estos hombres, entre ellos el exministro de Información, fueron declarados culpables de haber incitado y ordenado asesinatos. En Turquía, la policía detuvo a decenas de personas que protestaban hoy contra la represión de las personas LGBT. Los manifestantes reunidos ante el Palacio de Justicia de Kaglayan en Estambul fueron rodeados y posteriormente detenidos por la policía turca después de negarse a dispersarse. Viva la lucha por la libertad y ser LGBT no es un delito, coreaban los manifestantes. Y la emblemática banda británica Oasis anunció una nueva gira mundial para 2027. A partir del mes de mayo ofrecerán 38 conciertos en Reino Unido, Francia, Alemania, Países Bajos y Estados Unidos. Oasis incluso volverá a París, donde los hermanos Gallagher se pelearon hasta separarse hace 17 años. Con esto ponemos punto final a este flash de Radio Francia Internacional.
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con la música aquí en Radio Zacatecas, así con el sentimiento de que ustedes canten y las canten fuerte. Mira, estábamos checando justamente ahorita qué es lo que nos queda dentro del Teatro del Pueblo y obviamente el día de hoy no hay presentación en la FENASA porque todo se concentra en Plaza de Armas, ahí con la Chacalosa y otras agrupaciones que se estarán presentando, pero mañana estará Mago de Oz, para que ustedes ya estén ahí súper atentos. El jueves, la banda Corona del Rey. El viernes, viernes 18, Espectra. El sábado 19, Julieta Venegas. Y cierra el domingo 20 con Il Divo, celebrando justamente el 480 aniversario del descubrimiento de las minas de Zacatecas. Algo que también todavía sigue, también estamos haciendo cuentas, quedan tres corridas en el marco del 50 aniversario de la Monumental de Zacatecas, de la plaza. Y, a ver, espérenme, que ya se me movió, aquí está, el 16, o sea, mañana es la corrida de la Independencia, 17 horas estarán presentando Uriel Moreno, El Zapata, Manuel Escribano, David Fandilla, El Fandi, André Lagravere, El Galo, con 4 de Pozo Hondo y 4 de Pepe Arroyo. Pero todavía quedan dos corridas más, será el sábado 19, la corrida de lujo, y el domingo 20, la corrida internacional. Todavía queda mucho para seguir disfrutando en este mes patrio en Zacatecas. Y bueno, pues sin más, vámonos con esta recopilación de música mexicana tradicional interpretada con mariachi, así estilo instrumental, muy dentro de la línea de Radio Zacatecas, pero usted en casita hágale, ay, ay, ay, ay, claro que sí, vamos a entonarnos. Pásenlo muy bien, gracias Paulina Cervantes, mi nombre es Yadira Rivera y deseamos que ustedes tengan unas fiestas patrias de mucha unión, mucha civilidad y sobre todo de mucha felicidad. Pásenla muy bien y nos seguimos aquí escuchando.

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Claudia Serafina Berumen Félix es docente investigadora por la Unidad Académica de Historia en los programas de Licenciatura en Historia y Turismo por la Universidad Autónoma de Zacatecas, doctora en Historia por la Universidad Michoacana de San Nicolás de Hidalgo, maestra en Historia por el Colegio de San Luis AC y licenciada en Historia por la Universidad Autónoma de Zacatecas. Sus líneas de investigación son Historia Oral, Historia e Historiografía del Agua, Historia Agraria y Patrimonio Cultural. Ha participado en congresos en México y en diferentes países. Ha publicado El Arroyo del Jaloco de Tlaltenango, Zacatecas, Aprovechamiento de los Recursos Acuíferos de Río Verde, San Luis Potosí, a finales del siglo XIX, La Revista Moderna y Ramón López Velarde. Enseguida, la doctora Claudia Serafina Berumen Félix nos ofrece su comentario con el tema La división territorial de las parroquias en Jerez, Zacatecas.

Hola, ¿qué tal? Yo soy Claudia Serafina Berumen Félix. Un gusto estar aquí nuevamente en su programa Historiofonía, un programa que trata sobre la arquitectura, sobre el urbanismo y la sociedad. En esta ocasión vengo a hablarles sobre urbanismo en Jerez, Zacatecas, en relación a la división parroquial en el mismo lugar. Antes que nada, bueno, hay que tener en claro que la división territorial religiosa es distinta a la civil y no siempre coinciden. Cuando hablamos nosotros de una división territorial política, hablamos de estados, de municipios, de localidades, de comunidades, de haciendas, de rancherías. Y en cuanto a la iglesia, pues se divide de diferente manera. Está primero lo que sería la arquidiócesis. Es una diócesis de mayor rango. Usualmente se ubica en una ciudad importante gobernada por un arzobispo. Zacatecas, de hecho, no pertenece a una arquidiócesis, pero tiene cerca lo que es la de San Luis y la arquidiócesis de Guadalajara y la arquidiócesis de Durango, ¿no? Entonces, bueno, estos lugares, ¿por qué son arquidiócesis? Porque fueron muy importantes durante la época virreinal. Después de esta división territorial está lo que son las diócesis, que es la unidad básica territorial. Esta está dirigida por un obispo, en nuestro caso es Sigifredo Noriega. Aquí podemos ver muy bien esa diferencia entre territorio eclesiástico y el político, puesto que tiene mucho que ver con la cuestión de la identidad regionalista. Como por ejemplo, podemos decir que no todos los municipios de Zacatecas pertenecen a la diócesis de Zacatecas, valga la redundancia. Por ejemplo, Río Grande, Sombrerete, Juan Aldama, Francisco R. Murguía, Jiménez del Teúl, ellos pertenecen a lo que es la arquidiócesis de Durango. Apozol, Yapulco y los lugares del sur de Zacatecas pertenecen a la arquidiócesis de Guadalajara, en tanto que Colotlán, Huejúcar y Huejuquilla pertenecen a la diócesis de Zacatecas. Y vemos ahí precisamente esta cuestión de identidad regionalista, en función de distintas costumbres y tiene mucho que ver con la religión. Después de la diócesis está conformada por parroquias o curatos. Esta es una jurisdicción al mando de un párroco y a su vez este se divide en lo que serían vicarías, capellanías que pertenecen a esta misma parroquia. Hay otra división que es una cuasiparroquia. Una cuasiparroquia es una comunidad religiosa que está en proceso de convertirse en parroquia, pero no es oficialmente parroquia porque le faltan algunos elementos. Es una parroquia en formación, podríamos decirlo. En general, una cuasiparroquia cuenta con un sacerdote que celebra la misa, los sacramentos, tiene la comunidad de fieles que se reúnen para orar y participar en la vida de la iglesia. Sin embargo, pues aún no cuenta con una estructura organizativa y administrativa completamente. No tiene un consejo parroquial, un registro de miembros y, bueno, algunos otros detalles que cierta cantidad de pobladores que debe tener el lugar. Con base en esto, pues es que se ha hecho un estudio sobre la división territorial religiosa en la Villa de Jerez de la Frontera. Vamos a hablar un poco de lo que fue la fundación de la Villa de Jerez. Esta se realizó alrededor de 1569 a 1572. No se tiene una fecha exacta porque el acta de fundación se perdió y pues solo se tienen datos que para 1572 ya había en el poblado 10 familias. Se hizo por el virrey Luis de Velasco, se mandaron a hacer algunos censos de población y para ver cómo era el territorio novohispano. Y para la Villa de Jerez es que se dice en 1572 que nuevamente se puebla y que ya tenía como 3 años. Entonces, por eso es que se deduce que es entre 1569 y 1572. Igual que esto, no hay mucha seguridad, pero de lo que sí hay seguridad es que en 1573 es cuando se funda el curato. La villa se fundó bajo la protección de San Ildefonso de Toledo y Santo Domingo de Guzmán, a quienes, bueno, junto con la Inmaculada Concepción, se les entronizó en lo que sería el templo parroquial. A un inicio era un pequeño templo y entonces
va creciendo poco a poco. Sobre la fundación del curato, podríamos decir que tenía unas dimensiones que por el norte tenía 9 leguas, por el sur 16, por el sur 11 por el poniente y 5 por el oriente. Distaba a 10 leguas de Huejúcar y 17 de Tlalcozagua, actualmente en el estado de Jalisco. Siendo ya considerada una ciudad bien estructurada, en vías de crecimiento y con una población estable, aunque pequeña, al servicio de la corona española, teniendo como base de la administración eclesiástica la parroquia de la Inmaculada Concepción. Estaba bajo la protección de la Inmaculada Concepción. Este pequeño templo se reconstruyó en 1721, siendo el único edificio barroco con que cuenta la ciudad. De hecho, su fachada pues, es una de las más hermosas que hay en el estado y por las fechas podemos deducir que se realizó antes de la fachada de la catedral de aquí de Zacatecas. La traza urbana de la villa tenía como límites, aquellos que conocen Jerez, tenía como límites la calle de San Luis, que actualmente pues, es la principal, es hacia el norte. Al sur tenía la calle del Sol, que queda a 3 manzanas de lo que sería la calle de San Luis. Al oriente, la calle Dolores, que es donde se encuentra el Panteón de Dolores, y al poniente, la Huerta de la Virgen, actualmente llamada la calle del Santuario, que son otras 5 manzanas. Entonces, podríamos decir que estaba de acuerdo con los cánones de la corona, estaba bien trazada, tenía alrededor pues 4 ríos que eran los que los abastecían de agua. Allí en lo que sería la actualmente llamada calle del Santuario, puesto que ahí se encuentra el santuario de Nuestra Señora de la Soledad, comenzaba lo que era el barrio de San Miguel. Este barrio eran los territorios otorgados a los indígenas de la población. Cabe decir que en Jerez no había una población indígena original de allí, pero cuando llegaron los españoles trajeron con ellos indígenas tarascos y estos fueron los que se ubicaron en lo que era el barrio de San Miguel. Allí, en este barrio, había una pequeña capilla, precisamente, pues, era para el arcángel San Miguel. En este barrio de San Miguel tenía como límite al sur lo que era la calle del Sol y la del Ciprés, que eran 2 cuadras. Al norte, la antigua calle del Álamo y por el poniente terminaba en lo que era la Alameda Poniente. Revisando lo que es el mapa de la Villa de Jerez, trazado en 1772 por Alberto Aldaco, vemos nosotros muy claramente el modo en que fue estructurada la ciudad. Esta era de tipo dominó y tenía lo que eran 2 plazas. La plaza principal, que actualmente pues, es el jardín principal, y la plaza eclesiástica, que actualmente es la plaza que se encuentra detrás de la parroquia de la Inmaculada Concepción. Esta se realizó, pues, de esta manera regular cuadriculada, gracias a las facilidades que el terreno proporcionó, porque quien conoce Jerez, pues, sabe que es un valle que está plano, a diferencia de aquí de Zacatecas, pues, que está entre cerros, ¿no? Al norteponiente de la Plaza de Armas se encontraba el terreno donde se construyó la Casa Consistorial, que es la presidencia municipal, y en la parte de atrás estaban estos terrenos asignados a los naturales, donde estaba el barrio de San Miguel. Este perímetro urbano no cambió mucho durante más de 3 siglos. De hecho, todavía en el siglo XIX nosotros podemos encontrar ese mismo perímetro y que no ha crecido mucho. Y a principios del siglo XX también. Es a mediados del siglo XX cuando se empieza en las periferias a ver colonias, ¿no? El curato se conservó de la misma manera en que fue constituido en 1573. Y esto fue hasta en el siglo XVIII que llega a la villa la imagen de la Virgen de la Soledad. Según la leyenda, fue dejada por unos viajeros en un mesón que estaba ubicado en el barrio de San Miguel. Entonces, bueno, la leyenda dice que llegaron en una mula con unas cajas y que al día siguiente solo aparecieron las cajas. Se encontró lo que era el busto de una dolorosa
con cuatro manos, y fue entonces que después de solicitar que alguien la reclamara y nadie la reclamó, se decidió hacer con este busto una Virgen de la Soledad. Estudios posteriores dicen que esta Virgen iba dirigida hacia Michoacán, pero se quedó ahí en Jerez. Y los habitantes del barrio de San Miguel dijeron que si se había encontrado allí, en sus tierras, que debería estar en la capilla de San Miguel. Después de esto fue que se empezó a construir lo que actualmente es el santuario de la Virgen de la Soledad, que iba a estar pues dedicado a la Virgen de la Aurora y a San Miguel, pero se decidió dejar en la fachada a la Virgen de la Soledad, y está precisamente en el retablo principal y también en la fachada. San Miguel, pues la verdad, se perdió. Nadie sabe dónde está, dónde quedó la imagen. Y entonces, en un principio, ya con la Virgen de la Soledad entronizada en su santuario y la Inmaculada Concepción en la parroquia, sí se ve una división social notoria, sobre todo en el siglo XVIII. A la parroquia de la Inmaculada asistía lo que era la élite, la gente de alcurnia, los descendientes de españoles que vivían allí en Jerez, y al santuario de la Soledad los que iban eran los indígenas. Esta situación se transformó en el siglo XIX después de algunos milagros atribuidos a la imagen de la Virgen de la Soledad. Incluso se dice que pues, fue nombrada generala porque protegió en la Guerra de Reforma y en la Revolución Mexicana a varios personajes. Entonces, después de que ya tanto la élite como los indígenas iban tanto al Templo del Santuario como a la Parroquia de la Inmaculada, se le otorgó a la Virgen de la Soledad el título de Madre de los Jerezanos y Guardiana de ellos, y así como patrona de la ciudad. Pero aún así, la única parroquia seguía siendo la Inmaculada Concepción. Durante el siglo XX fue creciendo lo que sería la mancha urbana, y para 1960 ya Jerez contaba con 30.000 habitantes. De 10 familias que había en 1573, pues ahora eran 30.000 habitantes, la mayoría católicos. En ese entonces no hay muchos datos de cuánta población católica había, pero pues sí eran la mayoría. Eran pocos los que no eran católicos. Y ya contaba con 8 colonias para 1960. Fue entonces que se consideró dividir la ciudad en 2 jurisdicciones religiosas, divididas por la calle del Santuario, hoy la calle Bizarra Capital. De esta manera, la mitad de la población realizaría todos sus trámites religiosos en lo que era la parroquia de la Inmaculada y la otra mitad en el santuario de Nuestra Señora de la Soledad. En realidad, pues esta división no funcionó, puesto que no estaban muy claros los límites de jurisdicción, lo que causaba confusión entre los pobladores, tomando en cuenta la cercanía también de los 2 templos. Había gente pues que no sabía a qué parroquia pertenecía, si al santuario de la Soledad o a la parroquia de la Inmaculada. Incluso había confusión de saber dónde los iban a bautizar, dónde se iban a casar, porque no podían casarse en otro templo que no fuera el de su jurisdicción. Además, el santuario pues no cumplía con los requisitos para ser considerada parroquia. No tenía la población que se requería ni algunos otros grupos religiosos. Así es que en 1972 se vuelven a fusionar en una sola parroquia, aunque socialmente pues el santuario ha tomado más relevancia tradicional y patrimonial que la parroquia de la Inmaculada. Con el crecimiento urbano, pues la periferia fue creciendo, y en estas nuevas colonias pues se fueron construyendo los servicios necesarios, empezando por una escuela primaria y un templo, tomando algunas veces la colonia el nombre del santo venerado en sus templos. Así tenemos nosotros de ejemplo en la colonia San Francisco, pues se dedicó el templo a San Francisco de Asís. En la colonia Guadalupe, a la Virgen de Guadalupe. En la colonia San José Obrero, pues tenían a San José.
y cada una de ellas tenía su fiesta patronal. Poco a poco se iban volviendo más independientes de la cabecera patronal. Aquí podría yo hablar de lo que sería también la territorialidad, que es una cuestión de identidad hacia cierto espacio. Y poco a poco, pues, la gente de estas colonias, pues, se iba identificando más con lo que eran sus capillas en cuestiones religiosas. Aunado a esto, también las comunidades fueron creciendo, llegando Jerez a tener una población entre 50 y 55 mil habitantes y, bueno, había lo que eran 130 comunidades, sin hablar de las haciendas, que eran 5 también. Entonces, desde que la diócesis se consideró que no era viable la existencia de una sola parroquia. ¿Por qué? Porque no había modo de atender a tanta población. En 1987, cuando estaba Javier Lozano Barragán como obispo, hacer la división de Jerez en lo que fueran 4 parroquias, teniendo como cabecera las capillas de las colonias con mayor población. Es así que el Templo de San Francisco, de la colonia San Francisco, pasó a ser parroquia, haciéndose cargo de los feligreses al sur de la ciudad y en colonias como El Molino, La Lagunita, en comunidades como Tetillas, todo esto que estaba al sur de la ciudad. La parroquia de Nuestra Señora de Guadalupe se hizo cargo de las colonias, comunidades y rancherías al este de la ciudad, mientras que San José Obrero lo hizo del ala oeste, que viene siendo hasta los límites con Tepetongo. El centro y el norte quedaron a cargo de la parroquia de la Inmaculada Concepción. Aquí cabe decir que en la actualidad Jerez cuenta con un 91% de la población católica. Esta división no dejó de tener problemas, ya que no fue solo la confusión en la traza de las fronteras, sino que también fue el celo y la rivalidad entre cada una de las parroquias. Ya no se iban los servicios religiosos con tanta facilidad a otra parroquia. Decían los feligreses en broma que debían tener un pasaporte para hacerlo y que si no, su párroco los regañaba. Esto sobre todo tuvo mucha resonancia entre los jóvenes. En el movimiento de Jornadas de Vida Cristiana, por ejemplo, cada parroquia tenía su grupo de movimiento de jornadas y no tenían permitido, o ellos mismos no se lo permitían, ir a otro grupo si no eran invitados, precisamente, porque en cuestión de territorialidad, que es lo mismo que acabo de decir, se buscaba con esto que los feligreses trabajaran en sus propias parroquias en función de la evangelización. Y sobre todo, pues, los feligreses perteneciendo a estos grupos religiosos, como era en este caso el Movimiento de Jornadas de Vida Cristiana. Poco a poco, cada grupo de feligreses, pues, fue reafirmando esta territorialidad, esta cuestión, sentido de identidad con cada una de las parroquias y la manera de vivir esa territorialidad y esa religiosidad, lo cual se ve reflejado en la particularidad con que celebran sus fiestas patronales. En este caso, si bien las 4 parroquias tienen romerías, con danza, tienen ofrendas, tienen juegos pirotécnicos, en la colonia Guadalupe se realiza lo que es un docenario, o sea que se inician los festejos 12 días antes del 12 de diciembre, que es cuando se celebra a la Virgen de Guadalupe. Termina con una pastorela donde tradicionalmente pues, participan todos los vecinos. En tanto, en San José Obrero y en la colonia San Francisco se hacen los llamados coloquios que hablan sobre la evangelización. Curiosamente, la fiesta más modesta es la dedicada a la Inmaculada Concepción, en el 8 de diciembre, la cual, bueno, aparte de por el frío, se ve opacada por la fiesta de la Virgen de la Soledad, que es en septiembre, pero tiene más renombre. Hay una quinta parroquia también dedicada a la Virgen de Guadalupe, pero esta se encuentra ubicada en una de las comunidades de Jerez, que es la Ermita de Guadalupe.
Esta comunidad pues está buscando su nombramiento como municipio, aunque no lo ha logrado. En el festejo, allí en la Ermita de Guadalupe, se realizan charreadas y también escaramuzas y un poco las morismas también, pero es más... La morisma consta de varias etapas y una de ellas es la escaramuza, y esto es más lo que hacen ahí en la Ermita de Guadalupe. Otra comunidad que también ha crecido en función de los migrantes es el Cargadero, pero ellos no cuentan con parroquia, sino con una cuasi parroquia, que ya, como ya dijimos, pues es que le faltan aún algunos complementos para que sea una parroquia. Este templo está dedicado a San Rafael Arcángel y entre los festejos está la representación de una morisma, allí sí. Es de esta manera que quedó dividida territorialmente la feligresía católica de Jerez, Zacatecas, para atender a ese 91% de los 57.610 habitantes que tiene Jerez. Actualmente, pues, Jerez cuenta con lo que serían 132 localidades y casi 100 colonias y fraccionamientos. Se ve precisamente, pues, cómo ha crecido esta ciudad. Si bien cada una de estas parroquias tiene su fiesta patronal, las cinco parroquias y la cuasi parroquia se unen durante el novenario de la Virgen de la Soledad, siendo de esta manera considerado que el santuario, aunque esté en la jurisdicción de la parroquia de la Inmaculada, es zona neutral. Es curioso que en el novenario todos los jerezanos, incluyendo no católicos, comparten de la fiesta. Otro aspecto que tuvo relación con el crecimiento de la ciudad y con el fenómeno migrante fue la llegada de otras manifestaciones religiosas con las que se aperturaron nuevos templos. Esto a principios de los años 70. Voy a hablar aquí nada más de tres de ellas, porque bueno, en principio empezaron con casas rentadas y después pues ya se hicieron propietarios de esas casas. Uno de estos templos es evangélico, está dirigido por estadounidenses, ubicado a las orillas de lo que sería el primer cuadro de la ciudad, y desde su fundación pues brinda servicio de comedor a la comunidad infantil, no importando de qué religión sea. Asimismo, se buscaba mediante el padrinazgo de gente de Estados Unidos ayudar a niños de bajos recursos. Otro es un templo mormón, ubicado entre las parroquias de la Inmaculada y la de Guadalupe, en plena frontera entre una parroquia y otra. Su extensión territorial pues es muy grande, abarcando lo que es toda una manzana. Y otro de los templos no católicos que se destacan se encuentra, curiosamente, a una cuadra de la parroquia de San José Obrero, situación que pues resulta un poco curiosa por la cercanía que tienen. Bueno, es así que la diversidad religiosa del municipio de Jerez muestra cómo el crecimiento de la población y la movilización social ocasionó la división territorial religiosa, así como la llegada a nuevos cultos, los cuales también han marcado su territorio en la ciudad. Yo soy Claudia Serafina Berumen Félix, les agradezco mucho su atención y espero que haya sido de su agrado este tema.

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4: 2:09 p.m. Bienvenido a Patriotas por 97.9 FM Radio Zacatecas. Soy Irvin Macías, quédese aquí con nosotros porque se va a enterar de todo lo que está pasando en Zacatecas, en el país y toda la tendencia en las redes sociales. Absolutamente todo, hay mucho de qué hablar. Estamos prácticamente a minutos, según lo reportan medios de comunicación nacionales y Marlene Botello, que está en Ciudad de México. Según lo reportan, estamos a nada de que se dé el anuncio de quién coordinará los trabajos de los comités de defensa de la transformación en Zacatecas. A unos minutos por la mañana fue el turno de Quintana Roo, en donde las encuestas le dieron por ahí las preferencias a Gino Segura, Eugenio Segura, joven, muy joven, coordinador de los comités estatales. Ya lo pudimos ver hace unas horas, pero sigue el turno. Todos creíamos que no se iba a definir todavía esta situación hasta entrada a la próxima semana, pero mire, hoy 15 de septiembre, Morena, el partido del Movimiento Regeneración Nacional, decide hacer estos tres anuncios de las coordinaciones estatales de comités en defensa de la transformación. Ya fue el turno de Quintana Roo, Gino Segura será quien coordinará los trabajos de los comités y seguramente, ya ha entrado el proceso, seguramente será el candidato para gobernador de aquella entidad. A unos minutos, según la programación de Morena, está el anuncio para las 3:30, 4:00 p.m. de quién será la coordinadora o coordinador de los comités en Zacatecas. A unos minutos. Sin embargo, por ahí platicando con compañeros de los medios en redes sociales, el noticiero en redes, veíamos que ya estaban encendiendo las luces, un anuncio que parece inminente a unos minutos. No se tardaron nada, si es que se hace dentro de esta hora, que vamos a estar pendientes, porque si el anuncio es ahorita, se lo vamos a poner en vivo, totalmente en vivo, para que usted nos acompañe en este hecho que sin duda va a marcar también la política en Zacatecas y cómo va a venir el 2027. Sé que por ahí los huérfanos del gobierno anterior y de Amalia, pues están súper, súper frotándose las manos. Ellos esperan que se designe un coordinador. Fíjese nada más, los huérfanos de Tello y de Amalia, metidazos con el cirio y las velas prendidas para que se nombre a un aspirante u otro en este proceso interno de Morena. ¿Quién lo diría? Ahora hasta ellos están por ahí con las veladoras y los cirios. Marlene Botello, muy buena tarde. ¿Cómo estás, Marlene?
5: ¿Qué tal? Muy buenas tardes. Pues ya prácticamente a unos minutos, Irvin Macías a nada de conocer pues la decisión del de Movimiento de Regeneración Nacional a nivel nacional, justamente, pues ahora sí que a definir quiénes serán los coordinadores. Ya prácticamente es el cierre de los coordinadores a nivel nacional, y eso incluye, pues por supuesto, a Zacatecas, que hemos estado pues muy a la expectativa de saber ya quién será en definición, quién se quede, pues ahora sí que representando la coordinación de Morena. Y que, pues bueno, mira, yo leía por ahí una nota justamente hace un rato y justamente decía que pues conocemos quién va a la delantera ya desde hace bastante tiempo y que pues está como muy cantado. Sin embargo, hay que esperar. Para mí está muy claro quién pudiera ser quien represente la coordinación del Movimiento de Regeneración Nacional en Zacatecas.
4: Pues mira, ya en unos minutos habremos de conocer quién será la coordinadora estatal, o el coordinador en este caso, de los comités, Marlene. Lo que sí es que a mí me parece alarmante y raro, y extraño escuchar a todos los huérfanos de esos gobiernos priistas, porque los dejaron huérfanos, Marlene, y hoy buscan cabida en cualquier proyecto, en cualquier proyecto. Sin duda, vimos hace unos minutos y escuchamos hace unas horas, por la mañana, todos los opinólogos que lo hacen en pijama, desde el sillón de su casa, solo con lo que leen en las redes sociales, o con lo que les pasan, o el chisme. Bájale a tu celular, por favor.
5: Perdón.
4: O con lo que les pasan, o con el chisme, sin tener absolutamente ningún contexto de lo que pasa políticamente, o queriendo obviar u olvidar lo que ha pasado. 2021, recordemos Morena, cómo se fortaleció en Zacatecas, man. Recordémoslo. Morena no tenía estructura partidista, déjeme le digo algo, no había trabajo partidista con estos supuestos fundadores que no hacían absolutamente nada por el partido, no había una estructura. ¿Por qué se gana en el 21? Por el trabajo de una persona, de dos personas.
5: Sí, muy contados los líderes, ¿eh?
4: Y están claros, el trabajo de dos personas fortalecieron a un partido en Morena, aquí en Zacatecas, que era inexistente con los supuestos fundadores o históricos, que no acercaron absolutamente a nadie a ese partido político. No hicieron estructura, no acercaron jóvenes, no acercaron a nadie, Marlene. Llega el 2021, gran trabajo en territorio, puerta a puerta, casa a casa, llega el presidente Andrés Manuel y se empieza a dar este trabajo, Marlene. Por algo se gana en el 21 y los huérfanos de Amalia y Tello lo saben, Marlene.
5: Y el buen
4: pero
5: trabajo
4: les gusta,
5: desde antes, ¿eh?
4: Les gusta obviarlo, les gusta olvidarlo, claro. Porque ellos tienen hoy su interés personal en un perfil.
5: Claro.
4: Y les interesa que gane ese perfil, el perfil que es más cercano a la derecha en Zacatecas, a la oposición, al PRI, al PAN, al PRD, a que gane alguien hoy, que es tiempo de mujeres, a que gane otro perfil. Es muy claro, pero hay que platicárselo a la gente, que la gente lo sepa. Lo que usted escucha en las mañanas de esos opinólogos en pijama, desde su sillón en su casa, de los huérfanos de Tello y Amalia, es porque tienen un interés en que un perfil gane.
5: Claro.
4: Yo lo decía por la mañana. Lo bueno es que sus tonterías quedan registradas en las redes.
5: Sí, sí, ya vayan borrando contenidos como ciertas personas que no voy a mencionar.
4: Bueno.
5: ¿Qué te digo? Que luego dicen y ahí andan borrando perfiles o andan borrando historial de sus redes sociales para que no haya rastro, como si uno no tuviera capturas de pantalla de que le llegan de todos lados.
4: Esto es así, Marlene. Esto es así.
5: Bueno, nada más y decirle que por fin estaremos ya en esta información y por supuesto convencidos de que se hará justicia a quien ha trabajado durante muchos años para que continúe la cuarta transformación. A mí me queda muy claro y pues seguramente tendremos estas buenas noticias en unos momentos. Y bueno, definitivamente también quien quede pues tendrá que adaptarse y tener que trabajar para el partido, si es verdad que es la convicción, porque si no, pues gracias. Oye, y usted nos dará nuevamente decir teníamos la razón.
4: Hoy que se dio la designación de Gino Segura en Quintana Roo.
5: Sí, hace
4: hubo
5: un ratito
4: por ahí algunos gritos de descontento y lo veíamos también el día de ayer en Guerrero con una de las aspirantes que no fue beneficiada por el pueblo en Guerrero. Pues estaba muy molesta, Marlene. Y es algo que creo que perjudica bastante. A ellos
5: es que
4: como perfiles.
5: Deben demostrar unidad,
4: tiene
5: obviamente,
4: que haber unidad.
5: Irvin.
4: Tiene que haber unidad.
5: ¿Qué pasó? Y lo he puesto de ejemplo muchísimas veces, incluso aquí con Rubén, las veces que he estado con nosotros. Cuando se dio el tema de la presidenta Claudia Sheinbaum, que las corcholatas,

0: dado. ¿Sí me explico?
1: Sí.
0: Entonces, pues, que tenga, que pase lo que tenga que pasar y que se quede quien se tenga que quedar y se vaya quien se tenga que ir. Porque el movimiento debe estar justamente más unido que nunca, nos lo dijo Rubén ya en diversas ocasiones, ya lo tendremos por aquí en la colaboración. Ay, no, le toca el miércoles, no.
2: Yo pensé que hoy era miércoles.
0: Ay,
2: espérate,
0: Rubén, hubieras venido
2: espera,
0: hoy.
2: En la mañana platiqué con él y le digo, oye, ¿qué onda? ¿Vas a acudir? Y me dice, es martes, Irvin. Hoy es martes.
0: Ay, no puede
2: digo,
0: ser.
2: Es cierto, su colaboración es los miércoles.
0: No lo
2: y me dice, oye, pues el día de mañana, inhábil. Le digo, pues el jueves,
0: sí,
2: mira.
0: No te puedes escapar, Rubén.
2: El jueves, obviamente, con todo lo que ha pasado con los informes, tanto en Fresnillo como en la capital, Gerardo Mata. Y en la segunda media hora platicamos con Rubén de esta.
0: Sí o sí.
2: De lo que pasó hoy.
0: Sí.
2: De lo que va a pasar en unos minutos.
0: Sí o sí, tienes que estar preparado. Y yo creo que todos estamos, pues obviamente aquí, ojalá y se dé en el momento en el que estemos aquí en Patriotas, me daría muchísimo gusto saber la resolución, justamente estando nosotros en Patriotas. Y pues bueno, porque además es el mes de los Patriotas, Irvin, es nuestro
2: así
0: mes.
2: Es nuestro mes.
0: Hoy es el mero día que.
2: Traes todo, la,
0: mundo,
2: traes
0: yo traigo
2: todo el ovni.
0: Mi outfit, miren,
2: todo el ovni. Bota. Botita.
0: Me puse a bailar el huapango.
2: Botita. Botita maltratada.
0: No, pues que me
2: faldón,
0: voy a la nueva porque me sale callo.
2: Faldón revolucionario.
0: ¿Qué tal?
2: Y viene Marlene con todo el ovni para hoy, día 15.
0: Ya, es que hoy
2: te vas a ir a la verbena al ratito.
0: Nos vamos a ir a la verbena desde muy, muy temprano. Ya estamos listos, pues prácticamente. Mucho, mucho, muy preparados. Oye, y bueno, de última hora déjame decirte, sí sigue tomado
2: ¿Sigue tomado el bulevar,
0: sí,
2: oye?
0: Nada más están libres las laterales. Te digo porque yo tengo a uno de mis hijos en la universidad de las que
2: del
0: está
2: bulevar.
0: Aquí, en el bulevar.
2: Enfrente de Cedusac.
0: Pasé por él y ya estaba el camión atravesado a todo lo que daba. Entonces me tuve que ir hasta Guadalupe Centro prácticamente.
2: De hecho hay mesa en este momento de mesa de diálogo con los estudiantes, autoridades de la CEDUSAC, el secretario de Educación Armando Delgadillo,
0: pues
2: el subsecretario de Atención Política Omar Carrera, están con los jóvenes precisamente en mesa de diálogo en estos momentos.
0: Pues sigue tomado, están libres laterales, pero
2: oye, ¿están también acá en el centro? Me parece, ¿no?
0: Lo que pasa, no,
2: realizando
0: lo que pasa
2: alguna
0: es que está haciendo muchísimo, muchísimo caos porque las laterales son insuficientes, Irving, es hora pico,
2: oye,
0: es 15 de septiembre, están llenos los centros comerciales porque pues todo el mundo anda viendo lo de su comidita y para su pozole y para los tamales y todo.
2: Se metió el pozole, todo en la cajuela.
0: No es cierto.
2: Compartí una imagen y todo el mundo, ¿qué pasó?
0: Ay, claro
2: ¿qué pasó con
0: cree?
2: El pozole? Les dije, chin, ya, se
0: ya
2: me fue la
0: no
2: cena de hoy.
0: Llevar, sí.
2: Bueno, me voy con la maestra Ampelia. Maestra, hoy le caigo a la garnacha.
0: Pues ha de estar renegando también porque sí. Si salió a comprar algo a los centros comerciales, pues está ya ahí sí. En el atolladero. También. Bueno, decir que estos muchachos están causando un caos vial, eso sí, nomás llueve y pues ya no tienen dónde y se van. ¿No? Yo dije, ahorita cae el agua y ya se van, pero pues no han resuelto todavía,
2: no,
0: están ahí en pláticas, pero sí decir que pues no se vale, porque pues toda la gente, ahorita justamente que yo venía para acá a Radio Zacatecas, al CISAR.
2: Se reporta un choque en la glorieta de la avenida Pedro Coronel en Zacatecas, tome sus precauciones al circular por la zona, reduzca la velocidad y de ser posible, busque vías alternas,
0: por
2: maneje
0: favor.
2: Con precaución. Está imposible.
0: Porque
2: tráfico,
0: está el choque ahí.
2: Tráfico prácticamente parado.
0: Sí.
2: Ahí en la glorieta de la avenida
0: no,
2: Pedro
0: es que,
2: Coronel.
0: ¿Sabes dónde, hasta dónde está la cola de los carros?
2: Hasta por el Dorado, oye.
0: No, está aquí en la glorieta de acá arriba. En la glorieta que va
2: acá
0: para,
2: en Betagrande.
0: Para Betagrande. Está hasta acá los
2: no,
0: carros.
2: Y allá abajo estaba ya pasando la gasolinera, ya llegando a Lomas del Pedregal, más para bajito.
0: Ah, no, es que está
2: o
0: horrible.
2: Sea, está,
0: o sea, te digo
2: está
0: que...
2: Está colapsado el
0: sí,
2: tráfico.
0: Está colapsado.
2: Accidentes, los jóvenes tomando el bulevar.
0: Jóvenes tomando
2: el
0: bulevar, queriendo tomar vías alternas. Sí o sí nos hacía falta el segundo piso. Cada vez que pasa este tipo de situaciones, digo sí o sí. Pero bueno, ahí se los voy a dejar de tarea. Por lo pronto, pues ármese de paciencia, porque seguimos con estas, pues la arteria más importante que es el bulevar. Tapado, están ahí los normalistas de la normal de San Marcos, a la altura de la CEDUSAC. Y obviamente los cortes que hacen de dirección de policía vial es... desde el puente de la Nissan y desde el puente del Hotel Don.

0: Entonces, pues es un tramo.
1: Oye, claro. Marlene, cambiando un poco el tema, informe
0: sí.
1: de actividades, porque no quiero decir trabajo, en Fresnillo, porque no sé qué trabajo habrían hecho en Fresnillo. Informe de Javo Torres, el priista, porque acuérdese de esto también. El día de ayer veía un video de Varela, dos bardas perimetrales en 2 años. Es lo que saca como video promocional. 2 bardas en 2 años. Acuérdese que la capital la gobierna el PAN, el PRI y el PRD. PAN, PRI, PRD. ¿Quién gobierna Fresnillo? PRI, PAN, PRD. ¿Quién gobierna Jerez? PRD, PRI, PAN. Van juntos.
0: Pues.
1: No vaya a querer separarlos. Son lo mismo y gobiernan igual. Mal. Pues bueno, el día de hoy, en Fresnillo, el alcalde dio su informe y no quiso de ninguna manera que los regidores interpelaran. Rompió totalmente el protocolo. Fíjese nada más. Primero hizo que una regidora contestara el informe. Una regidora. Luego, que la representante del gobernador en este informe, Benelli, la secretaria de Desarrollo Social, contestara también. Y al final, él da su mensaje, pero no da un informe, da un mensaje. Dígame, ¿qué informes son estos que dan los priistas y los panistas? Violan completamente la ley de los municipios. No hay informe. No tienen nada que informarnos. Y segundo, los protocolos se los pasan por el arco del triunfo. Creen que pueden hacer lo que quieren. ¿Pero sabe por qué eso? Porque disfrazan que han sido inoperantes y que no han hecho absolutamente nada ni en Fresnillo, ni en Jerez, ni en Zacatecas Capital. No hay informe. No sabemos qué hizo con el presupuesto del municipio de Fresnillo, Javier Torres. No sabemos qué hizo Miguel Varela, porque tampoco quiere que los regidores hablen en su informe. Es una sesión solemne de cabildo. El cabildo, los representantes de las fuerzas de partidistas tienen que hablar, tienen que dar ellos también su contramensaje al informe del presidente. Pues, ¿qué cree? No se los quiere permitir ni Varela, y hoy el presidente de Fresnillo rompió totalmente el protocolo, que una regidora contestara el informe, que luego la representante del gobierno del estado también diera su mensaje, y al final él da un escueto mensaje sin conocer absolutamente nada el pueblo de Fresnillo y, por supuesto, el estado. No sabemos qué hizo con el presupuesto del municipio, el alcalde de Fresnillo. Mal, Marlene. Mal esta presentación de informes de estos alcaldes prianistas, porque esos son PRI, PAN, PRD, ¿eh? Recuérdelo. No crea que en la capital solo es el PAN, también es el PRI, porque su secretario de gobierno se llama Eric Fabián Muñoz, ex secretario de gobierno de Alejandro Tello en el gobierno del PRI pasado, estatal. Son los mismos. PRI, PAN, PRD, no se olvide de eso. Gobierna el PRIAN en Zacatecas, en Fresnillo y en Jerez.
0: No, bueno, es que, y espérate tantito porque viene también el de aquí, que la verdad no es por decir cosas negativas, pero seguramente va a ser una cosa fatal. ¿Qué va a informar? No tengo la menor idea, porque no ha hecho absolutamente nada por la capital de Zacatecas.
1: Ya sé, Marlene Botello.
0: O sea, yo no sé para qué gastan ni siquiera en el coffee break.
1: Pero lo peor, Marlene Botello, es que se pasan por el arco del triunfo lo establecido en la ley del municipio. ¿De cuándo rendir su informe? Primero ante el cabildo en la sesión solemne y luego ante el pueblo. A ver, el día 17, ¿qué vamos a hacer con un informe supuestamente de Varela el 17? Si es más un evento de campaña que un informe, Marlene. Esa es la incongruencia.
0: Es que se la ha pasado haciendo campaña. ¿No te dije que allá en mi colonia habían ido a entregar panfletos ahí de él? Y no habían dejado entrar a los de las otras corrientes políticas.
1: No sé.
0: O sea, ya después como dijeron, no, sí, ya que vengan todos. Pero pues ya después de que les habían dicho que no. Y este señor a diestra y siniestra haciendo campaña en todos lados. Y estando en todos lados menos en Zacatecas, no se vale. no se vale. Ahí nada más usted también váyale haciendo ahí ronchita para que cuando nos toque votar, cuando nos toque escoger a nuestros representantes, pues no demos un paso atrás. Zacatecas no se merece que demos un paso atrás, Irving. Yo creo que todo lo bueno de aquí en adelante. Y quien quiera llegar a gobernar nuestro Zacatecas, a administrar nuestro municipio, que sea de para adelante, para adelante, para atrás, ni para agarrar impulso.
1: Pues es que estos informes, ¿qué, Marlene? No son informes. Ya les da miedo.
0: ¿Informe de qué?
1: Les da miedo el debate. Les da miedo que un regidor vaya y les diga, oye, hicimos el 80% de las sesiones de Cabildo, que es nuestro único trabajo, lo hicimos vía Zoom, en pijama. Tú sí. Desde tu municipio, en Tlaltenango, y nosotros acá, en el mejor de los casos, Marlene, si no en Europa o en Estados Unidos. No quieren que le diga eso, no quieren que se le diga, a ver, ¿por qué 120 millones de pesos en renta de vehículos y servicio a los vehículos? ¿Por qué? O sea que cuando se vayan, ¿qué va a quedar en el municipio? Absolutamente nada.
0: No, pues ni escobas, porque pues ni escobas, ni trapeadores, ni bolsas para la basura.
1: No dudo que los uniformes se los recojan a los personal de limpieza.
0: Pues dúdalo, son azules. Ya nomás les quitan el bordado y les ponen otra cosa.
1: Digo, contrataron una empresa solo para venir a repintar todo lo que pintaron de azul. Más de 5 millones de pesos.
0: Y no pintaron todo, gracias a Dios, ¿eh? Gracias a Dios.
1: La cancha Ricky, sí.
0: Pues como 3 veces.
1: Ahí, imagínate. Para repintar la cancha Ricky, 5 millones de pesos contrataron una empresa para venir a repintar.
0: Ya se les descarapeló 2 veces.
1: Mal, Marlene. Oye, hace una hora reportó Mar Carrera, el subsecretario de Atención, y el secretario de Educación. Por acuerdo, en mesa de atención con estudiantes de la Escuela Normal de San Marcos, se estará liberando el tramo del bulevar a la altura de la Secretaría de Educación. En estos momentos, seguimos dialogando. Hace una hora, Marlene.
0: Es que sí se abrió. Y volvieron a tapar.
1: ¡Ay, Dios mío!
0: Sí se había abierto, sí lo habían abierto, es que... pero volvieron a tapar y pues ahí estamos.
1: Pues mira, sigue la gente por ahí reportando. Oye, publicación de Vero Díaz, gracias por acompañarnos en este proceso en defensa de la transformación y la soberanía nacional. Sigamos atentos a las redes oficiales del movimiento. Justo en este momento, y comparte el enlace, la liga, al canal de YouTube del Movimiento de Regeneración Nacional. Están a nada, ya prendieron las luces, ya prendieron las pantallas de estos salones en el World Trade Center de la Ciudad de México. Yo pensé que Marlene andaba allá, ayer me asustó, en la noche me habló, me dijo, voy para México. Dije, pues no me invitaste, Marlene Botello, me invitaste, pero ojalá te vaya muy bien, hacemos el enlace. Pero no, ¿qué cree? Puro choro de Marlene Botella.
0: Ay, sí me hubiera encantado, aquí pero ya ves que luego de repente el
1: con
0: camión.
1: Su outfit.
0: El camión me hace, a veces que me mareo un poco, me enfermo por el aire acondicionado tan fuerte.
1: Aquí también tenemos
0: mini split. No, pero no lo mismo, que horas.
1: Toda la noche, ¿no?
0: Sí.
1: 8 horas ahí en el camión.
0: Horas en el camión. Aparte que el varices me pega muy fuerte, me duelen mucho las piernas.
1: Unas de compresión. ¿Sí sabías que las medias de compresión son precisamente para viajes?
0: Sí, sí, sí. No, pues
1: para que la circulación...
0: Para el diario, Rey, cuando uno ya tiene... para el diario debe uno de y de preferencia
1: te hasta previenen arriba, varices.
0: Hasta arriba. Circulación. Las Kendall.
1: Hasta arriba.
0: Sí. De las pijama. Panty medias, panty.
1: No, pero hay de...
0: Hay Toby, hay media y hay...
1: No, pero ahorita las que tú ves en todas las redes sociales son
0: hasta
1: medias
0: hasta
1: de compresión. Ajá, exacto.
0: No, pero hay unas que son hasta arriba, pero es un cohete ponerte
1: las para un viaje, para un viaje si no corto mañana. De 3 horas, pues está bien, o unas de hasta la rodilla de compresión.
0: Sí, de hecho, esas, pues son para el diario, amigo, incluso te digo que hasta arriba, ni siquiera para gente nomás del varices, se puede ser para todo tipo de personas, previene hasta una embolia.
1: Sí.
0: Pues si cuando te meten a operar, ¿por qué crees que te vendan las piernas?
1: No, oye, saludos al gran Javiercito Méndez, saludos, amigo, que se sigue recuperando, le mandamos un abrazote, que la recuperación sea, que le sea leve, que se la lleve tranquila. Al buen amigo Luis Robles también le enviamos un saludo, que por ahí me estuvo comentando lo de la olla de pozole. Es una broma, amigo, por ahí la agarré de redes sociales. Por supuesto, a la maestra Citlali, un abrazo. Por ahí dice que nos tiene unas conchas rellenas. Gracias, Citlali, luego se las traemos a Marlene. Al buen Carlos Núñez también un saludo. A Jessy González, abrazo también. por supuesto, a David, que no ha venido, nuestro colaborador, ya tiene, se ausentó hace un buen rato, al buen Gerardo Flores, que lo vemos en las transmisiones por ahí en redes sociales, anda por ahí caminando de un lado a otro, justo en estos salones del World Trade Center. Por supuesto a Rubén, el jueves aquí nos vemos, Gerardo Mata,
0: Oscar Jaramillo. Oye, sí Jaramillo. Me hacían allá en el World Trade Center, ¿eh?
1: Todo mundo está pensando.
0: Me están preguntando que pues, si no voy a transmitir.
1: Oye, y
0: que...
1: a Pau, a Cris.
0: Saludos.
1: A Paul, a Cris, a Sitsi, a Umi, a Natsumi, saludos. A la maestra ya le dijimos, le vamos a caer a la gorra
0: hoy. Saluda a mi mamá, dice también. Que si te tiene señora que poner
1: señora Ángela,
0: siempre...
1: híjole, señora Ángela, dice, le mando
0: si
1: un
0: no
1: abrazo.
0: Le pongo saludos, ¿no me manda a saludar?
1: Ay, es que Marlene luego no me recuerda, señora Ángela.
0: Ay, ese es diario, pero mi mamá es una leal.
1: Pero diario le mandamos saludos leal. Aquí, usted es una patriota también,
0: oye,
1: gran patriota.
0: Saludos al Carlo que anda ya en universitario, ¿eh? Chico Carlo. Universitario. Anda,
1: qué fresco.
0: Allá me anda esperando. Sí,
1: qué
0: aquí.
1: Fresco, Carlos.
0: Luego
1: saludos.
0: También me reclama que no lo mando a saludar.
1: A Tefa, que hoy nos visita también aquí en Patriotas, como, como público.
0: Al Santino,
1: oye,
0: también, saludos.
1: Al buen maestro Alex, que hoy se fue a hacer sus estudios médicos de la rodilla y todo ese show. Saludos,
0: ay,
1: maestro.
0: Que le vaya muy
1: ojalá
0: bien
1: que haya
0: su...
1: salido bien. Hoy sí. No tuvo mi tierra, hoy estuvimos pendientes, hoy no tuvo. A Carlos Jaramillo, saludos. Mañana la carnita asada, cómo no, gracias. Y si me gorroneas, al buen Javier Núñez, lo vi el día de ayer en el Oxxo. Saludos, Javier Núñez, Tefa, tú también, visita de Tefa, la tenemos hoy aquí. Al buen Javier Núñez, exdirector del Incufides, que también el día de ayer
0: sí,
1: lo vi por ahí.
0: Sí, sí.
1: Nos topamos en un Oxxo.
0: Andaban comprando todo lo de hoy.
1: Así es,
0: las
1: saludos.
0: Las agüitas minerales.
1: Saludos
0: y todo.
1: A Javier, siempre grato platicar con gente que sabe del deporte en el estado. Y por ahí nos echamos una buena platicada en el Oxxo, ya nos querían correr. A la alcaldesa de Juan Aldama, Gris Romero, también enviamos un saludo. Ojalá que pronto nos visite, sabemos que está lejos. Al buen Raúl González en Guadalupe. Absolutamente toda la gente que nos está escuchando. Se me
0: oye,
1: pasa por ahí.
0: Oye, déjame
1: alguien.
0: Mandar saludos también, que hace ratito fui por esa andada también allá en Guadalupe. A la señora Norma en Las Tunas. ¿Ya fuiste a Las Tunas?
1: No he ido.
0: Diario voy en ayunas. No tienes una idea lo bueno que son Las Tunas. Y para la gente que
1: quiero
0: tiene...
1: quiero Cardona.
0: Para la gente que tiene diabetes, que ajá, compren de las cascaronas.
1: ¿Cuál es la cascarona? ¿Qué la color?
0: Que, la que tiene el pellejito.
1: Ah, limoncillo. No.
0: Señor David, papá de Irving. Compre de esas, dígale que le compre ese chamaco de esas de las que tienen pellejito.
1: A él le gusta la Cardona.
0: No.
1: Discúlpame,
0: pero para el azúcar.
1: No, pero a él le gusta la Cardona, entonces él va a comer Cardonas.
0: No, para
1: ¿por
0: el
1: qué
0: azúcar,
1: no?
0: Compre de esas. Yo
1: tú no
0: sé
1: puedes
0: lo que
1: imponer,
0: le
1: Willy, es cierto, Willy. Un saludo a Willy que siempre nos escucha todos los días y que Willy le manda saludos también a Tefa y Willy nos escucha todos los días. Y se me había pasado, Willy, siempre se me pasa, pero te mandamos también un saludote, a ver también cuándo nos visitas acá, Willy, acá en cabina, que Marlene ya extraña también por ahí.
0: Oye, le mando saludos también,
1: Willy,
0: porque hoy es su cumpleaños, hoy es su mono, hoy es su día, de Leti Delgado Natera, que le mando un abrazo
1: un
0: fuertísimo a
1: abrazo.
0: Mi suegra. Que
1: y cómprele pastel.
0: Hoy, allá le llevamos su regalo y todo el tema, pero además hoy hay que bailar, hoy se va a festejar, nos vamos a ir a festejar, por supuesto, a la Plaza de Armas, a la verbena, nos vamos a ir de fiesta, porque es cumpleaños de doña Leti, que ya va a estar ahí muy apapachada. Y le mando un fuerte abrazo y una felicitación y que Dios la bendiga y la conserve. Dijo que apenas va en sus primeros 60 y pico.
1: Ey,
0: que porque ya va a vivir más de 100.
1: Ey, espléndidos, tú y Lalo, espléndidos. No sean pichicatos, lleguen
0: no,
1: con
0: hombre, no,
1: un buen regalo.
0: Si ya estamos puestos con todo, con
1: un buen
0: todo.
1: Regalo, hay que celebrar. Después de los 40, Marlene, hay que celebrar
0: no,
1: todos
0: dijo,
1: los años con
0: dijo
1: todo,
0: dijo que apenas
1: Marlene.
0: Son sus primeros 60 porque ya va a vivir más de 100. Dijo, entonces estoy como
1: qué
0: a la mitad.
1: Qué bien.
0: Está en su primera mitad de vida. ¿Sabes? Y esa actitud me encanta, así que le mandamos un fuerte abrazo por su cumpleaños, un saludo y que la papachen y ahí también
1: oye,
0: se
1: oye, nos siguen enviando detalles,
0: hijos.
1: Saludos al buen Daniel y Gibran, nos siguen mandando detalles del informe de Fresnillo, pero vamos a ir a la pausa y regresando platicamos de esto y a ver si ya inició el evento desde el World Trade Center de la Ciudad de
0: ay,
1: México.
0: Ay, vamos a estar pero.
1: Vamos a la pausa, regresamos en breve,
0: ay,
1: no le cambie.
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0: 2:45 PM. Y mira, aquí estamos precisamente.
1: La Bikina.
0: Escucharon la Bikina, Luis Miguel. Estamos muy ad hoc, Pau. Hoy dijo, estas dos, el Huapango, Luis Miguel.
1: El Huapango
0: hoy
1: de 15 Moncayo, claro.
0: De septiembre, quincena. Que Marlene sí. Botello se suponía que nos iba a traer algo y no nos trajo nada.
1: Ay, es que, pues que es que con estos tapones en el bulevar, pues, ¿cómo?
0: Diputada Susana Barragán, saludos.
1: Saludos a Susi Barragán, que anda muy trabajadora.
0: Oye, también por ahí Carla Tena, Osvaldo Ávila Tiscareño, saludos, profe, que por aquí nos estaban viendo. Jessica, Víctor Ornelas, Lupita Márquez. Por ahí, así de lindo, Zacatecas.
1: Ay,
0: a Marcos, que también nos está viendo, Marcos, en redes sociales. Les mandamos un saludo a todos ellos a través de Instagram, en TikTok. Betty Quintero, ya te etiqueté, porque ya tienes acá la líder de Cascabelitas. Marlene Botello va a liderar a las Cascabelitas.
1: Júntenme, ya estoy del mismo tamaño.
0: Más lista que nunca. Oye, estoy viendo que ya en el World Trade Center, la gente de Morena, del partido, por ahí ya andan corriendo en el salón. Me parece que ya acomodando todo a nada, a unos minutos de que se dé este anuncio de quién será la coordinadora, el coordinador de los comités de defensa de la transformación. Vemos por ahí también ya la jefa de prensa de Morena a nivel nacional, que también ya está en el salón. Sin duda, Marlene, ya están a nada. ¿Qué se estará platicando, Marlene, en ese recinto? Entre la presidenta de Morena, Ariadna Montiel, Citlali Hernández.
1: Así
0: y
1: es.
0: Los aspirantes, los dirigentes de partido, ¿qué se estará platicando en este mismo momento en ese recinto?
1: Ay, no lo
0: ya
1: sé.
0: Ya les dijeron, miren, estas ya son estamos. Las encuestas, realizamos tantas. En 5 de 5, en cabeza tal perfil, o en 3 de 5, o en 3 de 4. ¿Qué les estarán diciendo, Marlene? Tienen que aceptar los resultados, ¿eh? Ellos se comprometieron al ingresar a este proceso interno de Morena. Ellos firmaron un documento donde se comprometen a respetar los resultados de las encuestas que manda hacer el propio movimiento. Es decir, no hay manera de decir, no me chamaquearon, porque son encuestas que manda hacer el propio partido. Ya no son las encuestas que publica cada aspirante o aspiranta, ya no son las encuestas de ellos. Es la encuesta del partido, tú pusiste y firmaste que vas a respetar la encuesta que nosotros hagamos y vamos a ver qué es lo que al final sale luego de este anuncio, que precisamente son las 2:48 PM. No sabemos si antes de despedirnos, un poquito antes, inicie pues el mensaje, o sea, hasta entrada a las 4:00 PM, que es como está programado, 3:30, 4:00 PM.
1: Ay, pues
0: en redes le vamos a estar llevando toda la información, porque tenemos reporteros de Patriotas, de qué pasa, de testigo y de afición política, precisamente allá en el World Trade Center, que nos están haciendo llegar mucho material, todos los detalles, lo que usted no ve, lo que no le cuentan los chamanes de la información, que luego quieren manejar ellos su propia o imponer una narrativa que no es. Por eso le pedimos que escuche Patriotas. Aquí le decimos las cosas como son.
1: Y esté muy,
0: y
1: muy
0: directos
1: al pendiente,
0: de la fuente.
1: Esté muy al pendiente porque seguramente pues ya en cuestión de minutos, no sé, una hora tal vez máximo, estaremos conociendo ya. Pues ahora sí que quién coordinará la cuarta transformación en Zacatecas y evidentemente, Irving, porque estamos todos a la expectativa, porque estamos todos queriendo conocer esta información, porque el gobernador David Monreal Ávila lo ha hecho excepcionalmente estos 5 años, Irving Macías, y por supuesto que la tendencia también nos lo ha dicho en tema de encuestas y de opinión pública, y por supuesto la misma presidenta lo ha dicho, Zacatecas va muy bien, es muy, muy palpable que la cuarta transformación siga
0: Lalo,
1: en Zacatecas.
0: Lalo, testigo, gracias, que me avisa, se encuentra ya en el World Trade Center, Lalo, qué bien que está por allá, me dice a punto de iniciar, el tema de Morena, el anuncio de Morena, estamos a nada ya y vamos a estar aquí pendientes, seguramente nos va a estar avisando por ahí Lalo de qué es lo que está pasando ahí en Ciudad de México y si inicia, pues yo espero que nos podamos estirar un poquito más en caso de que nos agarre aquí en la transmisión en vivo de Patriotas para conocer a quién coordinará los trabajos de los comités en defensa aquí en el estado de Zacatecas. Ya por la mañana anunciaron a Gino Segura en Quintana Roo y el día de ayer también otros perfiles.
1: Oye, dice Leti Delgado Natera, gracias, Dios los bendiga por sus felicitaciones. Ande, no, Leti, invítenos al pastel para ir a seguir festejando.
0: Mira, yo te digo cuál es el plan. Tú te vas hoy con la señora Leti, sí, Delgado.
1: Y a la verbena, nos vamos a ir a...
0: Espérate, Marlene, espérame.
1: Sí.
0: Llévate topper. Okay. No sé si lleve regalo, pero llévate tope.
1: Tú también.
0: Y yo hoy con la señora, con la maestra Ampelia.
1: Ajá.
0: Y con Don Kiko.
1: Pero con la maestra Ampelia, ¿qué horas es? Más o menos como para saber si le pueden ir bien.
0: No, es que coinciden.
1: ¡Ay, no, maestra Ampelia! No me quiere invitar a la noche mexicana.
0: Tú te vas con la señora Leti Delgado, yo me voy con la maestra y el jueves... Juntamos toppers y aquí a toda la producción les convidamos.
1: Ay, pero me da la impresión que tú vas a ir y te vas a comer todo, aunque te lleves
0: topper. Mira, ya ando como sentido de la garganta porque ayer me fue apesado a cantar, ojalá que te...
1: Ajá.
0: Todo, ayer apesado.
1: ¿Te fuiste apesado?
0: Sí, estaba bien lleno, Marlene.
1: No sé, tengo mis dudas.
0: Bien lleno. Y hoy vi todavía videos de lo que platicábamos aquí de Alex Intec, que por ahí a unos chavos les dijo, ah, no les gusta, váyanse a su casa.
1: Ay, sí, no, estuvo
0: mal Alex Intec, mal, oye, mal estuvo Alex Intec.
1: Pero es que Alex Intec, que es Alex
0: Intec. Ya esa amargura, o también les mandó manitas, sí, les
1: no, pero
0: aplicó
1: es que él
0: blanquillos.
1: Así es, él así es.
0: No, Marlene, pero si ya no te gusta lo que haces, pues...
1: Él es un divo.
0: Híjole.
1: Él es un
0: sí,
1: divo.
0: Pues él solo se autodenominó el Elton John de México. Entonces,
1: no, espérate, si has visto,
0: imagínate,
1: el video donde dice que un británico le dijo que si él era...
0: Él era el Elton John de México.
1: Mexican British.
0: Mal, oye. Mal, sí. Ya empezaron a circular precisamente sus videos en redes sociales.
1: Ay.
0: Donde dice, ah, no les gusta, pues váyanse a su casa.
1: Ay, pues es que ya sabes que él es así de bromi. Sí. Como de estaban chiquilladas desde chiquitillo, pues obviamente trae todavía
0: el humo. Carlitos Espejel.
1: El Chiqui Drácula. Con la Lucerito y la toda Lucerito. La banda así.
0: Paulina Rubio, toda la banda de chiquilladas.
1: No, Paulina Rubio.
0: Rubio
1: no
0: estuvo en Chiquilladas.
1: Ay, claro que yo creo que
0: sí,
1: ya
0: ¿verdad?
1: Estuvo
0: Paulina
1: en
0: Rubio estuvo
1: no,
0: en Chiquilladas. No estuvo
1: no,
0: en Chiquilladas.
1: Nada que ver, nada. No.
0: Entonces, ¿cuál estuvo? Estuvo en otro programa de niños. También
1: no,
0: aparece en otro
1: estuvo
0: programa.
1: En Timbiriche y paré de contar.
0: Mira. Tengo que estarte reportando lo de lo que está pasando en el World Trade Center.
1: Pero
0: voy a hacer una
1: porque
0: pausa.
1: Porque me están preguntando
0: y
1: aquí.
0: Y voy a buscar aquí.
1: Que ¿qué onda? ¿Que dónde pueden ver? Que todo el tema.
0: Mira, está en YouTube, obviamente en la página de Morena. La oficial, vea que tenga ahí la palomita o que tenga una cantidad de seguidores o de suscriptores muy amplia. O si no, hay distintas plataformas en redes sociales.
1: Ajá.
0: En YouTube está el noticiero en redes.
1: Ah,
0: ahí
1: okay.
0: Puede también checar.
1: ¿En qué plataforma? ¿En de Morena?
0: En YouTube. El Morena en todas sus plataformas en redes.
1: Ah,
0: ya está la transmisión.
1: No, bueno, es que hay que explicarle bien a uno todo el tema.
0: Ya sé, oye, a ver, te estoy investigando eso que me decías que no estuvo, que ya no...
1: No.
0: Nunca formó parte del elenco de Chiquilladas.
1: Ya
0: es cierto. Estuvo Timbiriche desde muy pequeña.
1: Ah,
0: es cierto.
1: Estamos 18.
0: Es cierto. Lucero,
1: no, no, no.
0: Anaí y Ginny Hoffman.
1: Ginny Hoffman.
0: De su generación.
1: Sí. ¿Qué le pasó a Ginny
0: Así
1: Hoffman?
0: Es.
1: Ya se murió. No, ¿verdad?
0: Oye, me confundí totalmente. Yo pensé que sí estaba ahí.
1: No, Alex bueno. Sinte que estuvo como en esa primer generación de Juguemos a Cantar. Muy, muy talentoso el Alex. Nada más que si de repente sale con cada cuestión.
0: Pues ya está grande.
1: Ay, no está tan grande, ha de tener que unos 60, 50 y algo, 58, 59, ¿no? Como Luis Miguel, es de la edad de Luis Miguel.
0: Me manda mensaje en las citas y dices que ya chochea. Pues,
1: no, sí, no, no, no, lo que pasa es que no nadie tiene su personalidad.
0: Oye,
1: pero
0: por ahí,
1: es bueno, es bueno.
0: 2:53, estamos todavía al pendiente,
1: ¿verdad?
0: Estoy conectado, estoy viendo aquí precisamente
1: Métase
0: la transmisión
1: a YouTube. A ver.
0: Del noticiero en redes, acuérdese, ya se definió Quintana Roo, sigue Zacatecas y luego Baja California.
1: ¡Ay, qué nervias!
0: Desde el World Trade Center, están precisamente en este momento, estamos observando.
1: Todavía está
0: todavía
1: cerrada
0: no.
1: la
0: Hay
1: la
0: movimiento,
1: cortina.
0: Pero sigue cerrado por ahí, ya están las pantallas encendidas, la prensa
1: sí.
0: En sus lugares.
1: Sí.
0: Está absolutamente todo listo.
1: Ay, que la última vez que fui muy muy bien, me
0: a mí me gustó,
1: muy bien.
0: Pero te voy a decir algo. Algunos aspirantes pagaron prensa en Ciudad de México.
1: Ah, y eso no me gustó.
0: Y nos
1: pero...
0: trató muy mal la
1: sí,
0: prensa de Ciudad
1: sí,
0: de México.
1: Sí, groseros.
0: Por un aspirante de Zacatecas que le pagó a varios periodistas allá. Y hubo de todo, ¿eh? Escúcheme bien, codazos, empujones, de todo.
1: Ay,
0: descalificaciones,
1: me pisaron. A ver.
0: Pisaron a Marlene... mal, oye, de todo.
1: Ay, mira, hay amiguitos que vi la vez pasada, es que todos se parecen. Sí. Sí. Como que todos los que viven en Ciudad de México se parecen, ¿no te has fijado?
0: Sí, como que todos se parecen a Máximo Allende, sí, no sé por qué,
1: oye. Sí se parecen.
0: Ahí los estamos viendo.
1: Y yo estuve platicando.
0: Mira, los compañeros de prensa ya están ahí bien... Bien emocionados.
1: Sacándose la foto, sí, la mira, foto del recuerdo. Están los de MBS, por cierto, mira, ahí están, sacándose fotos.
0: Milenio, MBS, El Heraldo, ya todos están
1: por
0: ahí.
1: A mí me tocó andar por ahí, ahí me encantó el cafecito, muy bien.
0: De testigo, mira, de qué pasa. Mira, andan,
1: sí, y ando checando que estén ahí trabajando y nada, de que se fueron, sí, no, se fueron al Zócalo a tomar fotos.
0: Que no estén aplastados.
1: ¿Qué les pasa? Oye, pues ya prácticamente estamos a unos minutos, Irwin Macías, qué nervios. Pero
0: se me hace que nos va a agarrar la transmisión cuando ya vayamos de salida de aquí del sistema, oye.
1: Híjole, pero el jueves sí o sí, el día de mañana no tendremos patriotas.
0: Mañana, recuerde, no hay patriotas. Si está ahorita atorado en el tráfico, acuérdese que mañana no hay patriotas. Lo invitamos a que mande mensajes al WhatsApp del sistema para que pida que nos den una media hora más. Y poder estar aquí ya otra media hora más. Marlene Botello.
1: Pero el jueves tienes que venir, Rubén.
0: ¿Por qué me ves así,
1: Flores?
0: Marlene?
1: Sí,
0: pues no. Que la gente nos quiere un ratito más.
1: Claro, claramente. O sea,
0: les gusta el programa, lo disfrutan, hablamos de todo, hablamos de la situación y el tema político
1: está,
0: en Zacatecas,
1: ya está
0: en el
1: todo
0: país.
1: Preparado, Irwin Macías.
0: Oye, muchísima prensa, Marlene.
1: Muchísima prensa, nacional, internacional. Déjame, fíjate, justamente, y te voy a decir, hay un dato, estaba checando los números incluso de varios medios de comunicación, entre ellos, ¿qué pasa en Zacatecas? Qué cantidad impresionante de gente que vive en Estados Unidos y Alaska está al pendiente de lo que pasa en Zacatecas, ¿eh? Los hermanos migrantes. Te voy a enseñar ese dato y te vas a quedar así como
0: te voy a
1: que...
0: platicar una experiencia. En 2008, cuando salí de la universidad, lo primero que hice fue contactar a un amigo que ya vivía en Canadá.
1: Sí.
0: Porque me quise ir a trabajar.
1: Sí.
0: Y que me voy, y llegando allá, Marlene, me topo con una persona de Zacatecas, a la cual yo no le hablaba muy bien, y sí, él a mí tampoco me veía muy bien. Y pues mira... Llegas a otro lugar que ni te imaginas que te vas
1: hermano,
0: a topar a gente de Zacatecas.
1: Sangre.
0: ¿Qué onda? ¿Sí? ¿La verdad?
1: Sí, sí, o sea, sí.
0: El zacatecano anda por todos lados, el mexicano anda por todos
1: anda
0: lados.
1: Anda por todos lados. Yo me quedé impresionada. Y justamente...
0: Somos errantes.
1: Voy a esto porque de repente vemos también mucha prensa internacional y dices, ¿y a la prensa internacional? Who cares, Zacatecas,
0: no,
1: por ejemplo. No, hombre, usted no tiene ni la menor idea.
0: Hombre.
1: Están muy al pendiente de lo que pasa en México, en Zacatecas específicamente, porque obviamente los hermanos migrantes pues tienen aquí sus tierras, tienen su casa, tienen sus hijos.
0: Mira, el sueño de todo migrante cuando te vas es ahorrar una lanita para hacer acá una vivienda bonita, tranquila, a gusto. Y venirte a retirar acá a tu tierra, Marlene.
1: Claro.
0: Ese es el sueño del migrante.
1: Claro.
0: ¿Sabes? Irte allá a trabajar,
1: aunque te vayas
0: a ahorrar,
1: a vagar por el mundo.
0: No importa, siempre regresar
1: a tu casa,
0: a tu
1: ¿no?
0: tierra.
1: Claro.
0: Porque nada se siente
1: claro
0: como tu tierra más que aquí tu lugar de nacimiento. Entonces, pues sí pasa eso. Oye, vemos que ya se están movilizando ya los compañeros de prensa en este...
1: Ay, oye,
0: este
1: aquí está más grandote este salón que el que
0: World
1: fui la
0: Trade
1: vez
0: Center.
1: Pasada, la última vez
0: sí,
1: por allá.
0: Sí, aquel nos tenía, en el registro, nos tenían muy hacinados en el registro.
1: Sí, acá a ver si veo a mis amiguitos, que tenía amiguitos ahí de varios.
0: Mira, ahí estoy viendo al buen Charlie, saludos.
1: Allá andan, mira, trabajando, los de Zacatecas
0: allá,
1: también.
0: Y ya nos volteó otra vez a las...
1: Pues es que ya van a salir, por eso ya se andan acomodando.
0: Sí, ¿verdad? Yo creo que ya les avisaron.
1: Ya se andan acomodando, ya se volverá a poner, pues obviamente, pues ahora sí que listos.
0: Mire,
1: sí, bien, estamos
0: yo
1: nada.
0: Voy a platicar con mis fuentes y el jueves le voy a traer todos los detalles de lo que sucedió en esa reunión. Todos los detalles de lo que sucedió en esta reunión previa al anuncio de quién será la coordinadora.
1: Toda la chisma.
0: O coordinador. Todos los detalles.
1: No, sí.
0: De qué fue lo que sucedió, cuál fue la postura de un partido político, qué fue lo que dijo un aspirante, otro aspirante, qué pidieron, porque luego también eso hay que decirlo, ¿eh?
1: Claro.
0: Hoy no salen seleccionados, pero es, hey, yo tengo intención de participar como coordinador municipal, coordinador distrital, entonces vamos a esperar a ver qué es lo que sucede. Por lo pronto, 2:59 p.m. y no nos queda más que decirle... que disfrute este día, oye, que lo haga sanamente, que lo haga tranquilamente, que disfrute en familia y que acuda a la verbena, Marlene.
1: Oye, la verbena, hoy desde las 5 de la tarde, pues yo por eso ya vengo lista, ya de aquí prácticamente ahorita ya me voy, nomás me echo un vaso de agua, entro al baño y fuga. Desde las 5 de la tarde, pues va a estar la diversión para toda la familia, recordar que también hay algunos juegos. A las 10, a partir de las 5, a las 10:45 será el grito de independencia de la noche y por supuesto a partir de las 11:20 de la noche, banda La Chacalosa de Jerez. O oye, sea, desde las 5 hasta las 11.
0: ¿Y habrá espectáculo de
1: habrá espectáculo pirotécnico? El gobernador estará dando ahí pues el grito.
0: Piro musical.
1: A las 5 ya los juegos mecánicos y a las 7 pues arranca ya la verbena así con Tokio. Ay, yo me voy a ir a comer unos buñuelos, tamales, pozole y luego le caigo ahí con la maestra Ampelia y luego ya le
0: con
1: caigo.
0: Con la señora Leti Delgado.
1: Sí, no, ahí yo voy a andar pero de noche tarde mexicana en todos lados y luego me regreso a Palacio también porque seguramente va a haber también noche
0: ¿qué va
1: mexicana.
0: A ¿qué
1: noche
0: va
1: mexicana? No, pues hasta La Chacalosa, pues ahí me mexicana. Voy a ir, va a haber noche mexicana, echar baile, a comprarme unos buñuelos,
0: oye,
1: unos
0: también,
1: tacos.
0: Hoy es día que los funcionarios también conviven esta noche, ¿verdad?
1: Sí, sí, sí.
0: Justo hace
1: tengo
0: una cena,
1: se realiza
0: una cena
1: por ahí,
0: protocolaria.
1: Pero en la parte obviamente de la plancha de la Plaza de Armas, pues está la verbena y el concierto.
0: Toda la gente.
1: Y toda la vendimia ahí de comida sí. mexicana.
0: Bueno, Marlene, vámonos 3:01, lo esperamos el jueves. Acuérdese, mañana no hay patriotas. El jueves a las 2 con todos los detalles y sintonícele en YouTube. Están a nada de dar el anuncio de quién será la coordinadora.
1: Ay, por ahí voy a compartirles el link. Muy listos.
0: Gracias, Pau. Gracias, Tefa. Soy Irvin Macías. Pásela muy bien.
1: Soy Marlene Botello. Cuídese mucho. Nos vemos y nos escuchamos el próximo jueves. Pásela bien y viva México.
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5: Siete escultores mexicanos cuyas obras deberías conocer. Pedro Patiño Ixtolinque, 1774-1835. Este artista novohispano castizo, de padre español y madre mestiza, es uno de los primeros nombres que destacan en la escultura mexicana. Su obra se ubica dentro del neoclasicismo y, como estudió con el español Manuel Tolsá, trabajó con él en el Sagrario Metropolitano y en la Catedral de Puebla, donde esculpió una Inmaculada Concepción. Tras la independencia, fue nombrado catedrático en la Escuela de San Carlos.
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13: ¿Qué tal? Muy buenas tardes, qué gusto saludarle a través de la frecuencia 97.9 de FM Radio Zacatecas en una emisión más de Los Genes de la Música. Gracias a Josué Rodríguez en Control Técnico y a todo el staff de Radio Zacatecas. Nuestro número telefónico para que se ponga en contacto con nosotros es el 492-92-405-32, teléfono directo de Radio Zacatecas. Le invitamos también a que disfrute nuestro programa de televisión, que se transmite a través del canal 24.1 y 24.2. Los miércoles a las 6 de la tarde usted podrá observar algo de lo que le hemos presentado a través de este programa de radio, pero ahora en televisión, pues con imágenes audiovisuales que ilustran un poquito lo que aquí le mostramos. Este día, en nuestro programa de Los Genes de la Música, vamos a escuchar las grandes sinfonías del nuevo nacionalismo mexicano, los autores más importantes de este periodo de la música mexicana, de la música clásica mexicana, los tendremos el día de hoy. ¿Están listos para comenzar? Pues iniciamos. El México que resurgió del largo y doloroso proceso revolucionario tuvo en las bellas artes una rica veta de simbolismos y rasgos configuradores de una nueva identidad nacional que rompía con los valores estéticos de las épocas porfiristas. Los compositores mexicanos de la primera mitad del siglo XX impulsaron el nacionalismo musical por medio de la recuperación de ritmos y sonidos autóctonos, indígenas y folclóricos, fundidos con los nuevos lenguajes musicales que venían desde Europa. Cobijados por el Conservatorio Nacional de Música, institución clave en la cultura nacionalista mexicana, pasaron músicos como Blas Galindo, Carlos Chávez, José Rolón, José Pablo Moncayo y Silvestre Revueltas, quienes no solamente destacaron por sus composiciones, sino también por su dedicada labor como maestros y promotores culturales en el México postrevolucionario. La Sinfonía India, compuesta en 1936 para una gran orquesta que incluye una sección de percusión que requiere varios músicos. La obra está en un movimiento, dividido en secciones por frecuentes cambios de tempo. Los ritmos irregulares y ritmos cruzados, las sincopas y los impresionantes colores instrumentales contribuyen a una energía impulsora y primitiva. La propulsión de apertura de la obra es inmediatamente convincente, llevándolo a uno en el momento rítmico y percusivo. El uso de Chávez de instrumentos individuales, trompeta, oboe, flautín, etc., es impresionante en todo, añadiendo un color distintivo a la puntuación masiva. La Sinfonía India está enfáticamente en el estilo mexicano del compositor, con temas indios reales empleados. Escuchemos esto que se llama Sinfonía India de Carlos Chávez, para iniciar nuestro programa.

Manuel M. Ponce fue el menor de 12 hijos concebidos por Felipe de Jesús Ponce y por María de Jesús Cuellar. Josefina, una de sus hermanas, que era pianista, se dio cuenta de la rapidez con la que Manuel aprendía y empezó a darle clases de piano. Más tarde estudió piano con el maestro Cipiano Ávila en 1897. Era el organista del Templo de San Diego en Aguascalientes. Algunos lo consideran como un compositor controvertido, dedicado a crear obra musical basada en temas del folclore mexicano, combinándolos con el estilo romántico europeo de su época. En 1925 obtuvo una licencia para poder trabajar en París, y al darse cuenta de los avances musicales tan rápidos que se daban en Europa, decidió quedarse ahí hasta 1933. Una de sus obras que lo hizo famoso alrededor del mundo fue la canción Estrellita, por la cual no recibió ningún centavo, ya que ni él ni su disquera registraron la obra a su nombre. La fama llegó, pero no la fortuna. En ocasiones, Estrellita es erróneamente considerada una melodía de dominio público. Vamos a escuchar esto de Manuel M. Ponce, Estrellita.

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1: Blas Galindo llevó a los dones de mariachi jalisciense a la música sinfónica. Además, fue el compositor de un legado de más de 150 obras, entre piezas corales de cámara y ballets. Su nombre se suma al catálogo de los principales compositores de música mexicana. Nacido en San Gabriel, Jalisco, Blas Galindo inició su formación musical a los 9 años. Abandonó su ciudad natal debido a la lucha revolucionaria, pero regresó 20 años después para retomar sus estudios y organizar una banda municipal de música. En la década de los 30 ingresó al Conservatorio Nacional de Música, donde estudió composición con Carlos Álvarez y José Rolón, y conoció a José Pablo Moncayi, Salvador Contreras y Daniel Ayala, con quienes formó el Grupo de los Cuatro. Todos se distinguieron por integrar la música popular en sus composiciones. De Blas Galindo vamos a escuchar esto que son los sones de mariachi con orquesta sinfónica, aquí en Los Genes de la Música.

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Creador del singular huapango que lleva su nombre, José Pablo Moncayo García, nació el 29 de junio de 1912 en Guadalajara, Jalisco. El huapango de Moncayo está formado por tres sones veracruzanos, Siki, Siri y Balajú, y el gavilancito. No es solo un tema, sino un popurrí, que su autor llamó huapango en homenaje geográfico al lugar donde recogió el material. Fue hijo de Francisco Moncayo Casillas y Juana García López. Sus primeros estudios musicales los realizó bajo la tutela del maestro Hernández Moncada. Posteriormente ingresó al Conservatorio Nacional de Música, donde estudió composición con los maestros Candelario Huízar y Carlos Chávez. Para sostener sus estudios y ayudar al gasto familiar, trabajó como pianista en cafés y estaciones de radio, hasta que en 1931 se le presentó la oportunidad de trabajar como pianista y percusionista en la Orquesta Sinfónica de México, que dirigía Carlos Chávez. El huapango de Moncayo, escrito por el compositor mexicano José Pablo Moncayo, es la obra sinfónica de concierto más emblemática de México, y a menudo es llamada el segundo himno nacional. Cerremos nuestro programa con el huapango de Pablo Moncayo, aquí en Los Genes de la Música.

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Mil gracias por su escucha este día. Agradecemos infinitamente también a Josué Rodríguez en Ingeniería de Audio y a todo el staff de Radio Zacatecas 97.9 de FM del Sistema Zacatecano de Radio y Televisión. Lo esperamos la próxima semana con una nueva aventura musical que estamos por descubrir. Gracias, en verdad. Hasta la próxima semana. Por favor, acompáñenos, no nos dejes solos.

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Bienvenidos a la programación musical de Radio Zacatecas. Hoy vamos a presentarles Corazón Mexicano, en las voces de Eugenia León y el tenor Ramón Vargas, en un disco de 1998, acompañados por la Orquesta Filarmónica de la Ciudad de México, con la dirección de Enrique Barrios. Los temas que le ofrecemos son los siguientes: Piensa en mí, Bésame mucho, Piel canela, Júrame, Cucurrucucú paloma y Albur de amor. Solo música a través del 97.9 de FM.

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6: Enseguida les presentamos en la programación musical de Radio Zacatecas, en la voz del tenor Plácido Domingo, los siguientes boleros: Mujer y Júrame, Perfidia, Aquellos Ojos Verdes y El Popurrí, Solamente Una Vez, Veracruz y Noche de Ronda.

0: Les hemos presentado en Radio Zacatecas, Mujer y Júrame, Perfidia, Aquellos Ojos Verdes y El Popurrí, Solamente Una Vez, Veracruz y Noche de Ronda, en la voz del tenor Plácido Domingo.
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12: 7 escultores mexicanos cuyas obras deberías conocer. Manuel Centurión, 1883-1952. Artista poblano por nacimiento, fue miembro del movimiento llamado Renovación Escultórica a inicios del siglo XX. Junto con otros artistas como Ignacio Asúnzulo, José María Fernández Urbina y Fidias Elizondo, el cual se aleja de los cánones clásicos acercándose al Art Deco y recuperando la estética de las esculturas prehispánicas. Realizó diversos frisos y relieves en la sede del Banco de México y en el edificio que hoy es el Museo de Arte Popular.
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1: Martes 15 de septiembre y escuchan en directo al noticiero de Radio Francia Internacional. En los controles nos acompaña Alan Vidal y estos son nuestros titulares.
2: Andreína Flores.
1: Golpe político para Donald Trump. La Corte Suprema rechazó su petición de restringir el voto por correo antes de las elecciones legislativas de noviembre. Trump reaccionó, tildando la decisión de horrible. Los rebeldes hutíes de Yemen siguen atacando a Arabia Saudita, que prometió hoy responder con firmeza. El príncipe heredero saudí Mohammed bin Salman se encuentra en Egipto para definir estrategias de seguridad con el presidente al-Sisi. Y en Brasil, el Tribunal Supremo determinará si investiga o no al juez Alexander de Moraes por presuntos vínculos con un banquero preso por estafa. El juez Moraes lideró el juicio contra el expresidente Jair Bolsonaro por golpismo, que terminó en una condena a 27 años de cárcel. Estos son los titulares de la jornada. Vamos ahora con el desarrollo del informativo. Sean bienvenidos a Radio Francia Internacional.
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1: Donald Trump califica de horrible la decisión de la Corte Suprema de Estados Unidos de rechazar la petición del presidente de restringir el voto por correo antes de las elecciones legislativas de noviembre. Trump argumenta que el voto por correo fue elemento clave para su derrota frente a Joe Biden en 2021 por ser vulnerable al fraude. Asbel López nos explica el caso.
3: En marzo, Trump firmó una orden ejecutiva para restringir el voto por correo tras decir, sin presentar pruebas, que es vulnerable al fraude. Estados dirigidos por demócratas demandaron a la administración alegando que son ellos y no el gobierno federal los que tienen control absoluto sobre la organización de las elecciones conforme a la Constitución. De hecho, varios estados, entre otros Carolina del Norte, ya empezaron a enviar las papeletas por correo a los votantes. El juez Brett Kavanaugh, cuya opinión fue conforme a la de la mayoría, señaló que el plan de Trump podría ser legal a largo plazo, pero que los funcionarios electorales estatales y locales no tienen tiempo suficiente para aplicar razonablemente la norma antes de las elecciones de noviembre. La orden de Trump exigiría elaborar listas de votantes habilitados y que el servicio postal solo entregara las papeletas a los electores que figuren en dichas listas. Trump es un crítico de vieja data del voto por correo, aunque lo ha ejercido frecuentemente, incluyendo el mes pasado, cuando votó de esa forma en las primeras republicanas de la Florida.
1: Gracias, Asbel. Y en Yemen, los rebeldes hutíes siguen atacando Arabia Saudita y mantienen el control del estrecho de Bab el Mandeb, por donde pasa el 12% del comercio mundial. Arabia Saudita prometió hoy responder con firmeza a esos ataques. Mientras tanto, la población civil lleva la peor parte. La ONU cuenta ya al menos 100.000 personas desplazadas en Yemen desde la reanudación de los combates a principios de septiembre. En Radio Francia Internacional conversamos con Francisco Veiga, catedrático de Historia Contemporánea en la Universidad Autónoma de Barcelona, quien explica quiénes son los rebeldes hutíes y cómo es la guerra que mantienen en Yemen.
4: No estamos ante una guerra puntual de que les han comido la cabeza a los yemeníes, hay ahí dinero en grandes cantidades y han conseguido crear una especie de robot. No, el movimiento hutí es anti-israelí y anti-americano prácticamente desde su fundación. Insisto, empieza la guerra en el año 2004 y estamos en el año 2026, hablamos ya de unos cuantos años. Lo que pasa es que, claro, el movimiento Houthi ha quedado completamente olvidado en una esquina porque nadie le prestaba atención hasta ahora. Los Houthi son chiitas saidíes. La guerra contra los saudíes arranca del año 2004 y se basa en el hecho de que los saidíes chiitas tienen una pugna antigua con los wahhabitas de Arabia Saudí. O sea, en principio hay una guerra religiosa. Y esto hace que esto sean guerras como enquistadas. Pueden estar ahí durando décadas. Y que, claro, estas guerras enquistadas al final pueden ser captadas, pueden ser utilizadas como guerras proxies por terceros. Sí que, evidentemente, los iraníes pueden enviar armas o pueden enviar instructores o pueden enviar tecnología porque les interesa en este momento. Pero el día de pasado mañana...
1: Por supuesto, los temas de seguridad... con

0: Yemen están en el primer lugar de la lista. Nuestra colega en el Cairo, Nuria Tesón, nos explica la importancia de esta visita.
1: El príncipe heredero y primer ministro saudí Mohammed bin Salman ha llegado este martes a la capital egipcia para una visita. Posiciones en la costa del Mar Rojo, incluida en una estratégica isla, la isla de Perim, en la entrada de ese estrecho de Bab el Mandeb. La escalada amenaza además las exportaciones de petróleo saudíes. Un oleoducto estratégico permanece cerrado tras ataques con drones y se advierte del riesgo de que hasta un 4% de la oferta mundial del crudo quede interrumpida si esos ataques se prolongan. Egipto, la seguridad del Mar Rojo tiene una importancia directa por su conexión con el canal de Suez. Por eso, esta reunión bilateral es tan importante para la seguridad y la crisis regional. Nuria Tesón, desde El Cairo, para Radio Francia Internacional.
0: Continúan las tensiones militares en Europa del Este. Tras el ataque ruso a un tren en la frontera polaca-ucraniana este domingo, ahora se produce un nuevo incidente en el espacio aéreo de Lituania. Aviones de combate de la OTAN tuvieron que derribar un dron proveniente de Bielorrusia, aunque no se ha confirmado que se trate de un dron ruso. Nuestra colega Ana María Ospina entrevistó a Iván Klich, investigador en el Centro Internacional de Defensa y Seguridad, para entender estos incidentes que la Unión Europea ya ha calificado como provocaciones rusas.
2: Sin duda se trata de una provocación rusa. Ya hemos visto muchos casos en los que o jets rusos o drones que son dirigidos por Rusia hacia el espacio de los países bálticos y Polonia han sido interpretados ya de manera rutinaria como intentos de Rusia de comprender cuáles son nuestras defensas aéreas, cuáles son nuestras la reacción de la sociedad, si hay pánico, si hay un cambio de opinión acerca del apoyo a Ucrania. Todos estos incidentes son observados de manera muy detenida por el Kremlin, por las agencias de seguridad rusa, por el ejército ruso. Son observados para entender cuál es nuestra reacción, cómo respondemos. A eso también agregaría el hecho que muchas veces todo el aparato de desinformación ruso que existe en varios niveles suelen diseminar nuevas narrativas de desinformación, de manipulación de información cuando este tipo de incidentes ocurren.
0: Escuchábamos al investigador Iván Klich, entrevistado por Ana María Ospina. Y la preocupación por un mal uso de la inteligencia artificial sigue aumentando. Después de que Darío Amodei, director de Anthropic, empresa creadora de la plataforma Claude, pidiera a las empresas de IA que reduzcan las capacidades de sus modelos, las reacciones han ido multiplicándose. OpenAI declaró que estaba de acuerdo con Amodei y Microsoft ha publicado un código de conducta para sus modelos de IA. Nuestra colega Paola Lisa entrevistó a María Accente, CEO de Responsible Intelligence, compañía de asesoramiento sobre regulación y ética en empresas tecnológicas, quien se plantea varias preguntas sobre el impacto de las declaraciones de las grandes compañías de inteligencia artificial.
3: Creo que existe esta disonancia y, por tanto, una tensión entre lo que dicen públicamente y lo que hacen en sus propias empresas, lo que de hecho nos lleva a preguntarnos por qué están lanzando ahora estos discursos alarmistas y qué beneficios les reporta a ellos como empresa y como sector al hacer esas declaraciones, sabiendo que el alarmismo genera una presión social y que ya hemos visto bastante resistencia contra la IA por parte de diferentes sectores, y eso no es útil para el público en general, pero plantea la pregunta de qué beneficio obtienen. El Reino Unido cuenta con un instituto de seguridad en IA y una de sus principales funciones es precisamente poder probar los modelos avanzados, pero hace muy poco se supo que una de las últimas versiones de los modelos de Anthropic no permitía el acceso al instituto de seguridad de la IA, lo que nos lleva a preguntarnos por qué no.
0: Why not? Y recordemos que a nivel político, Donald Trump considera que esta advertencia de riesgo sobre la inteligencia artificial es un engaño, una patraña que favorece a China en la carrera tecnológica. En Francia, hacemos seguimiento al escándalo de abuso sexual contra niños del sistema de actividades extraescolares del Estado. Este martes, un monitor fue condenado a 5 años de prisión por agresiones sexuales a 9 niños con edades entre 5 y 10 años. Es la primera sentencia de este caso que ha impactado a la sociedad francesa. Manu Terradillos.
4: Un nuevo monitor de actividades extraescolares ha sido condenado por abusos sexuales de menores en París dentro de un escándalo en el que se investiga si estas prácticas delictivas eran habituales en el sector y por qué no se atajaron a tiempo. Se trata de un hombre de 38 años condenado a un año de arresto domiciliario

0: tras reconocer que abusó de 9 menores de entre 5 y 10 años entre 2022 y 2024. En julio, otro tribunal parisino condenó igualmente a 18 meses a otro monitor extraescolar de 25 años por abusar de una niña. En lo que va de año, 132 de estos profesionales han sido suspendidos de actividad en París, 52 de ellos sospechosos de violencias sexuales o sexistas.
1: Si nous sommes ici devant vous aujourd'hui,
0: si hoy estamos aquí, declaró el martes la exalcaldesa de París, Anne Hidalgo, ante una comisión de investigación del Senado francés, es porque nuestras instituciones, el Ayuntamiento de París, las administraciones locales, el sistema educativo, la policía y la justicia han fallado en la protección de nuestros hijos, a pesar de las medidas adoptadas y de la plena conciencia de los abusos sexuales que sufren los niños en nuestro país. De hecho, la Fiscalía investiga si Hidalgo y su sucesor y actual alcalde, Manuel Grégoire, pueden ser considerados responsables después de que numerosos padres hayan denunciado una gestión deficiente de estos casos.
2: Gracias a Manu. Y de Francia vamos a Brasil. El Tribunal Supremo inició hoy un proceso judicial para determinar si investiga o no al juez Alexandre de Moraes por presuntos vínculos con un banquero preso por estafa. El juez de Moraes, recordemos, fue quien lideró el juicio contra el expresidente Jair Bolsonaro por golpismo y que terminó en una condena a 27 años de cárcel. Escuchemos a Edson Fachin, presidente de la Corte Suprema de Brasil.
3: La presidencia y este órgano colegiado tienen ante sí el deber de dirigir este tribunal durante una etapa difícil de su historia, preservando lo que le es esencial, su independencia, su colegialidad, su autoridad y su fidelidad a la Constitución. Con este espíritu propongo que afrontemos este momento. No se juzga a personas, se juzgan hechos y cuestiones jurídicas.
2: Y el proceso del juez Moraes se produce a menos de un mes de las elecciones presidenciales de Brasil. Y ponemos algo de música. Escuchamos al fondo al grupo Les Rita Mitsuko con su éxito Marcia Baila, y es que su vocalista Catherine Ringer o Ranger falleció anoche a los 68 años, víctima de un cáncer fulminante, según anunció su familia en un comunicado. Con la música de Ranger ponemos punto final a este resumen de Radio Francia Internacional.
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